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Son las 6 de la mañana.

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2: Vamos, listo. Salud, muchachos, por esa mujer.

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1: ¿Qué tal? Saludos, buenos días. El Pleno de las Cortes de Castilla y León ha investido a Alfonso Fernández Mañueco como presidente de la Junta para la duodécima legislatura tras obtener el respaldo de 47 procuradores, los del Partido Popular y Vox, frente a los 35 votos en contra y 0 abstenciones de los grupos restantes. Con este resultado, Mañueco revalida el cargo al frente del gobierno autonómico y afronta un nuevo mandato soportado en los dos grandes pilares que conforman lo que ha venido a llamar como la senda del progreso. Seguir haciendo, dijo, Castilla y León una comunidad dinámica e innovadora y consolidarla como una tierra atractiva para vivir y para trabajar. En clave nacional, el juez de la Audiencia Nacional, José Luis Calama, que investiga al expresidente Zapatero por un presunto tráfico de influencias en el rescate de la empresa Plus Ultra, ha solicitado cooperación jurídica internacional a Estados Unidos para utilizar como medio de prueba el contenido del teléfono de Rodolfo Reyes, un exdirectivo de la aerolínea. El excomisario Villarejo se ha presentado como víctima de las cloacas de la exmilitante del PSOE Leire Díez, aunque no ha aclarado ante los periodistas si se reunió con ella o si esta le ofreció un pacto, como piensan los investigadores de la Guardia Civil. Unas respuestas que quiere reservar para el juez Santiago Pedraz en caso de que le cite. El gobierno ha vuelto a responder en el Senado a varias preguntas de la oposición sobre supuestos casos de corrupción que se están investigando, defendiendo que estos procedimientos demuestran el funcionamiento del Estado de Derecho sin injerencias y reivindicando la actuación del Ejecutivo y del PSOE ante cualquier conducta irregular. Se eleva a nivel 2 la emergencia por el incendio en Castillejos, en la provincia de Huelva, con la unidad militar de emergencias ya incorporada y con más de 100 personas que han tenido que ser desalojadas. En clave internacional, noche de fuego cruzado entre Estados Unidos e Irán. Estados Unidos ha atacado el país iraní en legítima defensa, han dicho, por el derribo de un helicóptero en el estrecho de Hormuz. Y por su parte, Irán ha anunciado ataques contra bases de Estados Unidos en diferentes países como Bahrein o Kuwait, en otros puntos también de Oriente Próximo, en un momento de máxima tensión en la zona. Esto es todo. Sigue ahora la programación local en Vive Radio. Buenos días.
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0: Muy buenos días, ¿qué tal están? Saludos y bienvenidos. Estamos ya arrancando esta jornada de miércoles en la que llegamos al día 10 de junio de 2026. Estamos en una semana siempre bonita porque a las semanas hay que irlas poniendo todos esos ingredientes porque aunque todavía nos queden un poquito lejos las vacaciones de verano, también hay que reconocer que se van acercando fechas destacadas para muchos municipios segovianos y ya son muchos los planes que aquellas personas vinculadas con esos pueblos están ya planeando cuándo ir para no saltarse ninguno de esos protocolos no escritos en ningún sitio, pero de no faltar a citas imprescindibles que hacen del verano lo que siempre ha sido, ¿no? Ese regreso a las raíces, al origen, a sentirse simple y llanamente muy a gustito. Ahora mismo estamos ya alcanzando las 8 de la mañana y 5 minutos. Gracias por escuchar el 90.4 de la FM, viveradio.es/vivesegovia y también a través de nuestra aplicación, de nuestra app. Hoy es 41 de mayo, o sea, hace 10 de junio. Vamos a comenzar precisamente con la información de carácter meteorológico. ¿Qué es lo primero que les digo en cuanto a las temperaturas? Pues que se han cumplido las previsiones y estamos viviendo un amanecer más fresquito de los últimos días. Hoy, tal y como decía Aymet, iban a bajar las temperaturas nocturnas y se nota a primera hora de la mañana, aunque el cielo siga absolutamente despejado y tenemos mucho sol. Hoy es el día en que las temperaturas se van a quedar un poquito más cortas en cuanto a las máximas, pero aún así más que agradables. Y después, a partir de mañana, pues totalmente ascenso de las temperaturas máximas, vuelve el calor. Se lo vamos a contar como cada día con nuestra sintonía y abriendo el tiempo dedicado a la información meteorológica. Venga, comenzamos porque sabemos que estamos en la mejor compañía.
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0: Vamos a ponerle a la mañana mucha información meteorológica. Vamos a comenzar con una fotografía rápida de la situación en nuestro entorno un poquito más grande de la provincia, es decir, en la comunidad autónoma. Recordarles que hoy los valores con los que algunas estaciones de la IMET se fueron marcando a las 12 de la noche, pues vuelven a aparecer los municipios abulenses de Candeleda, especialmente, y de Cebreros. ¿Por qué Candeleda? Porque ayer a las 12 de la noche, hoy a las 12 de la noche, justo al arranque de este miércoles 10 de junio, estaban a 24 grados todavía. En Cebreros bajaban de los 20, se quedaban 19,8. Pero hoy lo más significativo es las temperaturas mínimas. Esos 5 valores que resume AIMET están por debajo de los 3 grados, de los 3 grados positivos, las temperaturas mínimas. Puerto de San Isidro, El León y Villablino comparten ser hoy los dos primeros sitios donde más frío ha hecho durante la madrugada, concretamente entre las 7 menos 10 y las 7 de la mañana, con 1 grado y 2 grados de temperatura. En Sanabria, en Zamora, también han estado en torno a los 2 grados, a las 7 de la mañana, hace apenas poco más de una hora. Hoy aparece el Observatorio Segoviano de Cuéllar como una de las localidades donde el viento ha alcanzado una velocidad máxima de 26 kilómetros por hora. También en cuanto a la fuerza del viento, en cuanto a la racha, destaca Villamayor de los Montes, que está en la provincia de Burgos, con 42 kilómetros por hora, al igual que en Cebreros. Son rachas de viento de primera hora de la noche, justo al comenzar esta jornada. Me centro ya en los observatorios segovianos. Comienzo en Aldeanueva de la Serrezuela. Hoy la temperatura mínima a las 6 menos 20 se ha quedado en 6,4. Vamos a ver muchos valores por debajo de los 10 grados, que fue justo lo que comentábamos ayer que iba a pasar, que íbamos a tener temperaturas más bajas. En Cuéllar, hasta las 5 de la mañana, la temperatura mínima se ha quedado en 8,2. Es muy probable que luego incluso sea más baja. Fresno de Cantespino, a las 4 de la mañana, su temperatura era de 7 grados. En cuanto a Miguel Áñez, hasta las 3, aquí sí que estaban un pelín por encima de los 10 grados a las 3 de la mañana. Luego veremos los datos del amanecer, 10,3. Seguimos nuestro recorrido, nos quedamos en Pedraza. A las 6 de la mañana han estado a 7 grados y medio. 7 grados y medio, no llegaba a 8. En San Rafael, hasta las 5 de la mañana, 7,8. También por debajo de esa cifra de 8 grados. Y en Segovia capital, a las 7 de la mañana, se ha registrado la temperatura más baja y precisamente se ha quedado en ese valor de 7 grados y 8 décimas. 7,8 la temperatura a las 7 de la mañana en Segovia capital. Comenzábamos ya la jornada con 17 grados. Era la temperatura que teníamos a las 12 de la noche y luego ha bajado con contundencia. Están bajando hoy las temperaturas y se ha quedado un poquito por debajo de los 8 grados. Y con este amanecer más fresquito, en el que contrasta ver a la gente vestida igual que en otras jornadas, cuando la temperatura estaba en 12 o 15 grados, sorprende no haber visto más chaquetas, más cazadoras a primera hora de la mañana, tanto en adultos como en los más pequeños. Pero bueno, esto suele pasar así, que de vez en cuando cae un día de refrescón y ese día es hoy. 10 de junio, con una predicción muy sencilla. Hoy los cielos estarán poco nubosos o con la probabilidad de nubosidad de tipo alto, nubes altas. Las temperaturas en ligero a moderado descenso. En la jornada de hoy, descenso. Y viento del noreste flojo. Hoy se espera en Riaza una temperatura máxima de 24 grados, mientras que en Segovia capital y en Cuéllar, AIMET habla hoy de 26 grados. 26, hoy es la máxima que se espera. Pues una situación que la verdad es que alegra los corazones de algunas personas. Otros dirán que se ha quedado un poquito corta, pero la cosa va a cambiar y rápidamente, porque hoy es el único día que se espera esta situación de alivio térmico, porque vamos a hacer nuestro recorrido. Son ahora mismo las 8 de la mañana y 11 minutos. Hoy vamos a quedarnos en primer lugar en el municipio de Urueñas. En Urueñas hoy tendrán los cielos poco nubosos, a última hora incluso ya se quedarán muy despejados. La temperatura máxima prevista para hoy es de 24. Mañana tienden a subir ligeramente las mínimas, un par de grados de ascenso, las máximas suben 4. Y ya mañana de 24 pasamos a 28. Y entre el viernes y el jueves, estamos hoy todavía a miércoles, recuerden, el viernes ya está por encima de 30, se quedarán en 31, así que entre hoy y el viernes son 7 los grados de diferencia en la máxima, por ejemplo, en Urueñas. Y en esos 31 grados se quedan el sábado y 32 el domingo. La nubosidad tenderá a ser más importante de cara al viernes, aunque la única probabilidad de precipitación que tiene AEMET para Urueñas es el lunes 15, con un 75% de probabilidad de tener cielos con intervalos nubosos y lluvia escasa. Pero hablamos del lunes 15 de junio, no durante el fin de semana, porque la probabilidad el domingo solo llega al 50% y básicamente habla AEMET de intervalos nubosos. Así que recuerden que vamos a ganar muchos grados en dos días, entre hoy, miércoles, y la jornada del viernes. Lo comprobamos en otro punto de nuestra provincia. Nos vamos a acercar hasta Pinar Negrillo. Hoy en Pinar Negrillo, por aquí la máxima va a ser de 27, con cielos poco nubosos, mañana predominio de las nubes altas, 3 grados más mañana la máxima, ya llegamos a 30, y el viernes vuelve a subir de forma muy contundente el termómetro en los valores diurnos y llega a 34. Hoy 27 y el viernes 34. De cara al sábado siguen esos 34, el domingo 33. El domingo la probabilidad de intervalos nubosos con lluvia escasa en algún momento del día es del 55%, y del 75% esa probabilidad de precipitación en Pinar Negrillo de cara al lunes 15 de junio. De momento, en lo que queda de semana, no parece que nos vayan a acompañar las precipitaciones. AEMET ya está centrando la atención en la jornada del lunes, en cuanto a algún cambio en el comportamiento de cielos que estén o despejados, poco nubosos, nubes altas. Eso es lo que vamos a tener en los próximos días, salvo el domingo, que pueda haber más nubosidad, y especialmente en la jornada del día 15. Y vamos a concluir nuestro recorrido en el nordeste. Nos vamos hasta Ayllón. Hoy 26 grados previsto de máxima. Mañana sumen 3. En Ayllón se quedarán en 29 y superarán los 30, con 32 de cara al viernes, 33 de cara al sábado, 33 de cara al domingo. Con esa misma circunstancia, bajarán de los 30 grados el lunes y tendremos ese 75% de probabilidad de tener cielos con intervalos nubosos y lluvia escasa. Las temperaturas mínimas mañana se quedan igual que hoy en Ayllón y suben de forma contundente, suben 4 grados las mínimas de cara al viernes, que será un amanecer pues con temperaturas mucho más cálidas, ya acercándose a valores que de casi más de 15 que de 10, que son los que vamos a tener, hemos tenido en la jornada de hoy y vamos a tener en la jornada de mañana. Así que hoy ese pequeño alivio, mañana en algunos puntos 3 grados, en otros puntos mañana suben 4 grados las máximas y seguirán subiendo, seguiremos sumando grados en la jornada del viernes.
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cuando son las 8 de la mañana y 16 minutos. Comenzamos a recordar algunos de los asuntos más relevantes de la actualidad segoviana, una actualidad segoviana que también estuvo muy pendiente de lo que ocurría en el Salón de Plenos de las Cortes Regionales, en las Cortes de Castilla y León. Les recordamos que en torno a las 9 de la noche, las crónicas de finalización de este intenso debate, de esa jornada de investidura, con, por ejemplo, la agencia ICAL, su última crónica fue de las 9 de la mañana y 9 minutos, en las que se habló de un debate de 6 horas, pero sin sorpresas. La mayor parte de la representación política y social de la comunidad asistieron a este debate de investidura que se celebró durante la jornada del martes. Mañueco renueva como presidente de la Junta de Castilla y León, afronta su tercer mandato, y una de las frases que se destaca en la crónica de la agencia ICAL de Alfonso Fernández Mañueco: esta legislatura va a ser mejor que la anterior. El presidente electo se muestra convencido que el nuevo gobierno de coalición entre el Partido Popular y Vox va a llevar a Castilla y León, son palabras entrecomilladas, a sus cotas más altas. Entre las 8:30 y las 9:15 se produjo ese momento. Mañueco reelegido presidente de la Junta de Castilla y León con los votos de PP y de Vox para gobernar, como decimos, para comenzar su tercer mandato. También recuerden que esto significa que a partir de ahora tendrá que tomar posesión del cargo y después la composición del gobierno autonómico, y así comenzar a caminar en este momento, a mediados del mes de junio, a arrancar todas esas circunstancias en las consejerías con los cambios que se han introducido en los nombres, en las temáticas, en aquellos asuntos que van a ser de la competencia de cada una de las consejerías fruto de ese acuerdo entre el Partido Popular y Vox. Alfonso Fernández Mañueco, presidente; Carlos Pollán, vicepresidente de la Junta de Castilla y León. Pues son los asuntos que a buen seguro van a seguirse comentando en muchos de los lugares de Segovia, en los que haya segovianos hablando de los temas de la actualidad de la jornada. Seguimos con nuestro recorrido también para recordarles que hoy hay pleno extraordinario en el Ayuntamiento de Segovia. Un pleno convocado para hoy, día 10 de junio, a partir de las 9 de la mañana. Les recuerdo que el Ayuntamiento tiene intención de impulsar un total de 51 inversiones por más de 10 millones de euros para tener como objetivo modernizar y mejorar la ciudad. El equipo de gobierno del Partido Popular, del alcalde José Mazarías, lleva hoy a pleno extraordinario la autorización de financiación de estas actuaciones. De la cantidad de 10 millones, 9,7 se financiarán mediante una operación de préstamos, mientras que casi 362.000 procederán de modificaciones presupuestarias derivadas de bajas por anulación de partidas de ejercicios anteriores que no se prevén ejecutar, así como de remanentes generados por ahorros obtenidos en distintos procesos de licitación, según explica el propio equipo de gobierno del Partido Popular. El alcalde José Mazarías ha destacado que este listado definitivo es fruto del diálogo y de la negociación que ha mantenido con los distintos grupos de la oposición. José Mazarías agradeció la disposición que ha encontrado en Izquierda Unida, en Vox y en Ciudadanos, cuyas aportaciones, según el alcalde, han contribuido a enriquecer esta propuesta final. Se ha hecho un proceso con todos los grupos representados en el Ayuntamiento, aunque en este listado final no encontrarán ninguna aportación
de PSOE ni de Podemos. Se refiere a Segovia en Marcha, que han decidido permanecer, dice José Mazarías, al margen de este proceso de acuerdos. El paquete de inversiones, que como decimos hoy se somete a debate y a aprobación en un pleno que va a comenzar en algo más de media hora, son actuaciones en barrios y zonas de Segovia centradas en la renovación y modernización de infraestructuras básicas como redes de abastecimiento, redes de saneamiento, ambas relacionadas con el ciclo del agua, la pavimentación e iluminación. Entre actuaciones figura la mejora de 11 centros educativos y una sala de estudios, con una inversión que hablan de récord de 522.000 euros para mejorar las condiciones de estos espacios. 11 centros educativos y una sala de estudio. Se destinará cerca de 500.000 de euros a construir y mejorar instalaciones deportivas, entre ellas pistas deportivas en San Lorenzo y los barrios incorporados de Ontoria y Fuente Milanos. Esta partida también va a permitir renovar la iluminación, construir gradas y adquisición de nuevo equipamiento deportivo. También se habla de la llegada de y adquisición de un nuevo camión autoescala para el Servicio de Prevención, Extinción de Incendios y Salvamento, para los bomberos de Segovia, con una inversión de 1.000.000 de euros. Vehículos y equipamiento para policía local, material informático, para esos equipos y aplicaciones para modernizar la administración municipal, la propia del Ayuntamiento de Segovia. También figura liquidar las obras del colector de Tejadilla, aquí hablamos de 816.000 euros, la renovación integral de la calle de la Plata en el barrio de Santa Eulalia, las mejoras en el Centro Integral de Servicios Sociales Jesús Mazariegos, inversiones en el Teatro Cervantes, el vial Interpolígonos, la construcción de la rotonda de Coronel Resac, entre otras iniciativas que ayer desgranaba el portavoz del equipo de gobierno y a su vez concejal de Urbanismo y Obras, José Luis Horcajo. Concejal de Obras, Servicios e Infraestructuras, José Luis Horcajo y portavoz del equipo de gobierno, en un asunto que hoy va a ser muy interesante. También tengan ustedes en cuenta que se va a producir un debate, que va a haber turnos de los diferentes grupos. El objetivo de este pleno extraordinario es aprobar más de 10 millones de euros por parte del Ayuntamiento de Segovia. Es uno de los temas centrales de la jornada de hoy. Vamos con más asuntos. También le recordamos que la jornada de ayer, los paradores de Segovia y de la Granja de San Ildefonso ya se han convertido en nuevos puntos violeta contra la violencia de género en la provincia de Segovia. El personal de paradores que trabaja en estos dos establecimientos, en Segovia y en la Granja, han recibido formación por parte de la jefa de la Unidad contra la Violencia sobre la Mujer de la Subdelegación del Gobierno en Segovia. Para hacer efectiva la entrada de los paradores de Segovia y de la Granja como nuevos puntos violeta, estuvo aquí en Segovia la presidenta de Paradores para hacer efectiva la colocación de esos distintivos para que lo puedan ver todos los que acuden a ambos paradores. Y también les recordamos, relacionados con el Ayuntamiento de Segovia, que ayer también se llevaron a cabo presentaciones relacionadas precisamente con las próximas ferias y fiestas de San Juan y San Pedro, porque el Ayuntamiento va a lanzar durante las fiestas una nueva campaña contra las agresiones machistas. Esta iniciativa incluye
carteles, los MUPIs, material promocional, la instalación de hasta 4 puntos violeta en los eventos con mayor afluencia de público joven. El día 26 de junio, además, en Día del Orgullo, el acueducto y el ayuntamiento se van a iluminar con los colores de la bandera LGTBI. Desde la concejalía, de la que es responsable Azucena Suárez, se habló de la prevención de la violencia contra las mujeres, atención a aquellas agresiones que se pudieran ocurrir de carácter sexual en contextos festivos. Hay que promover espacios seguros basados en el respeto, los cuidados y la tolerancia cero. De ahí que se ponga en marcha esta nueva campaña. Por un lado hay carteles y MUPIs, tanto físico como digitales. Por ejemplo, digital es un código QR que se puede descargar con un decálogo de medidas. Además, este año, fruto del convenio de colaboración con la Fundación Orange, se ha ampliado el número de puntos violeta en contextos festivos y en las próximas ferias y fiestas habrá el día 21 de junio en el antiguo regimiento, durante la actuación de la Orquesta Panorama, un punto violeta. El día de San Juan, 24 de junio, en la Plaza Mayor, durante la fiesta Bres, y el 26 de junio, que es viernes, de nuevo en el antiguo regimiento, durante el Negrita Music Festival. El cuarto punto violeta, ya hablamos de las fiestas del barrio de San Lorenzo, concretamente el día 8 de agosto en el barrio de San Lorenzo, en su plaza. Seguimos recordando la actualidad más cercana, son ahora mismo las 8 de la mañana y 28 minutos. Recuerden que también en la jornada de ayer, en la Casa de la Lectura, tuvo lugar el acto de entrega desde la ciudad de Segovia, de la Corporación Municipal, en nombre de todos los segovianos y las segovianas, un acuerdo alcanzado en pleno. Se le entregó a la Plataforma del Voluntariado de Segovia el diploma que acredita a nuestra ciudad, precisamente como ciudad comprometida con las personas voluntarias. Se nos habló de casi 10.000 personas, que tanto en la capital como en la provincia son voluntarios. Una gran foto de familia con todas las asociaciones, con esos voluntarios que recibieron en nombre de su presidenta. Fue Nélida Cano quien recibió ese diploma de ciudad comprometida con las personas voluntarias de manos de la concejala de Servicios Sociales, Igualdad y Barrios, Azucena Suárez. Desde aquí nuestra enhorabuena a todos los voluntarios y voluntarias que trabajan en asociaciones, plataformas, colectivos, en las ONGs, que hacen de Segovia un mundo más justo, más solidario y sobre todo que hacen que nadie se quede atrás.

0: También recogemos una noticia que pueden ustedes ampliar en el día de Segovia. Abras se queja del exceso de tráfico en el casco histórico. La Asociación de Vecinos del Recinto Amurallado ha vuelto a trasladarle al Ayuntamiento su preocupación por la saturación del tráfico en el casco histórico y la situación del aparcamiento. Dicen que es un problema que continúa intensificándose año tras año sin que se estén tomando medidas efectivas. Ponen el foco en una realidad ya reiterada en otras comunicaciones que ha dirigido Abras al Ayuntamiento de Segovia, como el incremento de la presión de vehículos, la pérdida progresiva de plazas de estacionamiento para residentes y la sensación generalizada de descontrol en el acceso al recinto amurallado, pero que se ha visto agravada por obras en la zona de San Nicolás o la reserva de espacios para usos hosteleros y hoteleros, mejor dicho, en la calle San Agustín. Consideran que se está repitiendo este patrón con más intensidad los fines de semana, cuando dicen que es imposible encontrar aparcamiento en el casco histórico, y les preocupa el impacto de las ferias y fiestas de San Juan y San Pedro, que supondrá un incremento significativo del aumento de vehículos en un entorno que consideran ya está saturado. Y ayer comenzábamos nuestro programa hablando de ese desprendimiento que se había producido de roca caliza en la zona del santuario de la Fuencisla, más cerca del arco, en esa salida conocida como la carretera de Arévalo, la CL607. Finalmente el suceso no causó daños personales ni materiales, eso sí, obligó a cortar el carril señalado, a que efectivos de policía local estuvieran regulando el tráfico, dando de forma alternativa paso a los vehículos, mientras los bomberos procedieron a la retirada de piedras con un peso aproximado de una tonelada y media, 1.500 kilos según esos primeros cálculos, y finalmente se dio el episodio por superado y se pudo reanudar el tráfico con normalidad por ambos carriles de salida de este punto de la ciudad, por la puerta del arco de la Fuencisla en dirección a la carretera de Arévalo, de la CL607 a la CL605, por esa zona popular conocida como también la carretera de San Pedro Abanto. 8:32, estamos muy pendientes de toda la información que nos llegue hasta la redacción de Vive Radio, pero ahora hacemos una pausa, escuchamos muy buenos consejos y enseguida desayunamos.
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0: Ahora mismo, por si ustedes quieren ver si su reloj funciona perfectamente, son las 8 de la mañana y 41 minutos, así que es el momento importante del día de decir muy buenos días, Alberto Guerrero, ¿cómo estás?
1: Muy buenos días, Patricia, buenos días, vividores, vividoras. Pues hoy diría que helado de frío he venido, ¿eh?
0: Porque... Ay, que te has venido como en días anteriores.
1: ¿No? Y 9 grados había cuando me he bajado del autobús, 9 graditos, ¿eh? He venido con poca previsión, se levanta uno pues sin mirar nada.
0: No, la inercia.
1: Ni la previsión de las temperaturas. Y he de reconocer que he venido con, como digo yo, con carne de gallina hasta el estudio, ¿eh? Veía gente con chaquetita y me daban un poco de envidia. Así que no va a subir, ya te he escuchado, no va a subir demasiado la temperatura.
0: Hoy nos quedamos en 26,
1: hoy moderados,
0: 27.
1: Pero a esta hora igual un poco de chaqueta si viene bien.
0: Han bajado mucho las temperaturas esta madrugada, un refrescón agradable que ha permitido dormir a las mil maravillas. Y una vez que uno duerme bien, pues se levanta con más energía.
1: La verdad es que incluso en Madrid se ha dormido bien, o sea que tenía yo que haber sido un poco previsor y pensar que cuando tengo que atravesar la sierra iba a venir a más fresco, pero mira, no lo he sido, pero ahora se está muy bien. Nada, he pasado el apretón de fresquito fuerte ese que he tenido aquí. Cogemos calorcito.
0: Una calidez en el estudio estupenda.
1: Calorcito en la radio para caminar juntos hasta las 12 del mediodía. Y estoy aquí con el día de hoy echando un vistazo. Estábamos comentando, no sé si ustedes lo han visto ya, esa fotografía de lo bien que se lo ha pasado el Papa, ¿eh?
0: Está este hombre.
1: El Santo Pontífice está disfrutando de España, aún le queda todavía un poquito, está en Barcelona y disfrutando y haciendo disfrutar, porque en Barcelona también ayer tuvo las calles llenas de gente, ¿eh? Haciendo disfrutar a muchos fieles que estaban esperándole allí. La fotografía que han elegido nuestros compañeros del Día de Segovia está disfrutando en la cabina del avión.
0: Sí, sí, del vuelo, no sé si se sigue llamando puente aéreo, entre Madrid y Barcelona. Barcelona, pues los responsables del vuelo, pues la tripulación le invitó a descubrir precisamente ese punto en el que ellos trabajan y desde el que llevan los mandos y le invitaron y la fotografía pues refleja precisamente una cara de absoluta felicidad. No sé si es un hombre que disfruta de estar precisamente en las alturas, ¿no? En el Santo Padre.
1: Bueno, pues sí, si lo lleváramos al...
0: Claro, más allá de lo espiritual, claro.
1: Tiene contacto en lo espiritual con las alturas, así que evidentemente. Bueno, pues ese reflejo que viene en las páginas de Sociedad del Día de Segovia, de toda esa visita de la jornada de ayer, por cierto que escuché, aunque todavía están, si se está viendo cuándo se van a hacer públicas, que tuvo en Madrid, ya se despide de Madrid, pero tuvo un encuentro, no sé si breve o no, con Bad Bunny, ¿eh?
0: Sí, es verdad, lo escuché anoche.
1: Solo hay unas fotografías que...
0: Lo escuché anoche, que antes de salir de Madrid había tenido un encuentro con el otro protagonista.
1: Por petición del propio artista, que se lo había pedido a su equipo que lo tramitaran y tuvieron un encuentro. Hay algunas fotografías que todavía no se han hecho públicas, no sé si harán públicas o no. Tanto que hablábamos de los dos, de que iban a compartir el fin de semana en Madrid, pues finalmente tuvieron un encuentro. Decía yo que lo está pasando bien, está viendo situaciones difíciles y va a haber más situaciones difíciles cuando llegue a Canarias con el tema de la inmigración. Ya han llevado para allá el Papa móvil, por cierto, está todo preparado también para recibirle en tierras canarias.
0: Es la parte más social de su viaje, porque recuerden que lo que va a hacer en Canarias, lo hemos comentado allá aquí, es precisamente cumplir la voluntad de su antecesor, el Papa Francisco. Quería venir a Canarias, uno de los puntos donde llegan muchas de las rutas de migración, y quería conocer ese fenómeno, cómo se trabaja, estar con la gente. No pudo realizar ese viaje y su sucesor, León XIV, pues lo va a comprobar en primera persona.
1: Lo que sí es verdad que viene o bien asesorado, desde luego está preparado personalmente en cuanto a la realidad de cada lugar al que acude, y ayer dejó también mensajes muy interesantes que están resaltados en esta información en la página 24 del Día de Segovia, porque habló también de los feminicidios, habló de la violencia, del egoísmo, del individualismo y también de la salud mental. Es decir, está puesto en la realidad, ¿eh? Y tuvo ayer también testimonios de jóvenes que hablaban de todos estos temas. Dijo, existe un clima envenenado en las relaciones familiares y en particular de violencia contra las mujeres que a menudo desemboca en feminicidios. está bien que haga alusiones directas a problemas que están ahí, en la sociedad. Así que está demostrando, desde luego, bueno, sí estar...
0: Como mujer me parece muy bien, aunque como mujer echo mucho en falta una reflexión profunda de la Iglesia relacionada con el papel de la mujer, siguiendo el papel que tuvo precisamente la mujer en los inicios del cristianismo.
1: Pues está bien que lo apuntes. Escuchaba yo a alguien...
0: Es una reflexión que yo he debatido mucho con mi madre de este asunto.
1: Sí.
0: Debatí mucho con ella porque yo siempre echaba de menos esas figuras relevantes, relevantísimas en la vida de Jesús. No solamente tuvo hombres de confianza, tuvo mujeres de extrema confianza.
1: De mucha confianza y fuerza.
0: Y entonces ahora mismo, pues... echa de menos que quien lleva el peso de la Iglesia pues no mire a ese principio. Pero pues, esto es una reflexión meramente personal.
1: No, pero es cierto que queda mucho camino por hacer y por ir adaptándose y actualizándose a la sociedad, ya que está tiene conocimiento de los problemas que hay en la sociedad, como lo estábamos reflejando, pues está bien también esa aportación, porque sí es verdad que les queda mucho camino por recorrer para tener una representación real de lo que es la sociedad. Así que esperemos que se vayan dando pasos en ese sentido. En la información local, por cierto, que antes de seguir con la portada, en la última del Día de Segovia, hoy me he encontrado con el estudio de Viva Radio.
0: Anda.
1: Lleno de juventud, échenle un vistazo.
0: No le había dado,
1: sí.
0: No le había dado la vuelta al periódico
1: me
0: hoy.
1: Me ha hecho mucha alegría, no solo por ver el estudio que aparece,
0: pero bueno,
1: de
0: vez en
1: cuando, sino por ver a todos los chicos de Nueva Segovia, de cuarto A del colegio del CEIP Nueva Segovia, que estuvieron aquí ayer. Estuvieron aquí el lunes y...
0: ¿Cómo manejan el posado?
1: en esa crónica, en esa fotografía que les
0: han salido buenos competidores.
1: Rosa Blanco nos estuvieron acompañando y Marcelo Galindo lo ha trasladado al papel con ese God Challenge que van a realizar en su colegio el día 24 de junio. Así que échenles un vistazo, estarán orgullosísimos hoy también. No solo el otro día me escribían, después de haber pasado por aquí, me escribían desde la dirección del colegio y nos daban las gracias al equipo de Vive Radio. Aquí lo he trasladado el agradecimiento a nosotros también a ellos. Nos decían que habían llegado muy, muy, muy contentos y satisfechos de su paso por la radio. Así que encima hoy se van a ver en el periódico, estarán celebrándolo, seguro que sí. Bueno, y volviendo a la portada, la imagen de portada, como no podía ser de otra manera, para el flamante presidente de la Comunidad de Castilla y León, Alfonso Fernández Mañueco.
0: Pasadas las 8:30 de la tarde, camino de las 9 de la noche.
1: Un debate de investidura largo que pudieron seguir también a través de Vive Segovia, a través del 90.4 de la frecuencia modulada. Y bueno, pues ahora ya sí es presidente para los próximos 4 años,
0: sí.
1: Presidente para todos, como dijo él.
0: Algunos oyentes a lo mejor se sorprendieron de que todavía por la tarde... ¿esto es Vive Radio? Sí, era
1: sí,
0: Vive Radio.
1: Vive Radio. Hubo una pausa a las 3 y luego a partir de las 4 se retomó porque comenzaron de nuevo ese debate.
0: De las 7:30 y las 8:15, pues por ejemplo, pues seguía el debate. De hecho... Por ejemplo, yo fui escuchando en el coche parte de la intervención de quién va a ser el vicepresidente, de Carlos Pollán.
1: Así que ahora pendientes de la formación del gobierno, de conocer todos los nombres que vayan a ocupar las diferentes consejerías, porque ya se empiezan a mover, como se suele decir, las quinielas.
0: Sí, sí, sí, sí.
1: Entonces estamos ahora todos pendientes, conoceremos, a no mucho tardar, conoceremos la disposición de todo.
0: Recuerden que hay que hacer aquí muchos equilibrios, y se habla siempre mucho del peso de las provincias. Hay que reconocer que ya no es un gobierno en coalición, hay menos opciones, por así decirlo, para un partido, en este caso para el Partido Popular, puesto que tiene que ceder consejerías a Vox, como ya se anunció la semana pasada.
1: Lo anunciaron, ahora faltan los nombres que ocupen esas consejerías. Alfonso Fernández Mañueco fue elegido, como decimos, gracias a los votos de PP y Vox, como estaba previsto, y se abre ese tercer mandato al frente de la Junta con un programa para consolidar, dijo, una senda de progreso y haciendo pedagogía del acuerdo con Vox y la prioridad nacional que tuvo que explicar.
0: Al final, ayer todo el mundo hizo la comparativa entre las palabras de Alfonso Fernández Mañueco y las palabras de el Papa, precisamente.
1: Pues sí,
0: se estuvo
1: incitando al diálogo.
0: En varios informativos, es un formato que se eligió, no lo eligieron solo una redacción de servicios informativos, lo eligieron varias, poner lo que estaba ocurriendo en las Cortes de Castilla y León con lo que el Papa ha dejado de reflexiones a lo largo de estos días que lleva en España.
1: Los compañeros del Día de Segovia han elegido hoy una frase precisamente de Alfonso Fernández Mañueco, que dijo: si se prescinde de las demagogias interesadas, es algo fácil de entender. Quienes reciban nuestras prestaciones deben acreditar, sea cual sea su procedencia, una vinculación legal, efectiva y estable con Castilla y León. Bueno, pues ahí queda ese intento de explicación. Y ahora se ponen los ojos en Andalucía, Juanma Moreno, después de este debate, sí, de investidura y de esta explicación.
0: Ayer por la tarde ya tuvo el primer contacto, claro, oficial, es decir, con comunicado a la prensa, los medios de comunicación, entre...

0: Está, es verdad que al principio cuesta un pelín reconocer la ilustración de Pepe, pero de José Horcajo, pero luego la verdad es que enseguida el mejor rey y el alcalde piensas quién puede ser.
1: Al que fuera, dice así, el mejor rey y el alcalde, al que fuera alcalde socialista de La Granja se le recordará por haber puesto en marcha el carnaval, dice, el rococó de lo llamado Real Sitio de San Ildefonso. Bueno, tiene algunas perlas en el texto, yo me lo he leído esta mañana y por eso digo que no sé si le gustará mucho o no, ya le preguntaremos a nuestro amigo Félix.
0: Pero bueno, en todo caso una página para el recuerdo,
1: claro que sí. Y la referencia, ahí está. Bueno, hoy estamos pendientes, también hay que decirlo, de esos 10 millones de inversión en Segovia, porque a las 9, dentro de 7 minutos, está previsto que comience el pleno extraordinario con ese debate de 50 intervenciones, inversiones por un total de 10 millones en la capital, inversiones que hay que hacer en muy poco tiempo. El gobierno municipal decía ayer que intentarán que antes de fin de año estén hechos todos los trámites, porque ahora empieza el papeleo y bueno, igual se nos va de tiempo. Recordemos que queda menos de un año para la cita electoral.
0: Es que reflexionemos un poco en voz alta, tanto este pleno extraordinario como la investidura del gobierno autonómico de Castilla y León. Es que estamos a mediados de junio.
1: Estamos a mediados de junio ya, llega el verano, en el verano se paralizan muchas cosas y una de las inversiones importantes es en los colegios, lo hablábamos el otro día, y esas inversiones hay que hacerlas sí o sí en verano, porque son arreglos que hay que aprovechar
0: en los
1: colegios de aquí. El PP pacta con Vox, con Ciudadanos y con Izquierda Unida la autorización de financiación de 51 grandes actuaciones, y el Partido Socialista va a apoyar también gran parte de ellas. Agradecido especialmente el Partido Popular, ayer lo hacían desde la Concejalía de Hacienda, desde José Luis Horcajo y desde la Alcaldía José Mazarías, el agradecimiento a Vox, a Ciudadanos e Izquierda Unida, agradecimiento expreso por ese proceso de negociación.
0: En el otro lado de la balanza puso a Segovia en marcha.
1: Exactamente.
0: Y al Partido Socialista.
1: El alcalde dijo confía en la realidad de proyectos al reforzado servicio de contratación para evitar el colapso. Vamos a ver si funciona, estaremos pendientes, pero se va a debatir todo ello a lo largo de la mañana en ese pleno de inversiones, 10 millones en medio año. Ahí lo dejamos. En la portada también referencia a lo que ya comentamos ayer, hace 24 horas exactamente.
0: Sí, estábamos
1: el suceso de la caída de esos...
0: A esta hora, en el desayuno, lo hablamos.
1: 1.500 kilos de piedra, de rocas.
0: Sí, tonelada y media.
1: Antes del arco ahí en la Fuencisla, que fue retirado en torno a las 11 menos 10 de la mañana, ya estaba la carretera despejada.
0: Sí, a media mañana todavía ya ha quedado solucionado.
1: Y también referencia a algo que hablaremos con alguno de nuestros invitados hoy. Asaja denuncia el peaje de la ITV agrícola en Segovia. Hoy vamos a tener entre los invitados a César Monjas, que es presidente de Asaja de Segovia, y entre otros temas trataremos también este. Vamos rápidamente, que quedan 5 minutos para las 9 en punto de la mañana, nuestro desayuno con el Santoral, porque hoy voy a felicitar a Amancio, entre los nombres comunes.
0: Amancio. Muy bien.
1: Voy a introducir también, fijaos cómo viene la carpeta de rarezas, que voy a introducir en la carpeta de nombres comunes a Landerico, que ya sabes.
0: ¡Ay, sí, Landerico!
1: Landerico, yo creo que algún Landerico nos estará escuchando, seguro que sí. Y a partir de aquí me voy a la carpeta de rarezas porque quiero felicitar a los Asterios.
0: Asterios.
1: ¿Os suena la Galia esto? Asterix, Asterios.
0: Asterio. Sería como la versión española del nombre popular personaje.
1: Lo digo porque
0: si viniera a España le tendríamos que llamar Asterio.
1: Asterio. Dentro de un ratito vamos a hablar sobre la Galia, por cierto, y sobre Roma. Pero en fin, ahora lo contamos. Felicidades a todos los Asterios, a todos los Arecios, a todos los Maurinos, los Censurios. También nos suena un poquito, ¿no?, a Roma y celebran hoy su santo. Los Bogú, es que son difíciles de decir, Bogumilo, bueno, no lleva acento, Bogumilo.
0: Bogumilo.
1: Con B, Bogumilo, hoy es San Bogumilo. A los Itamares, Itamar, y a los Gualterios, que también había salido alguna vez. Y me he dejado para el final a Trípodes, si algún Trípodes...
0: ¿Qué me dices?
1: Sí, San Trípodes, que fue San Trípodes mártir. Así que si algún Trípodes nos está escuchando, no Trípode, sino como en plural, Trípodes.
0: Con ese.
1: San Trípodes, pues felicidades a todos ellos.
0: Bueno, entonces hoy podemos decir que es elemento en conjunto.
1: Sí.
0: Porque tenemos varios en la tele.
1: Sí. A ellos, hay varios Trípodes.
0: A ellos juntitos les...

0: tenemos hoy que dar una felicitación.
1: Hoy es su día. O si usted se dedica a la fotografía,
0: pues claro, a ese elemento pues
1: que le acompaña.
0: Qué curioso, ¿eh?
1: Bueno, pues felicidades a todos los Asterios, Arecios, Maurino, que me la había dejado, por favor. Todos los Maurinos, que me perdonen. Trípodes, Censurios, Bogumilos y Tamares, Landericos, Amancios y Gualterios. Felicidades a todos ellos.
0: Que viene curiosillo, ¿eh? Un nombre que digas.
1: Viene bonito, para, como decimos siempre, para personajes de una.
0: Amancio, has dicho el primero, quizá.
1: Amancio, es el más común. Hoy, 10 de junio, Día Internacional para el Diálogo entre Civilizaciones. Algo que debemos darle la importancia que tiene, que es mucha, para destacar el valor de la diversidad de las civilizaciones y promover el diálogo, el respeto mutuo, la tolerancia y la solidaridad mundial. Parece que el Papa ha elegido también buena fecha para andar por aquí, por tierras españolas. La proclamación del Día Internacional para el Diálogo entre Civilizaciones fue por resolución oficial de fecha 29 de mayo de 2024. No solo representa un reconocimiento simbólico, sino que también es una llamada a la acción para fortalecer esas relaciones interculturales y construir un futuro más armonioso. Hoy también, día 10 de junio, es el Día Internacional de la Heráldica. Se celebra ese día, una iniciativa propuesta por la Sociedad Heráldica Polaca, y de ahí pasó a ser Día Internacional. Se escogió esta fecha porque se hizo referencia heráldica se hace una referencia heráldica que se originó en Francia a principios del siglo XVII y fue la investidura de Geoffrey como caballero. Esta ceremonia fue oficiada precisamente por el rey Enrique I de Inglaterra, en la cual se le concede llevar por armas los felinos ingleses sobre un escudo de color azul, y fue en esta fecha y por eso se eligió precisamente. Les recuerdo que es la heráldica, que de acuerdo con la Real Academia Española es una expresión artística que describe gráficamente los escudos de armas de un linaje, ciudad o persona. Se conoce también como la ciencia del blasón. La ciencia del blasón.
0: La heráldica.
1: Venga, otro día más, el día del modernismo. Voy rápido para divulgar el legado patrimonial modernista presente en las urbes, en las ciudades del mundo, así como rendir homenaje a los máximos exponentes de la corriente de renovación artística, arquitectónica y literaria desarrollada a finales del siglo XIX y conocida como modernismo. Tengo más días. Hoy es el Día Mundial contra la Falsificación y la Piratería, y también es el Día Mundial de la Enfermedad de Andrade, y queremos dejarlo aquí, que tenga constancia. Una enfermedad rara que afecta al sistema nervioso periférico, y con ello se pretende visibilizar la importancia de conseguir un diagnóstico precoz. Esta enfermedad, también conocida como polineuropatía amiloidótica familiar, PAF, se llama PAF, difícil, ¿eh?, el nombre. Es una enfermedad neurodegenerativa y hereditaria que afecta al sistema nervioso periférico, como les decimos, especialmente a las células nerviosas y a los nervios que se conectan a los órganos, y esto genera una neuropatía sensitiva, autonómica y motora progresiva. Son complicadas de diagnosticar.
0: A los nervios que van a los órganos.
1: Sí, efectivamente, así que ahí está, ese día también lo tienen. Una frase, bueno, de amor, ¿por qué no decirlo? Es de Charles Dickens. Falleció en 1870 este escritor y novelista inglés, y dijo: nunca cierres los labios a quienes has abierto el corazón. ¿Eh? Qué bonito.
0: Nunca cierres los labios a quienes has abierto el corazón.
1: Bueno, piénsenlo.
0: Vale.
1: Bien.
0: Bien, sí. Tiene su aquel.
1: Los labios, o bien para besar, o bien para hablar, pero
0: claro,
1: sí,
0: a quien has abierto el corazón, pues no le cierres el cariño, no le cierres la conversación, la confianza. Bueno, sí, tiene miga, ¿eh?
1: Hoy es el día dicho de la piratería y de la falsificación, y nuestro micro relato de hoy se llama Piratas, ¿eh? Vamos a escucharlo, porque es muy interesante. Es de Ángeles Linares. Durante un minuto vivimos del cuento.
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1: No sé cómo llegué a esta isla tras el naufragio. Al caer al mar perdí el conocimiento debido al impacto. Solo tengo algún recuerdo vago de una fiesta, la música y el estruendo de un relámpago. Los gritos del capitán llamando a su tripulación sustituyeron a las canciones, y Lord Williams entró en pánico. Saltó al océano impulsado por el temor a las llamas. lamentablemente me arrastró con él. ¿Dónde estaba? ¿Había sobrevivido? ¿Y el barco? Todas estas preguntas quedaron atrás cuando vi el galeón con la bandera pirata. Corrí a ocultarme entre los pocos árboles de la isla y observé con temor cómo desembarcaban. Paralizada por el miedo, pudieron apresarme sin esfuerzo. Me trasladaron al barco donde mi imaginación esperaba algo peor que la muerte, pero me llevaron ante el capitán. Temí encontrarme con un viejo barbudo con parche en el ojo, un garfio y poca educación, mas me topé con un caballero atractivo con un cuerpo escultural que me miraba con sus ojos verdes. Se acercó despacio con una sonrisa y me besó en los labios. Desperté sobresaltada con la alarma, me incorporé y mirando mi cama vacía, decidí que ya no leería más novelas románticas sobre piratas. Hablando de piratas, de amor y de besos y de corazones.
0: Un bonito... No leeré más novelas románticas de piratas.
1: Un bonito
0: sueño. El romanticismo, bueno, relacionado, sí, sí, con...
1: Bueno, un bonito sueño que es... un sueño de terror que acabó bien o ahí quedó porque se despertó.
0: Bueno,
1: no sé cómo acabó.
0: En el último momento era muy dulce.
1: Sí, era dulce, desde luego, pero a veces es lo que tienen los despertadores.
0: Mejor un pirata a lo Errol Flynn, citando así un actor clásico, o a lo Orlando Bloom, sí, un poquito más moderno.
1: Atractivo, cuerpo escultural, ojos verdes.
0: Prefería un Errol Flynn o un Orlando Bloom a un Barba Negra o un Barba Roja.
1: Y era lo que se esperaba. Pero bueno, ahí está, contado por una soñadora, por Ángeles Linares. Así que enhorabuena por ese relato. Vamos rápidamente con el repaso a los contenidos invitados que nos van a llevar hasta las 12 del mediodía. Hoy tenemos mucha tarea por delante. Vamos a hablar en un momentito con Carlos de Miguel, es técnico de la sección de Educación Ambiental y Cooperación del CNEAM, aquí en Balsaín, porque nos proponen un paseo por escenarios de la Guerra Civil y además un paseo con poesía, paseo y poesía, versos en las trincheras, para este fin de semana. Nos va a contar todos los detalles por si quieren ustedes participar. Y después de las 9:30 volveremos a la literatura. Vamos a abrir nuestro espacio Viven los libros, nada más y nada menos que con Santiago Posteguillo, que va a estar con nosotros acompañado de Antonio Pérez Henares, Chani, también escritor y presidente de Escritores con la Historia, de esa Asociación de Escritores con la Historia. Es el presidente de honor. ¿Por qué van a estar con nosotros? Porque el próximo viernes, aquí junto al acueducto, va a haber una clase magistral de Santiago Posteguillo y, de paso, la presentación de su última novela, Los Tres Mundos, La Conquista de las Galias, por Julio César. Así que nada más y nada menos. A ver qué nos cuentan dentro de un ratito. Nos vamos a Roma con ellos, a la antigua...
0: Será muy interesante.
1: A la antigua Roma. A partir de las 10, como les anunciaba antes, va a estar con nosotros César Monjas, el presidente de Asaja Segovia. Vamos a ver qué exigencias tienen en la ITV, que denuncian precisamente unas exigencias concretas en las ITV aquí en Segovia. Y ellos,
0: ITV de los vehículos agrícolas.
1: Agrícolas. Entonces ellos denuncian pues que haya esas diferencias entre provincias. Vamos a hablar con él y también vamos a hablar sobre una denuncia que han hecho recientemente sobre la situación del lobo en la provincia, la presencia del lobo, los ataques y la dificultad que tienen los ganaderos para cobrar esas compensaciones económicas, algunos de ellos esperando más de un año, y han hecho una serie de peticiones a la Junta de Castilla y León. A partir de las 10:30 nos acompañarán en el estudio Ángel Nieto, es secretario general de la Federación de Servicios a la Ciudadanía de Comisiones Obreras en Segovia. Vamos a hacer balance de los dos primeros días de los paros en el transporte por carretera. Recordamos que mañana, hoy no, pero mañana volverá a haber un paro en esas franjas con servicios mínimos de 5:30 de la madrugada, vamos a decir, hasta las 9:30 de la mañana, y de 2 de la tarde a 6 de la tarde. Así que haremos balance de esos dos primeros días y veremos las expectativas y el punto en el que están las negociaciones con la patronal. Después de las 11 será Óscar Moral, es alcalde de San Cristóbal, quien esté con nosotros porque llegan las fiestas en honor a San Antonio este fin de semana. Dentro de esas fiestas además está la novena edición de la Feria de la Cerveza Artesana.
0: Novena edición ya. De la Feria
1: vamos a disfrutar
0: de la Cerveza Artesana de San Cristóbal de Segovia, que también está dentro de
1: la caravana
0: de la caravana
1: de alimentos de Segovia. Así que todos los detalles con el alcalde que estará aquí en nuestro estudio. Y cerraremos, como todos los miércoles, nuestra recta final del programa en las gafas azules, poniéndonos las gafas azules con Autismo Segovia. Hoy nos acompañan Alex, Sandra y José Luis. Nos van a hablar del autismo en las zonas rurales. Muy interesante el asunto. A ver qué nos cuenta. Será a partir de las 11:30. Así que quédense con nosotros, que tenemos muchas cosas que contarles, que lo hemos preparado con mucho cariño, como les decimos siempre. Si nos acompañan, se lo agradecemos. Juntos en este tiempo segoviano, hasta las 12 del mediodía en la radio.
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0: 9 y 13 minutos disfrutando, nos hemos puesto un poco ochenteros, ¿eh?
1: Un baladón.
0: Un baladón, desde luego que sí. Pues nada, así con este ritmo nos vamos a ir tranquilamente a pasear, porque por nuestro entorno encontramos rincones llenos de historia, rincones para pasear. Ahora en primavera, les recuerdo que estamos en primavera, y hoy en una primavera fresquita, que todavía el verano oficialmente no ha llegado, lo hará dentro de tan solo unos días, y vamos a aprovechar, decía yo, el programa de primavera precisamente de CNEAM. Nos vamos a dirigir hasta Balsaín, hasta Bocadelas, no nos vamos a ir, para hablar con Carlos de Miguel, es técnico de la sección de educación ambiental y cooperación del CNEAM. Buenos días, Carlos, bienvenido a Vive Radio.
2: Buenos días.
0: ¿Qué tal? Encantado de recibirte. Decía yo que hoy fresco, hoy por allí habréis tenido un poquito más que fresco, quizá, ¿no?
2: Sí, casi frío.
0: Y casi frío.
2: Pero bueno, con un día soleado subirá la temperatura y va a ser un día agradable.
0: Un día agradable, seguro que sí, como seguro que será un día agradable el próximo domingo. Queríamos que nos contaras los detalles de una de esas actividades que habéis planteado en este programa de primavera, con un, desde luego, con un título atractivo: Versos en las trincheras. ¿De qué hablamos? ¿De poesía? ¿De historia? ¿De ambas
2: estamos
0: cosas?
2: Hablando de... Sí, sí, hablamos de todo. En este caso, además, acompañado por música. Bueno, esto fue un proyecto que se nos ocurrió hace unos años. Creo que este es el cuarto año que lo hacemos. Y bueno, en muchas de las actividades que desarrollamos aquí sobre historia y demás, pues muchas veces recurrimos a textos, a poesías, a, bueno, un montón de recursos. Y nos pareció oportuno, viendo la cantidad de poemas que se habían escrito en la Guerra Civil, desarrollar una actividad, una excursión didáctica que se centrara pues en esto precisamente, en la poesía, para a través de ella pues ver una serie de aspectos relacionados con la vida en las trincheras, fundamentalmente, ¿no? La vida en las trincheras, los sentimientos, el sufrimiento, ¿no? Como y los padecimientos que tenían los soldados.
0: Dices precisamente que va a ser con música. ¿De qué manera, cómo lo vais a hacer desde el inicio?
2: El primer año que lo hicimos, pues lo hicimos a base de, bueno, yo hacía una introducción de la parte histórica y el contexto, y contamos con Mamen Hidalgo, que es una actriz, que es la que nos recita, ¿no? Hace un poco de memoria, y en este caso con voz femenina. Y al año siguiente pues nos pareció que podía ser muy enriquecedor meter música. Entonces tuvimos la suerte de poder contar con Cubo Pérez, con su acordeón, y la verdad que, bueno, pues la cosa gana mucho, ¿no? Porque un recitado acompañado de música pues es fantástico.
0: Claro, estaba pensando que ya con la experiencia de ediciones anteriores, decías que este es el cuarto año que lo realizáis, pedirte un poco el perfil de quienes asisten precisamente a sesiones como esta, en la que combináis música, poesía e historia.
2: Pues es un público muy muy variado. Bueno, ponemos un corte de edad, ¿no? Ponemos a partir de 10 años, porque pues críos más pequeños, la verdad que no, ni lo aprovechan ni lo disfrutan, pero bueno, sería más una actividad para adultos, ¿no? Para poder realmente captar el mensaje después de todos estos textos que utilizamos. Y bueno, pues se trata de tocar una serie de temas desde el punto de vista humano, sobre todo, ¿no? Realmente es una actividad que al final nuestro objetivo es que la gente se vaya con la sensación de que las guerras no sirven absolutamente para nada, ¿no? Más que para dar sufrimiento a las personas. Entonces, bueno, seleccionamos una serie de temas, después de seleccionar también muchos poemas, intentando sobre todo pues dar una visión despolitizada, que no hubiera, bueno, pues además en el clima de polarización que vivimos actualmente, pues hay que intentar buscar un equilibrio, ¿no? Y bueno, pues dentro de la cantidad de textos que existen, tanto de poetas consagrados, perdón, como de soldados anónimos que las escribieron y luego las publicaban pues en revistas de uno y otro bando, pues la idea era coger esas poesías que realmente transmitieran los sentimientos de los soldados, porque al final el sufrimiento se da igual en una trinchera o en otra, ¿no? No igual el bando. Al final los que sufren son los de siempre, ¿no? La carne de cañón. Y entonces, bueno, pues elegimos una serie de temas como lo que es la sensación de llegar al frente, lo que se encuentra pues un muchacho que movilizan en una guerra, la angustia que provoca el miedo a ser heridos o el miedo a la muerte. Luego aspectos también importantes que también hacen sufrir a los soldados, como la higiene, la alimentación, los sentimientos vitales que surgen, ¿no? Pues que van desde el miedo pues incluso a la amistad, ¿no? O sea, también hay sentimientos positivos. Aspectos también relacionados con las viviendas, o sea, con la habitabilidad de estas construcciones, o la mala habitabilidad. También tocamos el tema de las guardias, las centinelas, cosas que también pueden provocar mucha angustia. Y hablamos también de cosas que a los soldados le provocaban, o sea, eran más placenteros, ¿no? Le podían dar una cierta alegría, como es el tema de los permisos, o un tema muy interesante que es el de las madrinas de guerra.
0: Ajá. Ese repaso, además, que estás haciendo de todas esas circunstancias, la mayoría negativas, algunas positivas, como
1: qué
0: decías,
1: duro,
0: como estas madrinas de guerra, pero claro, además en el escenario y pisando y viendo, como decías tú,
1: personas
0: esos
1: que
0: lugares
1: dejaron
0: donde estaban.
1: Escrito, además imagino que también cómo tendrían que escribir esas reflexiones, ¿no? Nos imaginamos en qué contexto se tuvo que escribir ese papel, ese carboncillo, ¿no? ¿Cómo conseguían también esos elementos, ¿no? En ciertas circunstancias, aunque en otras imagino que sería más fácil obtener un cuaderno y un elemento para escribir, pero el ser humano necesita eso, necesita soltarlo. Además, en un ambiente es difícil ponerse en su piel, menos mal que nos lo dejaron por escrito, Carlos.
2: Sí, además es una manera de conseguir esa empatía, ¿no? Que muchas veces hace falta para comprender, ponernos en situación, ¿no? Ponernos en la piel de toda esta gente que lo padeció. Y bueno, pues también hacemos mucho hincapié pues en la necesidad que tienen, en este caso los soldados, pues de recurrir al humor, a las bromas, a este tipo de cosas que al final te hacen un poco más llevadero el sufrimiento.
0: Carlos, para quienes nos están escuchando ahora, creo que a estas alturas el grupo está completo, pero aún pueden inscribirse porque establecís una lista de espera.
2: Sí, sí, sí. Las reservas, las inscripciones se hacen por la Central de Reservas de Parques Nacionales y, como bien has dicho, pues en estos momentos, a lo largo de la semana, se ha ido llenando la lista. Pero se puede apuntar la gente en lista de espera, porque nosotros los viernes pues haremos unas llamadas a todos los inscritos para que nos confirmen la asistencia. Puede que haya alguna vacante y entonces tiramos de lista de espera. Uh-huh. Para apuntarse, pues con llamar al centro de visitantes de Boca del Asno, mandarles un correo, es suficiente. Porque por la central de reservas no está habilitado un sistema para automatizar la lista de espera, entonces la tenemos que hacer manual.
0: Vamos a recordar el teléfono. Yo tengo aquí uno, y corrígeme si no es el correcto, 921-120013.
2: Correcto.
0: Ese teléfono, ¿no? 921-120013. Es fácil de recordar. Claro, estamos hablando de un entorno natural donde están estos escenarios, donde vamos a escuchar precisamente esas poesías, esos poemas escritos por y para los soldados durante aquel periodo histórico, pero hay que llegar hasta allí. Vamos a los datos técnicos de la actividad, distancia, dificultad.
2: Nada, la distancia, cuando empezamos con nuestra actividad nos subíamos hasta el Cerro del Puerco, hacíamos una excursión más larga, pero al final decidimos hacerlo en las trincheras que tenemos en el entorno del Cenean, las que habilitamos para hacer una ruta autoguiada que llamamos Paisajes de Guerra, que lo tenemos muy cerquita. También un poco por el tema de que como se lleva instrumento musical y esas cosas, pues tienes que subirnos hace muchos kilómetros con un acordeón a cuestas, pues en el caso del Cuco era una faena. Entonces, el recorrido es cortito, aprovechamos pues estos restos que tenemos, el pozo de tirador, el puesto de mando, las trincheras, el fortín que tenemos por aquí al lado. Entonces, bueno, pues la distancia es corta, pues, será un kilómetro y medio, 2 kilómetros como mucho, y además vamos a ir haciendo paradas, hacemos 9 paradas con estos temas que os he comentado.
0: ¿A qué hora arrancáis? ¿A qué hora de la mañana?
2: A las 10 de la mañana.
0: 10 de la mañana y nos ocupará, bueno,
2: quizás en torno a 3 horas, bueno, con la introducción que hagamos y demás.
0: Bueno, desde luego que es, recordamos, la cuarta edición de estos Versos en las Trincheras, una actividad muy recomendada dentro del programa de actividades que habéis preparado, ¿eh?
1: ¿No? ¿Qué sensaciones, Carlos, debe dejar la finalización, ¿no?, el camino de vuelta, después de haber vivido esas 9 paradas, pues, haber escuchado...
0: Sí. Muchos comentarios, habrá reflexiones.
1: Claro, ¿no? Incluso a lo mejor hasta silencio.
2: La gente,
1: ¿no?,
2: reflexiona, ¿no? Exactamente. Hay veces que la gente aplaude y hay veces que después de leer un poema de estos que tienen una carga así, una dureza importante, pues la gente no aplaude, la gente se queda callada. Entonces lo que hacemos es continuar la marcha, que la gente pues lo vaya digiriendo, claro, lo vaya asimilando, ¿no? Porque también esos momentos de silencio son importantes. Y yo creo que la gente que ha participado pues se ha ido realmente con ese mensaje, ¿no? La inutilidad de las guerras.
1: Has hablado de, antes de dejarle a Alberto que te pregunte por lo que está por llegar, has hablado, se me ha quedado ahí el dato en la cabeza, Carlos, de una ruta por esos mismos espacios, una ruta autoguiada, Paisajes de la Guerra, si no te he entendido mal. O sea, que sale en
2: Paisajes de Guerra, sí.
1: Paisajes de Guerra, ¿se puede hacer con normalidad ahí en la...?
2: Se puede hacer, bueno, está abierto, o sea, hay un folleto además que para poder interpretar los restos. Fue un trabajo además muy interesante que hicimos ya hace bastantes años, y lo hicimos toda base de voluntariado, participando en institutos, programas de voluntarios, trabajamos incluso también con programas de reinserción de instituciones penitenciarias, y bueno, pues fue un trabajo muy interesante. Lo que pasa es que ahora se puede visitar, pero estamos en fase de reconstrucción, porque el año pasado, con los problemas que tuvimos de vendavales y demás, nos cayeron como 200 pinos encima de los restos, y ha costado retirarlos, sacar tocones. Bueno, ha sido un trabajo difícil, y ahora tenemos que ponernos a reforzar un poco la señalización, que también se ve afectada, y los restos que habíamos también nosotros recreado un poco con sacos terreros, lo tenemos todo que cambiar. Se ven los restos perfectamente, pero bueno, ahora no está tan bonito, tan llamativo como ha estado hace unos años.
0: Pues vamos, si te parece, Carlos, también a recordar las próximas actividades para este mes de junio. Recordamos que en cada semana nos podemos ir inscribiendo. No sé si para el... estábamos hablando del 14 de junio, este próximo domingo. Decíamos que ya estaba completo el grupo, pero que a través del teléfono 921-12-00-13 podemos inscribirnos en esa lista de espera por si hay alguna baja de aquí al domingo. Pero para la actividad del próximo fin de semana, del siguiente, del 20, podemos ya...
2: 2021, se abre siempre el plazo del lunes anterior.
0: Se abre el lunes, ¿no? En este caso es la Silla del Rey, la ruta.
2: Sí, la ruta guiada. Bueno, sabéis que los sábados hay rutas guiadas, que las hace pues un guía intérprete. Son, digamos, pues como más de andar, de buscar, de recorrer sitios, de localizar parajes. Y luego los domingos, en primavera y otoño, tenemos las excursiones didácticas, pues que, como sabéis, son más temáticas, guiadas por especialistas. En este caso, pues puede ser una actriz, un músico. Y bueno, pues digamos que es otro concepto. Entonces, la excursión del día 21... también es interesantísima. La llamamos Romances Serranos.
0: Sí.
2: Y bueno, pues va de música tradicional. En este caso, pues los protagonistas son Fernando Ortiz, Llanos Monreal y Cristina Ortiz.
0: Wow.
2: O sea, casi medio maestro de juglaría.
0: Sí, me da lujo.
2: Y sí, no, es un lujazo. Y bueno, pues se trata también de ver cómo la naturaleza ha sido fuente de inspiración durante siglos para las creaciones populares, ¿no? En este caso las musicales. Entonces ahí pues vamos a poder escuchar un montón de canciones en diferentes escenarios naturales, todos relacionados pues con los elementos de la naturaleza, pues de la montaña, el agua, tal, con personajes que han pasado por aquí, con oficios, ¿no? Con actividades tradicionales, en definitiva, ¿no? Entonces también llevamos unos cuantos años haciéndolo y funciona fenomenal, es un lujazo.
0: Pues era el domingo 21, el 20 esa ruta a la Silla del Rey, el domingo 21 Romances Serranos. Ya saben que a partir del lunes se abren las inscripciones y cerraréis el mes el día 27, sábado 27, con la ruta Mirando las Cumbres, y el día 28 con la excursión al mundo de los insectos. también muy, muy interesante.
2: La primavera, las rutas casi
1: de arriba al suelo
2: se están haciendo por las zonas altas, ¿no? En este caso, pues es una ruta que sale del puerto de Navacerrada y recorre pues varios de los miradores que tenemos por allí, y a nivel de paisaje, pues fenomenal. Y para acabar ya el programa de primavera, el domingo 28, pues la excursión al mundo de los insectos, que la hace Jorge Martínez Huelves, un especialista en insectos, y bueno, pues un divulgador y un comunicador fantástico, y esa sí que es muy idónea para niños. Muy recomendable.
0: Pues recuerden, el lunes de cada semana se va abriendo. Mirar muy alto.
1: Mirar al cielo o mirar al suelo. Todo es entretenido allí, ¿eh?
2: Hay que verlo todo, hay que verlo lo global y hay que ver también lo más particular, ¿no?
0: En detalle, que todo es importante. Sí. Carlos de Miguel, desde la sección de Educación Ambiental y Cooperación del CNA, muchísimas gracias por habernos dado todos los detalles, a disfrutar de esos versos en las trincheras. Por cuarto año consecutivo, este próximo fin de semana, el día 14 de junio. Muchísimas gracias, Carlos.
2: Muchas gracias a vosotros.
0: Feliz día.
1: Buena mañana.
2: Igual.
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0: 9:36 de la mañana. Venimos de hacerles propuestas para el fin de semana, pero en la previa, el viernes, dentro de dos días, tenemos una cita muy interesante, ¿verdad, Patricia? Y muy cerquita de nuestro estudio, ¿eh? Estamos viendo el escenario de esa cita desde aquí ahora mismo, desde la ventana. Tenemos una cita con la presentación del último libro de Santiago Posteguillo, Los Tres Mundos, la conquista de las Galias por Julio César, y va a ser en el transcurso de una conferencia magistral aquí, en este entorno, en el entorno del acueducto, como símbolo reconocible del legado romano en España. Será a las 8:30, organizado por la Concejalía de Cultura en colaboración con Escritores con la Historia. Santiago Posteguillo está en directo con nosotros. Santiago, bienvenido a Viva Radio Segovia.
1: Encantado de estar con vosotros.
0: Un placer en recibirte, y está también con nosotros Antonio Pérez Henares Chani, que es presidente de honor de Escritores con la Historia. Chani, buenos días.
2: ¿Qué tal? Buenos días.
0: Bienvenidos a los dos. Nosotros estamos en ese entorno, en ese legado romano. Aquí trabajamos todos los días, pegaditos. Supongo que eso influirá en algo, en el éxito de nuestra programación. ¿Qué me decís vosotros como expertos en la materia, Santiago?
1: Bueno, yo creo que el que no da la espalda, sino que aprecia su legado histórico, está llamado a entenderse mejor a sí mismo y, en consecuencia, a llegar más lejos.
0: Bueno, pues mira, es un buen punto de partida para esta conversación. Imprescindible estar aquí en esta tercera entrega, en esa trilogía que nos haces con Los Tres Mundos, la conquista de las Galias por Julio César, después de Roma soy yo y Maldita Roma. ¿Tenías claro que la presentación debía hacerse aquí en Segovia, junto al acueducto?
1: Hombre, la verdad es que yo te diría casi más bien que es como una especie de sueño que siempre he tenido a medida, ¿no?, que me he estado involucrando cada vez más en esta recreación literaria del pasado, de nuestro pasado romano. Pero es cierto que, claro, es un espacio público y es muy complicado, ¿no?, poder hacer un evento de este tipo. Pero aquí, con el apoyo de Escritores por la Historia y las gestiones de Antonio Pérez Henares, ¿no?, de Chani, y con el buen recibimiento, ¿no?, que la propuesta ha tenido por parte del Ayuntamiento, pues ha sido posible, y creo que puede quedar muy, muy impactante, y puede ser un momento literario muy bonito en una ciudad que ya se ha volcado mucho, ¿no?, con la literatura, ¿no? Con antes, fuera de micro, hablábamos, ¿no?, del Hay Festival, etcétera, ¿no? Uh-huh. Que Segovia tiene esta tendencia, pues creo que podemos tener un momento literario muy mágico hablando de Roma, de Julio César, de nuestro legado romano, al pie, ¿no?, de ese impresionante monumento que es el acueducto de Segovia.
0: Chani, te iba a preguntar si esto se va a convertir casi en una experiencia inmersiva, ¿no?, estando en el escenario que estamos, escuchando a Santiago y escuchándote a ti, puede ser una experiencia total, ¿no?
2: Os puedo decir que, verás, hicimos una primera cosa dentro del ciclo de Toledo de Europa, en el circo romano, y nos quedamos impactados de la respuesta de la gente. Pero cuando eso se trasladó a Mérida, ya íbamos, la verdad, que un poco anonadados, y te he de decirte así, que un poco asustados, porque llegar allí al teatro, bueno, ¿qué nos faltaba? Pues si hay un símbolo realmente que esté tan cercano, tan era el acueducto de Segovia. Y he de decir que el apoyo del Ayuntamiento, que agradezco aquí, ha sido absolutamente esencial. Y que vamos a vivir una jornada mágica, claro. Pero es que además, si te fijas, y algo que no nos damos cuenta de los romanos que somos, es que estamos hablando en romano, en román, sí, en román paladino, claro. en la lengua que ha traspasado océanos, como dijo el Papa en el Congreso. Pues eso realmente es que nos une tanto. Y a mí lo que me está dejando perplejo, y os lo digo, es la transversalidad enorme del mensaje de Roma. O sea, ya veréis mañana, ya veréis el viernes. Yo me quedo alucinado por una cosa. Fíjate, los lectores más jóvenes se acercan a los libros de Santiago y a Roma de una manera inaudita. ¿Por qué? Porque es la base esencial de nuestra cultura, de nuestro derecho y hasta de nuestro caminar por la vida.
0: Santiago, precisamente y a raíz de lo que te está comentando Chen, te queríamos preguntar si eso lo notas en el feedback que recibes de los lectores en tus novelas, en estas dos anteriores, que también nos han ido situando cerca de Julio César. Precisamente esa, no sé si conexión, voy a llamarla conexión innata con el legado romano, de incluso de los más jóvenes.
1: Sí, la verdad es que yo me he llevado unas cuantas sorpresas en mi vida literaria, ¿no? Primero, en conectar con mucha gente. Yo creo que se debe a lo que está apuntando Chani, en el sentido de que la gente percibe, ¿no?, que ese es nuestro pasado, y entonces, si se lo cuentas de una forma entretenida, interesa. Luego me sorprendió también que mucha gente joven se aproxima a estas novelas. Yo creo que, aunque yo me esfuerzo mucho en que estén muy bien documentadas y tengan mucho pozo cultural, también creo que les meto un ritmo muy dinámico y los jóvenes disfrutan mucho de la sensación de aventura que tienen todas estas novelas. Y luego también otra sorpresa que me llevé, probablemente vinculada con lo que apunta también Antonio, es el sentido quizá porque nos une esta lengua, el cómo mis novelas también funcionan muy bien en América Latina. Yo acabo de regresar de la Feria del Libro de Buenos Aires, de Chile. Todos los años tengo que ir a Colombia, a México, y allí también mis novelas interesan mucho. En algo que me sorprendió, pero que he entendido, y es que allí también muchísima gente percibe que, aunque geográficamente la antigua Roma les pille más lejos, ¿no?, culturalmente sí que viven esa conexión como la vivimos nosotros, ¿no? Y toda esta transversalidad es lo que hace un poco especiales estas novelas, porque sí que es verdad que llegan a públicos muy, muy diversos, ¿no?
3: Santiago, ¿qué es lo que atrapa de Julio César a los más jóvenes, que hay tantos siglos de diferencia entre la figura histórica de alguien que nunca fue emperador? Eso hay que recordarlo, pero ¿qué les puede unir con la juventud de este siglo XXI?
1: Bueno, yo creo que la audacia. Es un personaje audaz. Normalmente la juventud es la parte de nuestra vida donde nos mostramos más audaces, ¿no? Y César es audaz desde su juventud y mantiene esa audacia, esa línea de desafío constante, ¿no?, y de superación a lo largo de toda su vida, ¿no? Y yo creo que eso atrae mucho. La primera de las novelas de las sagas sobre Julio César, En Roma soy yo, además presenta al Julio César en su infancia, adolescencia y juventud, ¿no?, llegando a ser muy joven fiscal, intentando meter en la cárcel a un senador corrupto. De ahí pasamos a la audacia política, ¿no?, donde en Maldita Roma lo encontramos enfrentándose a unos procesos electorales que no siempre eran muy limpios, ¿no? Yo siempre insisto que yo hablo de las cosas que pasaron hace 2000 años, ¿no?, porque no quiero yo que se me llamaran a dudas, ¿no? Pero es verdad que toda esta audacia yo creo que atrae muchísimo a la gente joven.
0: Una audacia que se pone de manifiesto en esta última entrega, porque, exacto, claro, aquí está el desafío de siempre, ¿no? El eterno rival, la Galia.
1: La Galia, sí, es el desafío. La primera novela es la juventud, la segunda el ascenso político, y esta es el ascenso militar, porque lo militar y lo político en la vida de un ciudadano romano que hiciera carrera política iba unido. Nosotros, en nuestras democracias occidentales modernas, hemos separado lo militar, ¿no? Pero las magistraturas, los cargos políticos de la antigua Roma, conllevaban poder militar, y César, al asumir un proconsulado, tiene legiones a su mando y tiene que resolver una serie de problemas que ocurren en la Galia, aunque él tenía otras propuestas, otras ideas para su poder militar. Y esta Galia lo absorbe en una larga serie de campañas, que es lo que se cuenta en los tres mundos. Tres mundos, no obstante, porque un mundo es la Galia y la conquista, dos, César sigue pensando en la lucha política en Roma, ese es el segundo mundo, Y en esa lucha política en Roma hay senadores que están pensando en anexionarse un tercer mundo, que es Egipto. Y ahí tenemos el cruce de la guerra en la Galia, la lucha política en Roma y el legendario, milenario y mítico Egipto de Cleopatra, con lo cual tenemos ahí un combinado de alto voltaje.
0: Chani, quería preguntarte también como escritor, el esfuerzo de estas novelas, por supuesto está en la documentación, en ser fiel a lo que ocurrió y a lo que está documentado, pero también ese equilibrio con darle, como decía antes Santiago, esa intensidad narrativa, ese desafío, ahora que hablamos de desafíos con la Galia, ese desafío de mantener, a pesar de que uno conoce el final, porque si conoce la historia, conoce el final, de mantener la tensión narrativa, ¿no?
2: Sí, hay un elemento, yo creo que en la novela histórica tiene que prevalecer, y es que los hechos históricos no se pueden tergiversar.
0: Claro.
2: Hombre, yo sé que hay gente por aquí, por España, que hubiera preferido que la batalla de las Navas ganaran los moros. Bueno, sí, pero te quiero decir, te pongo una caricatura, pero la caricatura nos hará ver tal. ¿Cuál es lo que Posteguillo engancha tanto? Posteguillo prácticamente en cada uno de sus arranques, de sus capítulos, traza una novela. Es que la historia, si en un momento determinado se bucea, se va, es que no sé si lo sabéis, Santiago visita prácticamente todos los lugares donde transcurre sus novelas, y eso se nota, eso tiene una carga muy potente. Lo digo porque me parece algo muy a imitar. Pero luego además, pues está el genio del escritor, y Santiago es un extraordinario escritor que tiene ese don de la palabra escrita, que en un momento determinado engancha, y él sabe muy bien cómo mantener esa tensión que es tan difícil, pero a mí a veces, al leerlo, tengo una imagen inmediatamente cinematográfica, y eso es muy importante. Visualizas a los personajes moviéndose, y sobre todo los personajes de Santiago son tremendamente verosímiles. Unos son verdaderos, los he investigado, pero incluso los que aparecen en todo el escenario histórico tiene que ser lo más verosímil y veraz que se pueda. Y ese escenario es el que él también refleja de una manera magistral, porque estamos en Roma. Yo la verdad es que creo que Trajano, nuestro querido emperador hispano, al que él también ha glosado, se sentiría muy orgulloso de Santiago.
0: Santiago, se convierte en una herramienta imprescindible el visitar esos escenarios, visitar los lugares antes de ponerse a desarrollar una novela.
1: Bueno, yo siempre digo que no es absolutamente necesario, pero sí que yo creo que ayuda mucho, ¿no? Hay ejemplos de grandes novelas que no se ha hecho eso porque también en otra época y no se podía. Siempre pongo el ejemplo de que Bram Stoker no pudo viajar a la Rumanía y a la Transilvania, claro, en el convulso siglo XIX, y se documentó muy bien y lo hizo maravillosamente. Pero hay los que no somos tan geniales, que somos como... Stephen King divide los escritores en cuatro categorías: malos, competentes, buenos y geniales. Los geniales, pues mira, Bram Stoker, Cervantes, toda esta gente, ¿no? Esos dicen que son otra liga, ¿no? Luego los malos dicen que no tienen remedio, y luego están los competentes, que dicen que si se esfuerzan mucho pueden ser buenos, ¿no?
0: Sí.
1: Entonces yo intento hacer eso, y en parte de mi mecánica de ese esfuerzo está lo que dice Antonio, el sentido de viajar a estos lugares a mí me carga emocionalmente. La saga de César son 6 novelas, ¿no?
0: Sí.
1: Ahora estoy preparando la cuarta. La cuarta tengo... hay que cruzar el Rubicón. Entonces yo, en unas semanas, me cojo un avión, me planto en Rávena. ¿Por qué? Porque el 10 de enero del 49 a.C., César estaba ahí con la legión 13ª. Y en la madrugada del 10 al 11 de enero del 49... cruza el Rubicón. Entonces yo me voy a coger y voy a descender desde Rávena con un coche y pararé en el puente donde Suetonio dice, ¿no?, que cruzó el Rubicón César. Además, los italianos, que son muy cachondos, pues han puesto ahí en medio del puentecito, han puesto un cartel que pone Galia y otra flecha Roma. Así que habrá que ir ahí a hacerse en este mundo tan instagrameable, ¿no? Pues habrá que hacerse ahí un vídeo o algo algo así, ¿no? Y luego saludar a un chavalín de 14 años que me lee en la feria, me lo encontré en la Feria del Libro de Madrid, digo, mira, cuando esté ahí, en el vídeo que haga en Instagram, te saludaré a ti, para que veas, porque cuando veo gente tan joven enganchada a esto, pues me apasiona. Entonces, y haré toda la ruta hasta llegar a Rimini, antigua Riminium, porque esa es la ruta que hizo César, y a mí eso me va a cargar emocionalmente y me va a hacer entender, aunque evidentemente los escenarios se han transformado, pero voy a hacer esa ruta y sí, a mí eso me carga mucho emocionalmente y entonces probablemente parte de esa emoción la podré verter en la novela.
0: Claro, estaba pensando, según lo estabas describiendo, ese trabajo previo a la novela, que te iba a preguntar a quién le das gracias por este trabajo que tienes, por este desarrollo profesional.
1: Yo soy muy... estoy encantado de la vida. Mira, Noah Gordon, cuando hizo El Médico, un periodista, como tú, le preguntó, ¿y usted ha estado en todos estos espacios de la Europa medieval? El hombre le

0: Iba a decir que en la quinta y en la sexta, pues seguramente plantearás otros viajes. Veremos a ver, claro, a ver por dónde. Sí. Chani, estamos hablando de cargarnos emocionalmente. Lo del viernes va a ser una carga emocional para todos aquellos que podamos estar aquí en el Azoguejo, ¿no? Junto al acueducto.
1: Sin duda. Porque cuando la historia se cuenta en el lugar que te trae, que te lleva de alguna manera esa historia, se convierte en una ventana todavía mayor. Mira, nosotros, nuestra novela y la Asociación de Escritores, lo que quiere es abrir esa ventana. Abrir esa ventana hacia nuestras raíces, hacia nuestro pasado, una ventana limpia, que no tenga orejeras y que intente aproximarse a ese espíritu de esa época. Quería comentaros una cosa. El año pasado y el anterior, yo he viajado bastante por Iberoamérica, por Hispanoamérica. Y he de deciros que hay algunos autores, y Posteguillo es uno de ellos, a los que tenemos los otros escritores que estar agradecidos. En Cartagena de Indias, la ciudad más bonita de toda Hispanoamérica, a mi juicio, ¿cuál no fue mi estupor? Que hay allí como un mercado tal dentro de la ciudad amurallada. Oye, en todas las casetas que había en ese mercado me encontré libros de Santiago. Se lo conté a él. ¿Qué está sucediendo? Que él y otros autores como él están abriendo de nuevo esa vía de comunicación entre Hispanoamérica. Me parece mucho mejor esto que las bobadas y los escupitajos que se lanzan algunos políticos. ¿Me comprendes?
0: Entendido.
1: Esto sí que nos acerca. Esto sí que abre sus puentes y su, al fin y al cabo, la lengua es lo que más nos une.
0: Efectivamente, porque
2: la
0: busca
2: la lengua y la cultura. El Santiago, ¿cuáles son los antagonistas de el César de Julio César en la Galia? ¿Qué personajes tenemos que poner al otro lado de esa Roma?
3: Bueno, tenemos un montón de personajes porque una de las cuestiones que intenta explicar bien la novela es que aquello no fue una campaña militar y ya está, sino que es una larga sucesión de campañas. La novela abre cuando hay una invasión germana dirigida por el rey Ariovisto con 40.000 guerreros que quieren hacerse con el territorio de la Galia. Entonces, ese es el primer antagonista que tiene César, un antagonista muy inteligente, que siempre busca cortar la línea de suministros de las legiones. Es un tipo muy inteligente, el rey germano, suevo Ariovisto. Luego tiene que luchar contra los líderes de la Galia belga. Luego tiene que luchar contra las tribus de los Vénetos en la zona de Armórica, que es un poco la zona, para que nos entendamos, de Asterix y Obélix, para que entendamos un poco por dónde estamos. Luego contra Casibelauno, que es el líder de los britanos. Y luego tiene estos traidores que fingen estar con él, como Dumnorix de los Eduos, pero está jugando a dos bandas y al final pues puede acabar traicionando. Entonces hay una multiplicidad de enemigos. Y, no obstante, tiene un aliado constante que se llama Vercingetorix. Uh-huh. Y el famoso Vercingetorix, que no se suele saber popularmente tanto, está siempre luchando como jefe de caballería, de la caballería gala aliada, porque César tiene unos galos que están con él y los arvernos al principio están con él, y ahí lo tenemos de aliado. Pero bueno, luego la historia, como muy bien ha dicho Antonio Pérez Henares, hay que contarla tal cual fue.
0: Vercingetorix, ¿eh? buenos recuerdos. Antonio, te iba a pedir que invitaras a todos quienes nos están escuchando a que participen en esa clase magistral el próximo viernes aquí en el entorno del acueducto y, por supuesto, asistan a la presentación del libro de Santiago y a la firma posterior que se va a producir tanto del libro de Santiago como libros tuyos también.
1: Bueno, yo voy a decirles simplemente una cosa. No pueden faltar. Hoy llega Roma. Llega Roma a la puerta de su casa. Y llega además a hacerse de nuevo palabra delante del acueducto. ¿Qué mejor atardecer puede echarse el viernes? A mí no se me ocurre ninguno.
0: No hay ninguno, desde luego.
1: No hay ninguno. Por tanto, lo demás creo que sobra. Yo lo cierto es que estoy, y sé que Santiago lo está también, porque él lo ha dicho. Desde que lo empezamos a hablar, eso fue un sueño. Y poderlo hacer realidad el viernes me llena de alegría y

0: todo también de tranquilidad, porque sé que quien vaya no solo no se va a arrepentir, sino que va a pensar que ha sido uno de los momentos más hermosos de su vida. Y para un una persona, para un segoviano, yo creo que va a ser una fecha que apuntar en rojo en el calendario. Y que os diga Santiago, ¿por qué digo eso?
1: Pues,
0: ¿por qué se apunta en rojo, las fiestas? Sí.
2: En rojo ponían los días festivos los romanos en sus calendarios. Por eso lo hacemos nosotros.
1: Parte de ese legado. Ahí está. Mira, tenemos que agradecer esa alegría que nos llevamos cuando miramos el calendario. Lo vemos en rojo, desde luego. Gracias a...
2: Exacto.
1: Gracias a los romanos.
3: Un hábito romano.
1: Sí.
3: Un hábito romano que...
0: Como la siesta. La hora sexta.
1: La hora sexta.
0: Yo, eso también me lo ha enseñado Santiago. Yo no lo sabía.
2: Sí, sí.
1: Oye, pues es verdad que tenemos muchísimo que agradecer.
3: Benditos romanos.
1: Así que vamos a poco más que añadir, Santiago, a lo que ha dicho Chani, ¿no? Ahora mismo, que va a ser una fecha para recordar para todos los segovianos.
2: Bueno, lo que estoy seguro es que va a ser una fecha, al menos para que yo recuerde con muchísimo cariño y muchísimo agradecimiento. Y lo que voy a intentar es eso, que esto resulte recíproco, ¿no? Así que yo, igual que cuando hago una novela, intento aplicar la máxima latina de docere delectare, de enseñar deleitando, también cuando hago una presentación, una charla, una conferencia, intento enseñar y entretener. Entonces espero que pasemos una muy entretenida y divertida y cultural tarde a los pies del acueducto de Segovia.
1: Pues próximo viernes, pasado mañana, 8:30 de la tarde, Santiago Posteguillo y Antonio Pérez Henares, muchísimas gracias a los dos. Llega la tercera, Los tres mundos, la conquista de las Galias por Julio César, y lo hemos comentado con estos dos, voy a deciros, escritores competentes. ¿Está bien así, Santiago? O digo, yo diría geniales, pero por
2: buenos, luchando para ser buenos.
3: Luchando por subir la categoría.
2: Eso es, sí.
1: Muy
2: sí.
1: Bien. Santiago y Antonio Pérez Henares, Santiago Posteguillo y Antonio Pérez Henares, Chani. Muchísimas gracias a los dos. Ha sido una delicia poder conversar en esta mañana de miércoles 10 de junio con vosotros.
0: Un abrazo.
3: Un abrazo muy grande.
1: Gracias.
3: Os vamos cuidando el escenario aquí abajo para el viernes. Un abrazo.
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0: Cuatro minutos sobre las 10 en punto de la mañana. Hemos cumplido exactamente dos horas desde que Patricia Martín abriera ese micrófono para acercarnos a la actualidad, a la información de este miércoles 10 en Segovia. Aquí nos separamos caminos, sí, después de una conversación.
1: Te doy las gracias por el regalo.
0: Esto es un regalazo.
1: Es un regalo, porque yo conocí a Santiago Posteguillo cuando vino al High Festival. Por entonces estaba todavía inmerso en la trilogía de Trajano. Quiero recordar que estaba presentando precisamente el último libro de esa trilogía, que se llama La Legión Perdida, y estuvimos charlando. Bueno, a ver, el primer chascarrillo fue muy facilón. Le dije, está usted ante una Patricia. y a partir de ahí, pues la verdad que la conexión fue inmediata, y estuvimos hablando de Cartagena, la Cartagena murciana. Uh-huh. Y fue una delicia. Me firmó un libro, y la verdad es que descubrirle fue, es como ver una, leer una novela de Santiago Posteguillo es como ver una película, es un auténtico guión cinematográfico. Te imaginas a los personajes, tú les pones rostro, les
0: Se
1: pones...
0: lo comentaba Chani también, ¿no? La capacidad
1: increíble
0: que tiene para colocarte en los escenarios, para estar viendo lo que te cuenta, ¿no? Que finalmente es el mérito cuando estás leyendo una novela. En definitiva es una novela histórica, con claro, ficcionada de alguna manera, para tenerte en esa tensión narrativa que nos contaban.
1: Seis libros va a necesitar para hablarnos de Julio César.
0: Roma soy yo el primero, Maldita Roma, el nuevo, Los tres mundos, La conquista de las Galias por Julio César, cada uno acompañado de un gran viaje, como ha dicho.
1: Claro, ¿no? El año que viene, o finales del que viene, o el siguiente, ya veremos cuándo se produce ese otro gran momento, pero tiene que ser muy especial saber que todavía tiene tres libros por delante para seguir hablando de ese personaje que le tiene que tener absolutamente conquistado. Y le he preguntado por lo del tema de los antagonistas, porque si es importante la figura a la que él le dedica sus libros, Yo Julia, Escipión, el africano, a Trajano, es porque siempre están muy presente el otro lado de la historia. Está Roma, pero Roma iba a un, claro, sitio. Entonces están muy bien descritos, la descripción de Aníbal, la familia de Aníbal Barca. Es que, bueno, ya te digo que es un regalo. Yo te lo agradezco un montón haber tenido la oportunidad de haber estado delante de este micrófono hablando con ellos, y las lecciones que nos ha dado Antonio, que nos ha dado Chani.
0: Magnífico, escritor también y presidente de honor, como decíamos, de Escritores con la Historia, que están detrás junto al Ayuntamiento de la capital, la Concejalía de Cultura, del acto que va a tener lugar y al que le recomendamos que acudan a las 8:30 el próximo viernes, aquí en el entorno del acueducto. Por cierto, me ha encantado la referencia que ha hecho a Asterix y Obelix, que todos los, claro, tenemos en la cabeza cuando se habla de la Galia, y él ha recordado precisamente la zona donde ellos estaban, y algunos nombres de personajes que lo fueron reales y que nos recordaban un poco a los nombres que se utilizan en esas tiras, ¿no?
1: Claro, porque está muy bien que quienes hayan leído los cómics de Asterix y Obelix, en los que precisamente habla de Julio César, de la conquista de la Galia, de ese César de imponente nariz, de ese perfil, auténticamente de moneda, ¿no? Que parece esa un poco parodia que se hace de Julio César, la gente más joven que ha leído, pues se introduzca en el universo del gran Julio César que presenta las novelas de Posteguillo.
0: Bueno, se me olvidó preguntarle si había
1: porque
0: alguna...
1: viva el cómic también,
0: sí,
1: viva
0: el cómic. Si había alguna pócima realmente que les hiciera invencibles a los galos. Bueno, pues a partir de aquí...
1: A lo mejor Julio César lo pensó de verdad, que contra estos galos no había manera.
0: No había manera. Bueno, que digo que tenemos mucha radio por delante. Aquí separamos caminos como hacemos siempre, marchas a la 8 Televisión a seguir con el trabajo informativo, y nosotros en unos minutos vamos a hablar con César Monjas, presidente de Asaja Segovia, sobre esas diferencias que parece que está habiendo aquí, que han detectado en la provincia de Segovia, en la ITV de los vehículos agrícolas. Vamos a hablar de ello, y vamos a hablar también de esas denuncias que han hecho sobre la situación del lobo en la provincia. Después nos visitará Ángel Nieto, que es secretario general de la Federación de Servicios a la Ciudadanía de Comisiones Obreras aquí en la provincia para hacer balance de esos dos primeros días de los paros en transporte por carretera, a ver cómo se han desarrollado, y también el estado de la negociación. Y recibiremos a partir de las 11 a Óscar Moral, alcalde de San Cristóbal, porque llegan las fiestas en honor a San Antonio este fin de semana, y dentro de esa programación que vamos a repasar con él, también la novena edición de la Feria de la Cerveza Artesana. Recuerden que es miércoles y que a las 11:30 tenemos cita, aunque yo ya las tengo puestas de por la mañana, las gafas azules con Autismo Segovia. Nos visitarán Alex, Sandra y José Luis.
1: Pues a ellos les prestaremos un montón de atención, y también recordar a los gimnásticos, a ver si soy capaz de volverlo a recuperar la noticia, porque la gimnástica segoviana tiene una doble noticia. Por un lado, se nos recordaba ayer que el centrocampista segoviano Rodrigo Ibáñez ha renovado su compromiso por 2 temporadas con la gimnástica segoviana, y hace una hora, a través de sus redes sociales, nos cuentan que el segoviano, espero leerlo bien, el asturiano Sergio Orbiz, pues va a fichar por la gimnástica segoviana.
0: Pues noticia y dato que les comunicamos en este momento a través del 90.4 de la FM.
1: Sergio Orbiz.
0: Orbiz.
1: Llega la Orbiz. Llega a la segoviana. Luego averiguaremos cómo se dice bien.
0: Pues les ampliaremos esta información. Así que quédense con nosotros, que tenemos mucho por delante hasta las 12 del mediodía. Hasta mañana, Patricia.
1: Hasta mañana. Disfruten de la radio.
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7: Veinte minutos sobre las 10 en punto de la mañana, seguimos recorriendo la actualidad segoviana. Nos vamos a acercar hasta Saja, Segovia. Hoy lo pueden seguir esta información también en el Día de Segovia. Desde Saja, en nuestra provincia, se denuncian exigencias exclusivas para Segovia en las ITV agrícolas. Saja, Segovia ha denunciado que se exigen requisitos en estas ITV agrícolas en Segovia que no se exigen en otras provincias de Castilla y León. Este y otros temas los vamos a tratar ahora mismo con César Monjas, que es presidente de Saja Segovia. César, gracias por atender nuestra llamada.
8: Hola, buenos días. ¿Qué tal?
7: Vamos a empezar, si te parece, por esta información sobre las ITVs. Exigencias que tenéis constancia de que no se están pidiendo o presentando en otras provincias de nuestra región.
8: Así es. Últimamente llevamos ya un par de años que se está exigiendo unas características a las ruedas de tractores, remolques, otros vehículos que no se venían exigiendo hasta ahora. El problema que tiene, pues, que hasta no se han exigido, y de repente un tractor que tiene nuevo con 4 años, te vas la primera ITV y te dicen: tienes que cambiar las ruedas porque no son válidas. Sí. Las ruedas son las que vienen de serie, las que vienen de fabricante y demás, o remolques que han estado pasando la ITV durante los últimos 10 años o 15 años, de repente esa misma rueda no vale. ¿Cómo se arregla? Pues se arregla con un proyecto del fabricante del remolque, con un proyecto de ITV, que lo que hace es que es unos costes que no entendemos, porque una vez que pagas eso, las ruedas sí que valen. O sea, el único problema es pagar un poco más y las ruedas ya valen.
7: Es decir, para entenderlo bien, se os dice que esas ruedas no son válidas, siendo las ruedas que vienen de serie del vehículo, pero no hay que cambiarlas para pasar la ITV.
8: Simplemente hay que solo tener informe, la ficha técnica para decir que cargan un poco menos de peso. No lo entendemos, y que sea exclusivamente de la provincia de Segovia. En el resto de provincias de Castilla y León, las otras asagas no nos han comunicado este problema.
7: Supongo que
8: no es algo lógico.
7: Sí, supongo que habéis revisado normativa, y la normativa debería ser igual para todos, ¿no?
8: Sí, la verdad es que sí. A lo mejor es que se empieza a ser más puntilloso en ciertos asuntos en algunas provincias, por el motivo que sea, y no entendemos por qué. No es que queramos hacer nada ilegal ni que sea que lo dejen pasar si está mal. Si está mal, que hablen con el fabricante y que lo negocien con él. Si han cambiado las normativas, no podemos ajustar la normativa si ha sido más nueva cuando el remolque se ha comprado hace 15 años. Entonces, pues creo que se debería ser un poco más comunicativo y no directamente aplicar a la cartera del agricultor la reforma económica.
7: ¿Y es un coste considerable, César?
8: Pues depende bastante, depende. Estamos hablando en algunos casos de 100, 200 euros y algunos casos de vehículos más antiguos se aproxima ya cerca de 600, 800 euros. Uh-huh. Son costes que no te esperas. La ITV tiene ya un coste que todos los años tienes que pagar. Hay gente que cada vez las explotaciones son más grandes, tiene varios vehículos, todo lo que se ha arrastrado tiene que ir matriculado. Igual estás pagando ITV 8 o 10 vehículos anualmente. Si a esto le sumamos estas ideas que ha tenido la ITV aquí en Segovia, pues al final es que la gente desiste de pasar ITV, se genera muy mal ambiente.
7: Claro, ya entiendo. Vosotros habéis dirigido a la empresa directamente, a TUTSUD, ¿no?, a los responsables de estas concesiones.
8: Sí, aquí. Así es, aquí, en particular aquí en Segovia. Les hemos mandado un escrito y para explicaciones y decirles que, oye, que creemos que es innecesario, que no va a mejorar en nada la seguridad de los vehículos, que no está suponiendo que se retire un vehículo que sea peligroso ni nada. Simplemente se mantiene el mismo vehículo con las mismas ruedas, con una reforma en la ficha técnica, que lo que hace es, a través de un coste, el vehículo es perfectamente funcional.
7: Hasta hoy es miércoles 10 y 24, no habéis recibido ninguna contestación, no ha habido respuesta.
8: Pues por ahora no, pero vamos, supongo que otra vez hemos estado en comunicación con ellos, no habrá problema, así que, pues oye, desde todos los pueblos donde se ha ido, todos los pueblos han tenido quejas, ellos ya, da igual de Asaja que de otras organizaciones, están viendo a pie de calle que las quejas que se producen. Entonces, bueno, creo que querrá solucionarlo.
7: Claro, estábamos pensando, supongo que quienes nos escuchan también, cuando uno va a pasar la ITV de su coche particular, va a un centro en concreto. En este caso son centros con unidades móviles que se desplazan a diversas zonas.
8: Sí, así es. Son centros que, bueno, se tienen que ir a los pueblos porque sería muy difícil trasladar a 50 kilómetros, a 30 kilómetros, que haya una ITV, es un vehículo grande. Sí. Ciertas cosas. Una cosechadora con el corte puesto no entra, o sin él, no entra en las naves de la ITV. Sí.
7: Te lo preguntaba por entenderlo y por preguntarte también si en cada una de esas inspecciones la aplicación de esos términos, de ese informe que os piden, está siendo exactamente igual en la provincia de Segovia, sea cual sea la zona donde se desplaza, ¿no?
8: Sí, por los agricultores que tenemos, todos nos han comunicado lo mismo, que el problema es igual. Entonces, pues, más o menos, tiene un ITV móvil 2, pero viene siendo la misma gente a la que se suele pasar por los pueblos.
7: No sé si vais a esperar, evidentemente, a la contestación y si no, ir a instancias superiores. No sé con quién tendríais ya que pasar a realizar esta petición o estas denuncias.
8: Yo pienso que habrá contestación, porque otra vez hemos tenido, el año pasado, tuvo un problema de que se eliminaron del calendario muchos pueblos. Hubo una reunión con ellos y fueron más o menos, nosotros cedimos en ciertos aspectos, ellos en otros, y al final se ha podido ir a todos los pueblos. A algunos pueblos ha supuesto que ha pasado un ITV a los 6 meses porque tienen que cambiar las fechas, pero sigue yendo a los pueblos porque sería imposible ir allí con algunos vehículos a las naves, da igual de Cuellar que de Valverde, que de Espinar, que no hay vehículos que no caben en las naves.
7: Pues vamos a esperar entonces esa respuesta, seguiremos en contacto con este tema para ver cuál es la resolución y la explicación al menos de por qué no se está realizando de la misma manera o esas peticiones en otras provincias de nuestra comunidad autónoma. Hay otro tema que nos preocupaba y leíamos a primeros de semana también esas denuncias que hacíais sobre la presencia del lobo y lo que eso supone para las cabezas de ganado que finalmente resultan muertas en muchas ocasiones con estos ataques en nuestra provincia. ¿La situación es especialmente preocupante en este momento?
8: Esto ya es una denuncia que hacemos reiterativa.
7: Sí, viene desde muy atrás.
8: A todas las administraciones porque se pongan de acuerdo. Vamos a ver, es evidente que la cabaña del lobo está aumentando poco a poco, los ganaderos disminuyen poco a poco, entonces los que quedan soportan más ataques. ¿Qué se supone esto? Que en Segovia hay dos ataques al día. Dos al día. Ganaderos que tienen un ataque, una baja todas las semanas en vacuno. en zonas de Comonaba de San Antonio, el Espinar, Villagastín, toda esta zona de la sierra del sistema central, están ya pues aburridos de ataques y que no se den soluciones. No pueden estar más pendientes de los lobos que de su propio ganado. Están, pues eso, te quita el sueño, te quita la rentabilidad económica, y es que es una situación que creemos que se podría mejorar si las administraciones, desde la Unión Europea, que ya dijo que quitaba del lespre al lobo, el Ministerio de Transición Ecológica, que permita cazar al sur del Duero, que ya se permitía, y la misma Junta de Castilla y León, entre todos, ponerse de acuerdo y dar solución, porque no son los ganaderos los que tienen que soportar los costes de que haya el lobo. Y nosotros no es que estemos en contra del lobo, vamos a ver, es una especie que tiene que existir, pero tiene que coexistir, no ser una especie dominadora y que quede solo el lobo, porque eso va a traer consecuencias que al final nos gusta ver la sierra limpia de malezas. Los animales son los que limpian de malezas.
7: Claro, estáis hablando de un control poblacional, como dices tú, del lobo, y algo que se está haciendo en otras comunidades autónomas.
8: Eso es, en otras comunidades autónomas se está haciendo, al norte del Duero, en Cantabria, en Asturias, en otras comunidades se está haciendo por lo mismo, porque hay que controlar las manadas crecen, y oye, pues controlándolas se puede convivir. Sí, es evidente que algún ataque puede haber, o alguna forma, pero si nos quedamos sin ninguna defensa para nuestros ganaderos, el ganadero desaparece. No puede estar soportando todo el peso de esta especie.
7: ¿Cuánto se tarda en cobrar esa compensación económica cuando están estos ataques, después de pasar todos los trámites que haya que pasar para, que supongo que también, y ya te lo pregunto, hay dificultades en eso, para demostrar que han sido los lobos la causa de esas muertes?
8: Pues mira, en la Saja Segovia tenemos ganaderos que llevan esperando casi un año a cobrar algunas indemnizaciones. Para gestionar el cobro de las mismas, para solicitarlo, tiene que haber alguien que certifique que el ataque es de lobo. El problema que hay, pues que los animales cuando ven un ataque salen huyendo. El animal al final, si muere, se le puede comer, muere por causa del lobo, o morirse porque se ha despistado después del ataque del lobo y llegar a otros animales y carroñeros y demás, y dejar el esqueleto. Cuando está el esqueleto, el guarda forestal no te va a certificar que es un ataque de lobo, cuando evidentemente sí, el problema ha sido del lobo. Pues queremos un poco más de comprensión y de empatía desde la Junta de Castilla y León para que estos ataques, que se duden si son del lobo o no, que se estudien bien para certificar que son del lobo. Y que, oye, y que la Junta de Castilla y León ajuste al precio real el coste de los terneros que se están perdiendo. Hace unos años se luchó para que se mejoraran lo que se estaba pagando al ganadero, pero es que en los últimos años se ha duplicado el precio de un ternero. Todo el lucro cesante que está perdiendo cuando hay abortos, cuando hay por las huidas de los animales, cuando se pierde un animal, tener que ir a buscarle, tiene detrás, aparte de las bajas, otros muchos daños que no se están contabilizando.
7: Es decir, si hay abortos por ese ataque, por el estrés que produce el ataque, aunque sea a ejemplares que estén cercanos, eso no se cubre de ninguna manera.
8: Eso no se puede cubrir. A ver, simplemente es que ha abortado la vaca, ¿cómo sabes si ha sido por el lobo o no? Es muy difícil. Ya. Eso es muy difícil de demostrar, pero el daño es evidente. Claro. Entonces, pues mira, la administración deberían tener en cuenta también estos aspectos, porque si miran la tasa de reposición la tasa de natalidad de unos años a otros y cómo las vacas unos años pares y otros años mal paren, será por algo. Habrá que buscar los motivos. La sanidad animal es muy preocupante también por todos los animales silvestres, porque estás todo el día saneando, que si lengua azul, que si tuberculosis, y no te hacen más que perjudicar esta administración, que te debería controlar no solo al lobo, también otras especies como corzos, jabalís y demás, que son transmisores de enfermedades.
7: Añadís vosotros en esta demanda que hacéis, en las peticiones a la Junta, de corregir esta situación, que entre tanto no se corrija esta situación que ahora denunciáis, tendréis que seguir adelante con demandas judiciales, interponiendo para pedir justicia, ¿no? Demandas judiciales.
8: Sí, ya se han hecho varias demandas y se han ganado desde Asaja, porque es que no es justo. Es decir, se ha demostrado que el daño es mucho mayor del que te paga la Junta de Castilla y León, y demostrándolo, pero es que creemos que eso es innecesario. Lo estamos haciendo porque creemos que es la realidad de la situación, y lo que creemos que es justo, pero lo que es justo es lo que se tiene que estar realizando, no tener que reclamarlo vía judicial.
7: Entiendo. Quería aprovechar, César, para preguntarte. Ayer teníamos conocimiento de la preocupación que se había generado en el sector del ovino por las muertes. Supongo que estás al tanto de esas muertes que se han producido de decenas de ejemplares de ovejas de un rebaño trashumante en la zona de Tordesillas, en Valladolid, en la Cañada Real. Parece ser que por envenenamiento. Quería preguntarte por esta situación y por esa convivencia entre las prácticas agrícolas que a veces tienen que utilizar determinados pesticidas y esa convivencia con esas zonas de paso protegidas de la cañada, ¿no?
8: Mira, nosotros de la mano con Educa en Verde, aquí en Segovia hacemos un día todos los años para señalar las cañadas, para resaltar la importancia de las cañadas, la importancia del ganado ovino. Por supuesto que tienen que convivir. Muchos de los ganaderos de ovino, muchos son agricultores. Y los agricultores muchas veces también dependen del ovino para cuando limpian tus tierras con el cañote y demás. Me parece que eso es un atentado contra las cañadas y contra los animales y en particular contra estos ganaderos que estaban trashumando. Que se investigue y que se ponga una sanción a quien sea, porque esto no es lo normal. No se puede, si es una cañada real, utilizarse de ciertos productos o ver cómo ha sido, si ha sido por envenenamiento, por productos fitosanitarios, si ha sido otro tipo de envenenamiento, pero lo que no se puede hacer en una cañada es sembrarla y dejarla inútil. Las cañadas hay que mantenerlas y es una red que tenemos en Castilla y León muy importante. En Segovia tenemos grandes cañadas, hemos sido una provincia con muchísima carga ganadera de ovino que últimamente ha descendido mucho por la tesitura del sector, entre la baja rentabilidad, el relevo generacional y los problemas que tiene para encontrar trabajadores. Porque no olvidemos que el ganado es los 365 días al año, pues abajo la cabaña, pero las cañadas reales se deben mantener sí o sí. Es algo que ya se ha reclamado y todos los años hacemos una fiesta con colegios para resaltarlas y para remarcar que son muy importantes, que es algo imprescindible.
7: En cualquier caso, siempre hay una comunicación en las zonas donde pastan los rebaños, más allá de, en este caso, la Cañada Real, que es zona protegida, como decíamos, y es paso de rebaños transhumantes, cuando se trabaja también en extensivo, cuando salen a pastar los rebaños. ¿Hay una comunicación habitual entre los agricultores de la zona y los ganaderos para saber cuándo se actúa de determinada manera o con determinados productos en los campos cercanos?
8: Sí, hombre, lo habitual es no suele utilizarse, pero hay zonas que a lo mejor se utilizan más fitosanitarios en la época de rastrojera, que es cuando salen los pastores y dicen, oye, voy a estas tierras, pásate por ellas, que carealas, quítalas todo, haz el aprovechamiento de la rastrojera que tengas que hacer y que la voy a utilizar un fitosanitario porque se me está llenando de malezas y luego no lo voy a poder controlar de ninguna manera. Hay ciertos cardos y demás que las ovejas no se van a comer. Entonces, sí, la comunicación es habitual. O sea, los pastores son una ayuda para el agricultor y el agricultor para el ganadero de ovino. Entre los dos van de la mano. Y no conviven uno sin el otro.
7: Entiendo, lo que ha ocurrido está ahora en investigación a través del SEPRON, así que conoceremos los datos finalmente. No sé si tenéis algún dato nuevo que aportar vosotros sobre lo ocurrido, porque ya te digo, teníamos conocimiento ayer a través de alguien del sector también de esa preocupación que se había generado.
8: Pues por ahora más datos no, esperar a la investigación y oye, que las prácticas que no se acuerden a la norma, que se sancionen. No estamos nada de acuerdo con que las cañadas reales no puedan pasar las ovejas. De hecho, están para ello si se utilizan menos que se utilizaban. Pero si siguen utilizando, desde luego es una pena que haya ocurrido esto y que sea el ganadero que soporte las bajas de las ovejas que ha tenido. Esperemos que se solucione pronto y que se encuentre el culpable.
7: César Monjas, presidente de ASAJA Segovia, muchísimas gracias por haber atendido la llamada de Vive Radio Segovia y haber conversado con nosotros sobre estos temas de actualidad. Gracias y feliz día.
8: Gracias a vosotros por darnos al campo.
7: Saludos. Gracias.
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0: 10:43 minutos de la mañana. Seguimos avanzando. Les recuerdo que sigue en marcha el pleno extraordinario en el Ayuntamiento de la Capital, un pleno en el que se pretenden aprobar esas inversiones, 51 actuaciones por un valor de 10 millones de euros. Se está realizando la presentación de esas intervenciones y las votaciones. Nos vamos a colar en directo con sonido directo del pleno del ayuntamiento. Vamos a ver.
1: Número 13, crédito extraordinario por importe de 72.600 euros para la instalación de generación eléctrica fotovoltaica para autoconsumo de edificios municipales en la ciudad deportiva de La Albuera. ¿Votos a favor? PP. Me he perdido. PSOE, Podemos y Ciudadanos. Votos en contra. Abstenciones. Vox, Izquierda Unida. Queda aprobada la propuesta número 13. Propuesta número 14. Suplemento de crédito por importe de 664.939 euros con 96 céntimos para la adecuación del entorno, cimentación y estructura del centro de interpretación del acueducto. Votos a favor. PP. Votos en contra. Vox, Izquierda Unida, Podemos y Ciudadanos. Abstenciones. PSOE.
0: Esta era precisamente una de las propuestas. Acabamos de asistir con ese sonido en directo desde el Salón de Plenos del Ayuntamiento a la votación de esa actuación, de esa inversión en el centro de interpretación del acueducto, con la negativa de Vox, de en este caso de Segovia, Marcha y de Izquierda Unida, la abstención de Partido Socialista y los votos a favor del Partido Popular. Sigue ese pleno en el Salón del Ayuntamiento.
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0: 10 y 48 minutos de la mañana. Vamos a seguir la actualidad. Hoy no, porque hoy no hay jornada de paros, pero ayer y antes de ayer, quienes han tenido que desplazarse, por ejemplo, en los viajes a Madrid, en los autobuses de Avanza, pues se habrán visto afectados por esas convocatorias de paros en dos franjas horarias, de 5 y media de la mañana hasta las 9 y media y luego por la tarde desde las 2 y hasta las 6. También en el servicio de transporte escolar vamos a ver la afectación, porque estamos aquí en el estudio, hemos recibido a Ángel Nieto, secretario general de la Federación de Servicios a la Ciudadanía de Comisiones Obreras en Segovia. Ángel, bienvenido, buenos días.
1: Hola, buenos días.
0: Lo primero, preguntarte por el seguimiento de la jornada de ayer. En el primer día se hablaba de, nos dabais datos del 85-90% de seguimiento.
1: Sí, bueno, la jornada de ayer fue calcada a la de lunes. El seguimiento es mayoritario, ¿no? Y bueno, pues entre la que hablábamos, un 90% de seguimiento de los trabajadores, porque claro, están a una, están fuertes.
0: En los viajes por carretera, como decimos, no afectó tanto, porque también los servicios mínimos son del 100%, creo, en el transporte escolar.
1: Sí, en el transporte escolar es del 100%, porque hay un decreto que así lo dice. En líneas, tanto en las líneas interurbanas de Valladolid, que lleva el INECAR, o las líneas que van a Madrid, que lleva Avanza, pues ahí es el 50%. Pero bueno, ahí ha habido sus más y sus menos, porque la empresa está intentando buscar otros sistemas, trayendo conductores de Madrid para poder cubrir esos servicios que deberían de ser servicios mínimos. Ajá.
0: Sí, pues precisamente te iba a preguntar por esto, pues afecta, es decir, estos paros a los conductores de Segovia, a los conductores de Madrid, porque con esto hay un poco de confusión,
1: sí,
0: ¿no?
1: Sí, claro.
0: Porque
1: claro,
0: la empresa es la misma y quienes vienen de Madrid a Segovia, sí, en los primeros servicios sobre todo, ¿no?
1: Sí, aquí el problema está en que tanto la Junta como Fomento marca unos servicios mínimos de un tanto por ciento, ¿vale? Y cada autobús lleva una referencia de ese servicio mínimo. Entonces, claro, nos cambian los conductores para que puedan hacer esos servicios mínimos.
0: Claro.
1: Porque no tienen conductores, están haciendo huelga. O sea, no sé si se está dando cuenta que el 50% es lo que tienen que cubrir, y tienen un 90% de conductores en huelga. Entonces no hay conductores. Intentan cubrir todos los viajes, todo lo posible, ¿no?
0: Con los conductores de Madrid.
1: Entonces, claro, se traen conductores de Madrid. Conductores de Madrid que sí que es verdad que muchos hacen el servicio diario, ese servicio, pero no lo pueden poner como servicios mínimos.
0: Claro.
1: Porque estaría fuera, o sea, ahí entraría de que yo creo que ellos mismos se están afectando, ¿no? Porque si tú tienes conductores que hacen un servicio Madrid-Segovia normal y no está afectado por servicios mínimos, claro, en el momento que pones cartel de servicios mínimos, yo te tengo que pedir a la hora de salir de la estación o a la hora de salir de Asetra, donde tienen la logística, le tengo que pedir el papel de servicios mínimos. Y este señor, esta señora conductora, no tiene ese papel de servicios mínimos porque viene desde Madrid y le afecta a otro convenio. O sea,
0: claro, están haciendo su actividad normal, digamos.
1: Claro,
0: ¿no?
1: Exactamente. Entonces aquí hay algo que se pierde, algo que se pierde, y que además, bueno, pues será denunciado donde corresponda, porque no están haciendo las cosas bien. Pero yo digo que es en perjuicio de ellos, encima. Uh-huh. ¿Sabes? O sea, aquí lo que basa desde que hemos empezado la negociación del convenio es la poca organización que tienen entre ellos, tanto por esto lo están haciendo igual INECAR, lo están haciendo igual Avanza, que son las dos empresas que lleva la voz cantante en esta negociación.
0: Las dos empresas con las que se está negociando.
1: Sí, sí, exactamente. Sí, porque luego hay otra empresa que representa a los discrecionales. Pero ahí hay menos jaleo, porque claro, a ver, es lógico, ellos repercuten todas estas subidas o todos estos derechos que tienen los trabajadores, los repercuten en su factura final. Aquí las concesiones administrativas

0: ese punto de encuentro, ¿no? Esa última oportunidad antes de llegar a la huelga, porque las huelgas, hay que decirlo, no son buenas para nadie, ni para ellos ni para los trabajadores, que les cuesta su dinero. Pero, hombre, ellos están gastando el dinero en algo que creo que es producente, ¿no? Y entonces, bueno, pues ahí van a estar las huelgas, van a estar los paros hasta que una de las dos partes se decida.
1: Ahora mismo la situación está un poco enconada porque no hay paso adelante. Tú dices, intentaste que hubiese una reunión, no ha habido contestación por parte de la patronal, no sé.
0: No,
1: ahora estáis a la espera de que,
0: sí, que
1: poneros de acuerdo para una reunión. Porque
0: exactamente, si es que además, si no es hoy, va a ser mañana, y si no dentro de un mes, nos vamos a tener que sentar para...
1: Claro, pero lo complicado es que la patronal pide que no haya paros para poder sentaros.
0: Claro, exactamente. Sí, bueno, a nosotros nos dijo la patronal que quitábamos los paros del lunes y el martes, nos sentaríamos a negociar hoy miércoles, y que luego si hay que seguir el jueves, pero mira, esto ya nos ha pasado hace 3 años, cuando negociamos el convenio anterior, que también estaba yo presente en él. Y esto es más alargar el tiempo. Aquí se trata de alargar todo el mes de junio todo lo que se pueda, por aquello de que, como tienen los colegios y que luego ya la actividad cae bastante en verano, pues entonces ya no les va a hacer ninguna, y nosotros todo lo contrario, necesitamos que sea ahora cuando...
1: O sea, que por vuestra experiencia pensáis que esa es la postura,
0: así, ¿no?
1: Que se está forzando esa postura.
0: Claro, sí. Y porque, mira, primero fue que no teníamos representatividad. Esto vísperas de ir al Serla. Hemos hecho 2 Serlas, sin avenencia a ninguno de los dos. Primero, de que no tenían representatividad ellos. Luego, que a ver qué teníamos nosotros. Llegamos al Serla y dijeron que allí, que eso ya nada, que estaba solucionado. Luego, que la huelga era ilegal, que no se había hecho en tiempo y forma. Ha contestado el Serla diciendo que la finalidad, sí que es verdad que había un pequeño defecto de una fecha, pero la finalidad de todo no cambia.
1: Ajá.
0: El que se haya hecho de una manera o de otra.
1: No quiere decir eso, que sea ilegal la huelga.
0: Que sea ilegal, la huelga no es ilegal. La
1: huelga, un defecto de forma.
0: Un defecto
1: caso.
0: De forma, porque el final es el que es, ¿no? O sea, otra cosa que nos hubiera notificado, además no se ha hecho todo en tiempo y forma, lo único que, claro, ellos se acogen a eso, ¿no? Y bueno, pues ahí entra un poco la presión a los trabajadores de tener cuidado, que si no venís a trabajar, que si no sé qué. Ellos están presionando porque esto hará daño, ¿eh? Y va a hacer daño al bolsillo de los trabajadores y a las empresas. O sea, esto no es bueno para ninguna de las dos partes.
1: Vamos con las peticiones de los trabajadores, y también te pregunto ya de paso si están muy lejos de las ofertas de la empresa, es decir, los caminos están muy separados todavía. Petición de subida salarial, por ejemplo.
0: Sí, por ejemplo, la petición de subida salarial nos parece pequeña. Muy pequeña, muy pequeña, porque según está subiendo todo, a ellos dicen que tienen muchos costes, pero también los trabajadores tienen costes. A los trabajadores también les sube el gasoil. Hablábamos en la última reunión de un 3 para el 2026, un 3,2 para el 2027 y un 3 para el 2028. Pero eso no es real. No es real porque nosotros les presentamos 18 puntos a negociar. O sea, no quisimos coger el convenio de arriba abajo, como otra vez, no, 18 puntos a negociar, en los cuales admitieron el primero, vigencia del convenio colectivo desde el 1 de enero del 2026 al 31 de diciembre de 2028, con carácter retroactivo. Y en la tercera reunión el carácter retroactivo desaparece, o sea, quiere decirse que ya no me está dando el 3, me está dando los 5 o 6 primeros meses o más, porque ahora es a la firma del convenio. No me está dando los atrasos de ese 3%, sino que eso se lo está absorbiendo, ¿no? Entonces eso ya no es, ya ahí no, nos cambian los cromos, no los cambian. A ver, como yo creo que no hay acuerdo entre Avanza y Linecar, pues cuando a uno le perjudica una cosa viene por un lado y cuando le perjudica al otro viene por la otra, ¿no?
1: O sea, la negociación se hace de forma unificada entre Avanza, Linecar y vosotros.
0: Y nosotros, sí.
1: Claro,
0: exactamente.
1: Pero en cualquier caso son tres partes.
0: Y discrecionales.
1: Discrecionales no entra en
0: esto, porque, digamos, no le afecta. Le afectan otras cosas, ¿no? Que cuando lo tiene que decir, lo dice. Entonces, claro, el problema está que si un día te dicen una cosa, te vale. Al día siguiente te dicen otra, te quitan la primera. Digamos que ellos tienen hecho un cupo y le dividen cada día de una manera distinta. Entonces lo habla el primer día, ya no nos vale para el segundo. Ese es el problema de la negociación, porque cuando negocias sabes que vas a ganar o a perder y tendrás que soltar aquí para coger allí, pero aquí no, aquí es que cada día es una melodía, ¿no? Cada día es una cosa distinta. Entonces dice, bueno, así no se puede negociar. Entonces, claro, hay que sentarse realmente

0: a negociar. Incluso nosotros desde Comisiones Obreras en Valladolid hemos pedido que medie la Junta, porque también ha afectado a la Junta. La Junta tiene una concesión con esta gente, claro, con el Burcil, y tiene que entrar, y tampoco ha dado contestación ninguna.
1: Está en una situación ahora mismo de impasse.
0: Estamos ahí todos en el aire, claro, esperando algo, y al final no va a ser nada. Otra de las reivindicaciones es el destopaje de la antigüedad. A ver, yo entiendo de que...
1: O sea, ahora hay un tope, explícanos esto para que lo entendamos.
0: Un tope hasta los 12 años.
1: O sea, cuatro trienios.
0: Cuatro,
1: ¿no?,
0: trienios, ¿vale? Que van a un precio con dos tablas salariales, o sea, una hasta los tres primeros, luego en el cuarto cambia. Pero yo entiendo que si lo que quieren es tener los trabajadores con más experiencia, y que además tiene una responsabilidad de llevar personas en un autobús, que digo que no están bien del todo todos los autobuses, pues tendrán que premiarles en algo, porque la antigüedad no, o sea, no, ninguno nos congelamos en los 32 años.
1: Ya.
0: ¿Sabes? O sea, habrá que ir un poco más allá. Y que además en el convenio anterior quedó pendiente y reflejado en ese convenio que cuando abriéramos este convenio se iba a hablar y se iba a negociar el destopaje de la antigüedad. Nosotros hemos pedido hasta 24 años. Ellos nos han ofrecido plazos de 15 a los 15 años y a los 18. Pero claro, con una subida salarial de 8 o 9 euros, pues eso no es...
1: Te iba a preguntar también, para que nos explicaras, porque lo hemos leído en estos días en algunas declaraciones también, incluso de trabajadores directas, que hablaban de esas largas jornadas de 12, 14, 15
0: sí,
1: horas.
0: Claro.
1: Claro, sí, sí. Desde fuera, sin conocer cómo no se entiende esto, ¿no?
0: Claro.
1: ¿Cómo puede ser?
0: Se entiende de que tú tienes una jornada de 8 horas, que se puede ir a 9, y que hay un real decreto que dice que en los transportes, tanto el de mercancías como el de viajeros, es flexible, y te pueden dar esa flexibilidad a que un día a lo mejor hagas 6 y otro día hagas 15.
1: Ah.
0: Pero el problema no es ese, el problema es que no haces 6. Hay compensaciones, sí, que tienes que reclamarlas a la empresa y demás. Entonces, el problema está en que se te van acumulando las horas. Tú sabes que tenemos un cómputo anual de 1.800, no me acuerdo exactamente, y lo demás tendría que ser horas extras. Bueno, aquí horas extras no se justifican ni las 80, que... Entonces, claro, el cómputo anual se les va, porque hay un tipo de horas que llama la empresa, las empresas lo llaman horas de presencia, en los cuales tú... Ellos dicen que no estás a disposición de la empresa.
1: O sea, son horas que hay entre viaje y viaje,
0: entre
1: digamos.
0: Viaje y viaje.
1: O sea, que es lo que alarga esas horas.
0: Claro, tú ahí no estás trabajando, pero yo te las pago. Te las pago a 6.36 y...
1: ¿Se pagan por debajo de una hora ordinaria?
0: Claro. A ver, si la hora ordinaria está a 10.50, todo esto son cifras que son aproximadas. Si son 10.50, págamela a 10.50, por lo menos. Porque, a ver, si yo voy con un autobús de Segovia a Madrid y no vuelvo hasta dentro de 2 horas... Esas 2 horas, ya. No, es que no estás a disposición de la empresa, no, sí, estoy con las llaves del autobús, que la he dejado en una zona donde le tengo que dejar y tengo que estar pendiente, porque si no yo te doy a ti las llaves, y yo me vengo a Segovia en el siguiente autobús y vuelvo en el siguiente, pero es mi tiempo, estoy perdiendo de mi tiempo. A ver, entonces ya no son 8 horas, hay unas horas de presencia, unas horas de jornada habitual, ¿vale?, y luego una compensación de horas. Eso no cuadra, eso se va, que se van a 12, 15 o... Las que sea.
1: Se hablaba también de dietas, en diferencia en el pago de las dietas.
0: Sí, las dietas. Claro. Las dietas ahora mismo creo que están en 11.40, ¿vale? Y yo pues le reto a quien quiera a ir a comer por 11.40, porque además si tengo que echar más horas y tengo que poner dinero cada vez que voy a trabajar, pues hombre, eso no es... Hablamos, en principio pedíamos 20 euros, llegamos al acuerdo... Porque llegamos al acuerdo de que podía ser entre 15 y 16, 17. Ellos ofrecieron 15, pero te vuelvo a decirlo que al principio llegó otro día a la negociación y dijeron que las dietas no.
1: Ya.
0: Vale, entonces, bueno, ellos han marcado, de los 18 puntos que les pusimos, han marcado muchas líneas rojas, ¿vale?, por las que no se puede pasar, porque las empresas están muy mal. Pues yo no entiendo que estén mal las empresas cuando están subvencionadas por las administraciones públicas y cuando tú vas a coger el autobús y está lleno, aunque vaya vacío, porque están cogidos esos bonos y demás. Eso es la parte que no entendemos.
1: Mañana, como decimos, es la nueva jornada de paros, por lo que nos estás contando, de momento no hay ninguna reunión prevista. Ese sería el primer escollo, llegar a sentaros. Luego no sé si estos puntos concretos que nos has establecido, ya una vez abierta la negociación, bueno, con sí. las dificultades propias de una negociación, pero sí, sí se podría llegar.
0: Volveríamos a plantear los mismos, y ellos saben que esto es un boomerang que está dando vueltas todo el rato, que son los mismos. Y es que nos hemos enrolado en 6 puntos, 7 puntos en los que no hay acuerdo, ¿vale? Porque los demás, pero claro, lo que también yo le pido a la patronal, se lo he dicho a ellos ya en las mesas de negociación, mira, no podemos estar cambiando todos los días las reglas del juego, porque entonces no vamos a llegar a ninguna parte, ¿sabes?
1: ¿Qué les dirías a los usuarios? Que finalmente son los
0: sí,
1: que,
0: vale, pues yo a los usuarios les...
1: Que sabes que luego en la estación, porque mira, somos usuarios de la estación, yo no lo digo como periodista, pero también como usuario, ¿no?
0: Vale, es que yo también...
1: Hay quienes somos que comprendemos la situación,
0: claro,
1: ¿no?
0: Yo es pero, que también soy usuario.
1: Claro, pero
0: soy
1: es inevitable también que se pierdan los nervios.
0: Claro, ¿no? Entonces, bueno, yo a los usuarios les diría que, a ver, lo primero, las empresas no han comunicado bien que va a haber una huelga y que va a haber unos paros, no lo han comunicado bien. Pero también les diría otra cosa, mira, yo como usuario, hay días que voy a coger el autobús para irme a mi casa y me toca esperar 20 minutos porque los conductores no tienen tiempo de conducción, o sea, tienen que hacer un descanso para 20 minutos, media hora, y se nos anuncia, ¿no? Oye, mira, que hasta dentro de media hora no puedo salir. Entonces el autobús que sale a las 2:15 ya se va a tardar media hora más en salir. A ver, como usuarios tenemos que ir a la taquilla y poner una reclamación. No vale subirse al autobús y decirle al conductor, oye, ¿por qué no salimos? Que yo tenía que haber salido, que no voy a llegar a mi trabajo. Yo todo eso lo entiendo, ¿vale? Y sé que donde termina lo del uno empieza lo del otro. Lo que sí que hay que hacerlo legalmente. Hay que ir a la taquilla y poner reclamaciones. Y esas reclamaciones habrá que llevarlas a Fomento y decir, oiga, mire usted, que no se están cumpliendo. No ahora cuando hay huelga, que sales media hora más tarde, hagas la bronca al conductor, vamos a llamarlo así. No vayas a echarle la bronca al conductor ahora cuando de continuo está pasando. Y lo digo como usuario, ¿eh? Ya no como defensor de los trabajadores.
1: Y eso está pasando en estos días.
0: Y eso está pasando, eso está pasando. O sea, que bueno, ayer en la estación de autobuses subió una señora y al autobús y dijo, a ver, bueno, montó allí, que tiene su razón, pero vamos a hacerlo todos bien. ¿Vale? Y cuando salga el autobús y no haya huelga y cuando salga tarde, vamos a hacerlo también. El conductor ya tiene bastante con conducir, con llevar la responsabilidad que lleva y comerse la mala organización, las broncas de la mala organización que tienen las empresas, porque es mala organización.
1: Te iba a preguntar por los descansos entre viaje y viaje, ¿eso está establecido?
0: Sí, hay unos descansos de 45 minutos y otros descansos de 15 minutos, que es por lo que te digo que no llegan, o sea, no llegan y están...
1: No, yo soy usuario habitual y esos descansos no los veo.
0: Bueno, hay empresas que dicen, tú tira, y además te voy a decir dónde viene otra problemática. Tú tira.
1: Te hablo de una línea en concreto, yo veo que el conductor llega de Segovia, por ejemplo, a Madrid, si estamos esperando en Madrid, bajan los viajeros, respira 5 minutos y volvemos a subir.
0: Sí, puede conducir, creo que son 4 horas, y luego tiene que parar 45 minutos, y luego puede hacer otro viaje y parar 15 minutos. No lo sé exactamente, o sea, no me lo sé de memoria. Pero
1: no es en cada viaje, ¿no?
0: Lo que sí que te digo es que la empresa venga, tú tira, porque no tenemos tiempo, tú tira, que la multa la pago yo. Y ahora yo me pregunto, ¿y si esa multa va acompañada de puntos? Porque yo se lo digo a los conductores. Si a ti te paga la multa la empresa, que algún interés tendrá en pagar la multa, porque no quiere contratar gente, el problema es que falta mucho personal, no contratar gente. Pero si va acompañada de puntos, ¿quién te va a pagar los puntos?
1: Ahora que dices eso, hay una carencia de profesionales, se habla mucho de eso.
0: Y cada vez más porque se está aquí, o sea, la gente ya no quiere trabajar de conductor. Mira, te pongo una comparación, las comparaciones son odiosas, ¿no? Pero es que yo siempre me voy a la misma. Tú vas a trabajar a un centro comercial y estás tus 8 horas, de lunes a viernes, incluso algún sábado te toca ir a trabajar, pero no tienes responsabilidades de llevar gente en el autobús, no tienes que aguantar broncas porque nadie te da una bronca, y el salario se lleva muy poquito, ¿eh? No creo que haya una diferencia de 100 euros de un salario de unos a otros. Entonces la gente se desencanta y dice, bueno, yo he sido conductor toda la vida y me he cambiado cada 10 años, una vez en los urbanos, otra vez en las líneas, otra vez en los discrecionales, otra vez me voy, ¿sabes? Porque es muy duro, el trabajo de conducir es muy duro, aunque parezca que vas a estar asentado y eres un señorito, es muy duro.
1: Y hay muchas diferencias entre, hablabas tú de discrecionales, de interurbanos, de urbanos, ¿sí hay mucha diferencia salarial?
0: Sí, hay. Los discrecionales ganan bastante más, porque eso sí que están, eso es la conciliación de la vida familiar y laboral, sí. No la tienen. Sí. O sea, digamos que tienen, sí, Se tira a los meses de invierno, que a lo mejor un poco menos, más los colegios y tal, pero luego llega el verano y aquí todos son excursiones, todo es viajes, todo es, y esos, pero esos tienen acuerdos con su empresa, ¿vale? Fuera de convenio, como todas las empresas, ¿no? Tienen un acuerdo y en ese acuerdo, pues eso ya saben lo que hay. Pero es que aquí no hay conciliación, aquí puedes tener un cuadrante y te lo pueden cambiar a la media hora.
1: Ajá.
0: ¿Vale? Y en esto de la huelga están cambiando los cuadrantes a la gente. En los cuadrantes de la información que tienen a través de sus medios, les han quitado marcados en líneas rojas los que eran los servicios mismos, se los han cambiado. Entonces, claro, la gente se confunde. Tengo que ir, no tengo que ir. O sea, digamos que no se está jugando limpio por parte de la empresa. Y hay mucha diferencia, claro. Entonces, entre el baile que hay de que me voy aquí, me voy allí, no suman antigüedad. Que esa es otra, no suman antigüedad. Y además, lo que pasa es que no están a gusto. Hace 22 años se ganaba más dinero que hoy, trabajando como conductor. Y la gente joven, después de la problemática que tiene de encontrar trabajo, cuando llega a estos sitios y se ve que están ahí de rehenes, pues no quieren trabajar. Hay muy poca gente que quiere trabajar en esto, y cada vez menos y menos. Y luego hay otro tema, que es la jubilación anticipada por contrato de relevo, que claro, no se lo dan a nadie. ¿Por qué no se lo dan?
1: A partir de los 62 y 6
0: meses. No se lo dan. ¿Por qué? Porque me quedo sin conductores. Es que no tengo conductores. Mira, conductores hay, camareros hay. Lo que no tiene que haber es una compensación económica para estos trabajos que son difíciles. O sea, esto no es de 8 a 3
1: ya,
0: como un funcionario, no. Estos son unos trabajos difíciles, con unas horas difíciles y con unas situaciones muy difíciles. Entonces habrá que intentar
1: que sean atractivos,
0: es que no lo son, ahora mismo no lo son.
1: Decías, por tanto, que teméis que se esté haciendo un poco de tiempo para esperar al mes de julio para esa reunión.
0: Sí, yo creo sí.
1: Por la experiencia que tenéis.
0: Van a esperar a julio y van a esperar al verano y nos vamos a meter más. Y yo, mira, intento por todos los medios. He estado en la estación de autobuses, he estado en la SETRA, en las concentraciones, calmar a los trabajadores porque todo tiene un límite, ¿no? Y una vez que ya lo tienen todo perdido, pues vamos a por todas. Luego dicen que hay incidencias. A ver, también quiero dejar claro que...
1: Incidencias, pero no incidentes. No, incidentes
0: no ha habido ninguno. No, incidencias son de que hemos estado un comité, un piquete de huelga informativo con la Policía Nacional en la entrada de ASETRA. Y ha habido dos autobuses, que aunque han sido tres, que bajaron a la estación y tuvieron que darse la vuelta porque iban pinchados. Nosotros no hemos entrado en ASETRA en ningún momento porque no, tanto los vigilantes de seguridad como la Policía Nacional no nos ha permitido entrar y no hemos entrado. ¿Que han sido pinchados? Vale, pues mira, nosotros no hemos ido. Así se lo dijimos a la Policía Nacional, nosotros hemos estado aquí con vosotros. Esto puede haber ocurrido antes de la huelga, esto puede ocurrir después de la huelga. No hay que buscar el vandalismo, no hay que buscarle, pero tampoco podemos estar una persona detrás de otra para sujetarles, porque la provocación que se está haciendo es muy grande, ¿sabes? O sea, antes no había esa unión que había de trabajadores y ahora la hay, el problema es que ahora la hay. Entonces, entendemos que mañana están vendidos todos los billetes, la mayoría de los billetes están vendidos mañana, y mañana va a ser un día conflictivo, ¿eh? O sea, no quiero anunciar que vaya a haber nada, ¿no?
1: Sí.
0: Pero va a ser un día conflictivo porque están los servicios mínimos, lo que te comentaba antes de que están mandando gente de fuera, y mañana está todo vendido, mañana va a haber muchos usuarios.
1: Pues lo contaremos mañana, a ver qué es lo que ocurre. Ángel Nieto, secretario general de la Federación de Servicios a la Ciudadanía de Comisiones Obreras en Segovia. Igual que lo deseamos cuando hablamos también con la patronal, mucha suerte en las negociaciones. Voluntad por parte de los dos, lo que deseamos, de las dos partes, y que se llegue a un acuerdo.
0: Mucha voluntad hay que echar.
1: Gracias.
0: La echaremos por nuestra parte.
1: Gracias.
0: Muchas gracias a vosotros.
1: A ti.
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0: 11 y 19 minutos de la mañana, ¿cómo llevan este miércoles 10 de junio? Estamos pensando ya en el verano, estamos pensando en las fiestas. Vámonos de pueblos. Venga, acompáñenme.
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0: Y no nos vamos a ir muy lejos, nos vamos a ir hasta San Cristóbal de Segovia. Está con nosotros en el estudio Óscar Moral, su alcalde. Buenos días.
3: Muy buenos días a todos los oyentes de Vive Radio.
0: Empezamos un poco temporada, si le parece, alcalde. Vámonos a disfrutar de las fiestas, porque este mismo viernes comienzan las fiestas en honor a San Antonio, en San Cristóbal.
3: Sí, bueno, nosotros casi empezamos las fiestas en verano, porque celebramos San Antonio, aunque sea ya de un modo un poco cultural, festivo y deportivo, y luego las cerramos en octubre con la Virgen del Rosario allá por el fin de semana del 7-10 de octubre. Entonces abrimos y cerramos la temporada veraniega de fiestas, y ahora este próximo fin de semana comenzamos con esas fiestas de San Antonio y esa novena edición de la Feria de la Cerveza Artesana.
0: La Feria de la Cerveza Artesana, que forma parte también de la caravana de alimentos de Segovia, que va a estar allí, pero empezamos a calentar motores el viernes, bueno, como siempre, con esa tradicional colocación del árbol, ¿no?, por parte de los quintos.
3: Sí, un poco históricamente.
0: ¿Cómo viene esa tradición? Vamos a ponernos en contexto.
3: Es algo que se viene, pues a mí me pillas que ya voy teniendo una edad y la conozco desde pequeñito. En San Antonio siempre los mozos salían al campo para cortar dos árboles o dos bardagueras que estuvieran molestando entre uniones de árboles, y se ponían siempre en la puerta de la iglesia para dar sombra al santo. Ajá. Antes de entrar, de volver a la iglesia, en esa como siempre, bueno, pues venta de los palos y de los diferentes abalorios del santo. Es algo que proviene de antes de lo que yo recuerdo, con lo cual no te voy a saber indicar sus orígenes.
0: Bueno,
3: pero es algo que siempre han hecho los mozos de San Cristóbal, y que en los últimos años la gente que seguía haciéndolo, porque San Cristóbal, recordemos que ha pasado por de ser 250 habitantes a más de 3.300, esa gente que tenía esa tradición la ha ido inculcando los últimos años, cogiendo a los quintos que van a ser de ese año, y que vayan cogiendo esa tradición para que no se pierda y para que haya siempre gente nueva que la mantenga. Bueno, pues se hace de todo, se juntan los quintos con diferentes peñas, se sale con una charanga, se hace ya un poco de ese acto festivo para poner los árboles el viernes, y que estén para todo el fin de semana en la procesión del santo y en los diferentes actos litúrgicos.
0: Procesión y misa solemne, que será el domingo 14. Antes tenemos citas importantes para pasarlo bien este próximo sábado, día 13. Hablábamos de la novena edición ya, nueve ediciones ya de la Feria de la Cerveza.
3: Sí.
0: Se ha convertido en toda una referencia, hay que decirlo, ¿eh?
3: Sí, la verdad es que en Segovia únicamente estaba la de Sebulcor, que se hacía cada dos años, en años alternos, y a nosotros se nos ocurrió, hace ya 11 años, evidentemente esta es la novena, porque el año de la pandemia y el siguiente no se pudo hacer. La cercanía con Segovia, la cantidad de cerveceros que tenemos en nuestra provincia, muchos y buenos, pues nos llevó a intentar darles visibilidad en unas ediciones que suelen ser todo un éxito. Solemos superar más de 1.000 vasos vendidos. Este año empezamos a las 6 de la tarde, porque el calor muchas veces nos ha marcado cuando hemos empezado.
0: Sí.
3: A la hora de comer, haciendo actividades para todos los públicos. Y bueno, pues más de 1.000-1.500 personas, aunque se venden 1.000 vasos, más de 1.500 personas llenan el parque de Prado Valle, que es donde realizamos esta actividad, con hasta 8 cerveceros, con otros 6 puestos de alimentación, todo bañado de las diferentes cervezas que tiene cada marca, que suelen tener 3 o 4 variedades por puesto. Y sin invitaros a que probéis todas, porque serían muchas, sí que
0: hay que tomarlo con tranquilidad
3: a todas las personas a que vengáis y cada uno de esas cervezas que más le guste haga una prueba y disfrute de esa tarde en San Cristóbal de Segovia.
0: Se disfruta y mucho. Yo he estado en varias ocasiones, algunas trabajando con la 8 Televisión, disfrutando también un ratito de esa cata de cervezas que vamos haciendo por los diferentes puestos, pero también viendo el ambiente. Es un sitio muy agradable, además, como otros años, hay hinchables, hay actividades para los más pequeños, ¿no? Fundamental.
3: Sí, siempre hemos querido que los niños puedan ser parte activa y que a la que los padres van dando una vuelta, pues en un horario adecuado, pues tengan actividades para ellos. Hemos tenido magos, hemos tenido hinchables, que los seguimos trayendo, y a las 6 de la tarde será la inauguración con esos hinchables y diversión para los más pequeños. Y luego ya un poco más tarde comenzamos con los conciertos, con los moscones, con entrega de regalos y alguna sorpresa que hay entre medias, y después con The Kickers para terminar la noche, eso de las 10:30, e irnos ya eso de las 12:30, 1 de la mañana, que creemos que es buena hora para empezar a recoger los puestos con la fresca y disfrutando ya de esas últimas cervezas.
0: Una tarde larga en la que también va a haber una novedad, que es el primer concurso de levantamiento de cervezas. A ver, cuéntenos, alcalde, ¿cómo es esto?
3: Sí, bueno,
0: ¿tan grandes son las jarras o qué?
3: Siempre intentamos recoger diferentes ideas que nos dan los cerveceros y los vecinos del pueblo que vienen. Entonces, bueno, pues ese primer concurso de levantamiento de cervezas es mantener una jarra de un litro con el brazo recto el mayor tiempo posible. Se cronometra y la finalización del mismo pues termina con el consumo de esa jarra. Se suma el tiempo que se ha mantenido la jarra en alto y todos los que después pues se la terminen. Es una forma un poco de ir metiendo diferentes actividades y de que la gente participe en la fiesta. Queremos que sea un punto de diversión, un punto de referencia, para que con la colaboración de los cerveceros que van a colaborar con esas jarras tengamos diferentes actividades.
0: Bueno, se puede uno inscribir, mayores de edad, inscribirse en el mismo punto, ¿no? A partir de las 6:30 para estar preparados. Ahí hay, bueno, pulso, hay que tener sed también para consumir el litro.
3: Y después, bueno, pues una buena garganta para tragar esa jarra, que se puede hacer en un par de veces, aquellos que no podamos hacerlo de una sola vez.
0: Bueno, pues ya lo saben, ese concurso es la primera edición, habrá más, estoy seguro de ello. Una tarde larga y desde luego para disfrutar. Es importante que esté también incluido en la caravana de alimentos de Segovia. No olvidemos que finalmente se está fomentando también esta actividad económica, que es muy importante y destacada de las cervezas artesanas aquí en nuestra provincia.
3: Cuando nosotros nació esta feria, una de las cuestiones fundamentales era la de promocionar esas cervezas y esas marcas de la provincia de Segovia. El 80% de las que suelen venir, algunos años han venido más y otros años menos, son de nuestra provincia. Repito que tenemos muchas marcas cerveceras y muy buenas y de referencia nacional, y nos parecía que uno de los mejores lugares para vendernos a nosotros mismos es en nuestra provincia. En aquel momento era en San Cristóbal, y poco a poco fuimos añadiendo a esos alimentos de Segovia, a esa caravana que después se ha hecho desde Diputación y que recorre diferentes diferentes municipios, para que nuestros artesanos cerveceros, para que nuestros artesanos de todo tipo de alimentos de Segovia tengan esos mercados de referencia y en la que los vecinos podamos irlos conociendo y degustando, que en muchos casos lo que tenemos cerca nos cuesta más trabajo conocerlo y reconocerlo. Siempre nació como ese apoyo para los miembros de Alimentos de Segovia, para los artesanos de cerveza de la provincia de Segovia.
0: Pues un lugar para conocerles este fin de semana en las fiestas de San Antonio en San Cristóbal, pero nos queda el domingo. Decíamos antes, hablábamos de la procesión del santo acompañado por la Escuela Municipal de Jotas a las 12:30, la misa y luego la procesión.
3: 12:30 misa, después la procesión por la Escuela Municipal de Jotas y dulzaina y tamboril, y se finaliza como siempre con la Jota San Antonio. Después, como bien hemos dicho al principio, esas ofrendas al santo y esas subastas de las diferentes cuestiones del santo, siempre por desde la espada hasta meter al santo por la parte de adelante y de atrás, que es un poco el origen de esos árboles, porque recordemos que muchas de las festividades que tienen nuestros municipios tienen su origen en estos actos eclesiásticos, y nosotros sí que queremos seguirlos manteniendo y potenciando. Aprovechamos para que en esa misma tarde rendir un homenaje a las personas mayores del
0: momento
3: del
0: emotivo, si te voy a decir, a media tarde, a las 6:00.
3: Sí, a las 6 de la tarde, fundamentalmente a la gente que cumple 80 años, pero también a todos aquellos que los han cumplido con anterioridad y que no han podido ir a recibirlos. Les hacemos un homenaje por parte de todos los vecinos de San Cristóbal que queremos asistir, y además pues hacemos una actuación para ellos, en este caso con el grupo de Campos Folk y su espectáculo Son de Ayer, porque queremos que las fiestas sean de todos y para todos, y estas fiestas, aunque tengan un carácter fuera de lo que son las orquestas y esas cuestiones que tendremos el 4 de julio dentro de 3 semanas, queremos mantener la tradición de San Cristóbal, San Antonio, esa puesta de árboles y esa homenaje a nuestros mayores, que son un poco los que nos han ido marcando el paso.
0: Tradición y atractivo, desde luego, para acudir este fin de semana a San Cristóbal. Quería, alcalde, aprovechar que está aquí con nosotros porque es presidente también de la mancomunidad de la Atalaya, que agrupa a San Cristóbal de Segovia, Palazuelos, Lastrilla y Tres Casas. Hablando de agua, este verano llevamos muchas semanas, bueno, diría yo que llevamos un año, preocupados por el futuro del agua en nuestra provincia, en torno a la capital sobre todo, con el problema del Espinar y el Tejo, y quería preguntarle por el nivel de preocupación que hay también en la mancomunidad de la Atalaya, y además porque desde San Cristóbal, no como presidente de la mancomunidad, sino desde San Cristóbal como alcalde, ha expresado también su deseo de recuperar la Ciguñuela, ese proyecto que también ha planteado y ha sugerido a la Confederación Hidrográfica del Duero el propio Ayuntamiento de la capital.
3: Sí, yo en este último año la cuestión se ha complicado un poco más con el embalse del Tejo y el que el Ayuntamiento del Espinar, que es el más grande de la provincia de Segovia, que en verano multiplica su número de habitantes por 3, además tenga que tirar de recursos hídricos cercanos a la capital. Pero es un asunto que lleva 16 años encima de la mesa. Yo recuerdo en mi primera legislatura haber tenido diferentes reuniones con los presidentes de la Confederación Hidrográfica del Duero, en aquel momento era Balín, en los cuales ya se hablaba de ese posible embalse del Ciguñuela. Es algo que San Cristóbal solicita, es algo que en aquel momento la propia mancomunidad de la Atalaya también solicitaba, no voy a decir que unánimemente por parte de los 4 ayuntamientos, pero sí como mancomunidad de la Atalaya se solicitaba, porque nosotros tenemos problema de abastecimiento y problema sobre todo de concesión. Seguimos abasteciéndonos del Cambrones y del Pontón Alto con una concesión del año 1992-96, que entenderán ustedes que los cuatro municipios de la Mancomunidad de la Atalaya por aquellos entonces sumaban aproximadamente 2.000 habitantes y hoy sobrepasamos los 15.000 censados y los 20.000 residiendo.
0: Está demandando una actualización.
3: Sí, estamos demandando una actualización, pero también somos conscientes que además de la actualización de la concesión, lo que necesitamos es retener toda ese agua que nos ha caído durante este invierno en abundancia, para que ahora que llega el estío, que nunca sabemos cuándo va a terminar y las dificultades que podemos tener, tengamos esos suministros suficientes de agua. La creación de infraestructuras hidráulicas es totalmente necesario para el crecimiento de las poblaciones que afectan. En la provincia de Segovia hace más de 50 años que se plantearon diferentes pantanos, creo recordar Bernardos, el del Ciruñuela, que viene incluso sí. de antes, diferentes recrecidas de unos o de otros, y la realidad es que no se llega a cumplir. Desde el Ayuntamiento de San Cristóbal, y esto lo hice como alcalde porque habíamos mantenido una reunión de la Mancomunidad de la Atalaya una semana antes y no se habría tratado el tema, entonces no por convencimiento de que en la Mancomunidad de la Atalaya no se esté de acuerdo, pero sí por respeto a mis compañeros que nos había tratado, el que creamos que necesitamos nuevas infraestructuras hidráulicas para poder abastecer a San Cristóbal, a toda la Mancomunidad de la Atalaya, a Segovia capital y a todos los municipios al norte de ese pantano. Que habrá agua que llegue a otras provincias, posible y seguramente. Los grandes pantanos se hacen con una perspectiva que espero yo que supere lo municipal y lo municipalista, sino algo mucho más amplio, porque son infraestructuras de un elevado coste para un amplio número de habitantes. Tenemos que crear nuevas infraestructuras para poder mantener el nivel de crecimiento de nuestros municipios, tanto a nivel de personas que habitan en ellos como a nivel industrial. Ahora que tenemos en la provincia de Segovia diferentes proyectos en los que tenemos problemas de abastecimiento eléctrico y no nos quepa duda que también podríamos tenerlos de abastecimiento hídrico si no lo tenemos. Lugares como el Carracillo, que necesitan agua para mantener toda esa economía de la provincia, tenemos que ser conscientes y trabajar con tiempo, sabiendo que estas infraestructuras no se hacen en uno, ni en dos, ni en cinco años.
0: Iba a preguntarle por el verano, que está ya aquí oficialmente el día 21. ¿Habrá problemas en San Cristóbal con el agua? ¿Los vecinos tienen que estar tranquilos? ¿Se va a establecer alguna medida de restricción?
3: No, a día de hoy nosotros todavía estamos abasteciéndonos del río Cambrones. El río Cambrones es el que abastece a los cuatro núcleos a través de la etapa de la Atalaya, y que cuando deja de tener agua suficiente sí que pasamos a esa segunda fuente que tenemos, que es el Pontón Alto. Al viernes pasado, la verdad es que ayer y hoy no he hablado con nadie, estábamos todavía abasteciéndonos del Cambrones. El Pontón Alto está a un nivel muy aceptable. No tiene por qué en un verano normal haber ningún problema. Nosotros no hemos puesto ninguna restricción. Las caceras han corrido por San Cristóbal hasta el 1 de junio, que no es algo normal. Este año, seamos sinceros, hemos tenido un invierno y una primavera.
0: Una primavera con agua.
3: Muy lluviosa. Pero evidentemente surgen nuevos factores y hemos hablado de uno de ellos al principio, que es la cuestión del Espinar. La cuestión de que el agua es de todos y siendo de todos, lo que tenemos que ser entre todos los municipios y entre todas las comunidades es bondadosos con las necesidades del vecino. En este caso, el Espinar no puede quedarse sin beber agua, tendrá que traspasársele de Puente Alta, Segovia tendrá que tirar más consumo del Pontón y entre todos apoyar a todos los ayuntamientos de la provincia de Segovia, pero necesitamos que ese carácter supramunicipal que tiene la Confederación Hidrográfica del Duero no nos cree problemas, sino que nos los resuelva. O en muchos casos, si no nos los resuelve, por lo menos que no nos los cree, que parece que es lo que ocurre en muchas ocasiones.
0: ¿Hay una relación difícil con la Confederación? ¿Desde los ayuntamientos?
3: Pues yo, en todos los años que llevo en la administración pública, y ya son muchos, puedo decir que es la administración con la que he tratado más anquilosada, mastodóntica y poco ágil. Creo que se hacen planes quinquenales de abastecimiento del Duero, donde priman, porque he estado en diferentes ocasiones, criterios diferentes al abastecimiento. Están las grandes multinacionales de la energía eléctrica, de la energía atómica, porque son parte de, de las cuencas de los ríos. Están los, como no puede ser de otra manera, los agricultores y ganaderos. Y cuando intentas trasladar las necesidades de los municipios a esa Confederación Hidrográfica del Duero, no parece, como pone en su artículo 1, que es que el principal uso del agua es el abastecimiento humano. Parece que hay otro tipo de intereses mucho más importantes a resolver los problemas de abastecimiento. En la provincia de Segovia tenemos grandes problemas de arsénico en muchos de nuestros municipios, tenemos problemas de nitratos, cuestiones que se podrían arreglar con un pantano lo suficientemente grande para abastecer a no solo a los pueblos de alrededor, evidentemente, sino a muchos pueblos de la provincia de Segovia, y evitarles esos problemas que en el futuro van a ir a más.
0: Teniendo en cuenta además que estamos, es una relación complicada. Iba a decir que teniendo en cuenta además que estamos en el norte de esta sierra de Guadarrama, que no deberíamos tener problemas de agua.
3: Claro, esa es la parte que decimos mucho. Cuando nosotros venimos a Segovia cruzando el túnel, siempre tenemos 6 grados menos y un 50% más de días nublados que se transforman en muchos casos en lluvia. La vertiente sur da agua a través del canal de Isabel II a 6 millones de habitantes. Aquí no somos capaces de tener abastecimiento para 150.000, sino que en muchos de nuestros municipios tenemos que acudir a pozos y a perforaciones con esas dificultades y con esos problemas que acabo de indicar, cuando el agua que vierte a este lado de la sierra, cuando menos, no voy a decir que haya más, pero cuando menos es el mismo que vierte a la cara sur. Creo que con las infraestructuras suficientes podríamos abastecernos y dar esas posibilidades de crecimiento en el campo agrícola, en el campo hortofrutícola, en el campo ganadero, también en el campo industrial y en el campo demográfico, a una provincia que llevamos muchos años reclamándolo.
0: Óscar Moral, alcalde de San Cristóbal, a disfrutar de las fiestas y de la Feria de la Cerveza. Gracias.
3: Pues estáis todos invitados este fin de semana a San Cristóbal, donde tenemos esas fiestas, esa cerveza y también agua para que podamos beber de momento.
0: Gracias.
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1: Pues aquí estamos en la recta final de nuestro programa y como cada miércoles con las gafas azules, yo las llevo desde primera hora de la mañana puestas para disfrutar de nuestros compañeros. Hoy están con nosotros Sandra, buenos días, ¿cómo estás?
2: Hola.
1: Gracias por acompañarnos, está también José Luis, buenos días.
3: Muy buenos días.
1: Bien acompañado de Sabio, que hace mucho que no le veía yo a Sabio, ¿cómo está, Sabio?
4: Muy bien, ¿no, Alberto?
1: Bueno, encantado, ¿le gustó Titirimundi? ¿Lo disfrutó?
4: Puede ser.
1: Sí, bueno. Y también está con nosotros, como no, Alex. ¿Qué tal, Alex?
5: Bien.
1: Deseando que lleguen las fiestas, ¿a que sí?
5: Sí.
1: Ya falta muy, muy poquito.
5: Sí. Y también el Mundial de Fútbol.
1: ¿Cuándo empiezan?
5: Mañana.
1: Mañana mismo. ¿Con qué partido?
5: México y Sudáfrica.
1: ¿Y hora?
5: A las 9 de la noche.
1: 9 de la noche, vale, así estamos bien informados. Vamos con el tema de hoy. Habéis preparado, yo creo que una información muy interesante acerca del autismo en el entorno rural. José Luis, cuéntanos.
4: Sí, que sea en barrios o en los pueblos.
1: Pues vamos con ello, venga, empezamos.
4: Sí, sobre todo que hay beneficios que tenemos, que tiene que tener más tranquilidad, también que haya menos ruido, si es posible, porque si no, si hay mucho ruido, no nos va a gustar. Y que tengamos contactos, que sea con las personas más importantes, que son amigos o vecinos, que saben de que eres autista, o también contacto con la naturaleza. En este caso, por ejemplo, yo vivo al lado del campo.
1: Y eso es un beneficio para ti.
4: Sí.
1: Y es más fácil también vivir en un entorno rural, por lo que decías, porque todos conocen que sois personas con TEA y de alguna manera respetan también vuestras necesidades.
4: Efectivamente.
1: Es así. Bueno, pues vamos con los recursos que nos encontramos en el entorno rural, la carencia de ellos o los que podemos aprovechar para obtener esos beneficios.
2: Sí, pues en el entorno rural está un poco complicado, pero en la Asociación de Autismo España tiene un programa que se llama Rural TEA, que persigue como principal objetivo mejorar la calidad de vida de las personas autistas residentes en las áreas rurales mediante su acceso a servicios sociosanitarios de cuidados de larga duración y ofrecen una atención especializada centrada tanto en la persona autista como en la familia y en su entorno sin tener que desplazarse a la ciudad. Y de forma complementaria, el proyecto busca reforzar redes de apoyo comunitario y generar entornos rurales más inclusivos mediante la sensibilización social y la coordinación entre entidades sociales y administraciones locales, facilitando la permanencia de las personas autistas en sus municipios, que, como bien ha dicho José Luis, tiene muchos beneficios el estar en una zona rural. Hay 10 entidades que son de Autismo España que participan en este proyecto y entre ellas se encuentra la Asociación de Autismo Segovia. En el caso de nuestra asociación, por ejemplo, cuenta con 2 sedes rurales para abarcar toda la provincia, una en El Espinar que coordina a todos los pueblos de alrededor y otra en Cantalejo que coordina a los pueblos de alrededor. De esta forma se consigue que las personas que viven en esos pueblos no tengan que viajar hasta la ciudad para recibir las terapias y el apoyo que da la asociación, porque hay personas que viven en los pueblos que a lo mejor les cuesta un poco el desplazarse o no tienen tantos recursos para desplazarse y de esta forma pueden llegar a ellos. Y también la asociación tiene otro programa que se llama Educatea, que es un servicio de apoyo y asesoramiento dirigido a los centros educativos para favorecer la intervención con el alumnado TEA, que su finalidad es proporcionar recursos metodológicos, curriculares, sociales y conductuales que faciliten el aprendizaje, la inclusión y la mejora de la calidad de vida del alumnado. Y asimismo, el servicio promueve la coordinación entre las familias, los centros educativos y los profesionales especializados, garantizando una intervención coherente y continuada en los entornos naturales del alumno. La intervención se realiza de manera individualizada, coordinada y adaptada a las necesidades de cada alumno, promoviendo el trabajo conjunto entre familia, escuela y profesionales especializados. Se prioriza el uso de metodologías activas, inclusivas y basadas en apoyos visuales y estructurados. Que el origen de este programa es que sobre todo los colegios de las zonas rurales pues no tienen muchos recursos para atender a los pocos alumnos que tienen, y si además tienen alumnos que tienen autismo u otras discapacidades, pues los profesionales no saben cómo tratarlos y se les complica un poco. Entonces, para eso está este servicio de la asociación.
1: ¿Entraría entonces dentro de esas dificultades que pueden encontrar las personas con TEA, los jóvenes, los pequeños con TEA en el ámbito rural? Vamos, Alex, con esas dificultades, si te parece, las repasamos.
0: Sí, pues que las personas con trastorno del espectro autista en el medio rural enfrentan más...

0: terapeutas, logopedas, terapeutas ocupacionales o psicólogos. O esto obliga a las familias a realizar largos desplazamientos constantes, aislamiento y transporte, la dispersión de la población y la falta de transporte público adaptado frecuente limitan drásticamente la autonomía personal y la participación en actividades sociales o formativas. Visibilidad e incomprensión en poblaciones más reducidas. Existe mayor desconocimiento sobre el autismo. Esto a menudo se traduce en falsos mitos, miedos, etiquetas y en ocasiones el aislamiento o rechazo involuntario de la comunidad. Escasez de oportunidades laborales. Para los adultos del espectro, encontrar empleo adaptado en el medio rural es sumamente complejo, agravado por la falta de programas de inserción sociolaboral en el entorno. Ocultación por el estigma, por miedo al rechazo social hacia ellos o hacia sus familias, en ocasiones invisibiliza la condición, evitando llamar a las cosas por su nombre y disfrutando el apoyo natural por el pueblo.
1: Ahí están esas dificultades. Hemos repasado los beneficios, la situación y los recursos que se tienen y que ponen a través de Autismo España y a través de asociaciones como Autismo Segovia a disposición de quienes lo necesitan. Son las 11:55. Tiempo tenemos para un nuevo capítulo.
2: Claro, el penúltimo.
1: El penúltimo ya, penúltimo capítulo. Recuérdanos cómo se llama el título de...
2: Un amor entre un autista y una chica especial.
1: Pues le ponemos música y escuchamos.
2: El episodio 11, que es el penúltimo, se llama Aprender a estar juntos. La mañana, casa de Agustín. El sol entra por la puerta. Agustín está organizando el desayuno con mucha concentración. Dos tazas alineadas, pan cortado igual. Si no, aparece despeinada, medio dormida.
3: Buenos días.
2: Agustín levanta la mirada. Cambié la rutina. Ahora hago dos desayunos. Sinoa sonríe con ternura. Ahora tocan los pequeños ajustes. Se sientan en la mesa. Sinoa toma una taza y sin querer la mueve de sitio y Agustín se tensa un poco. Sinoa lo nota enseguida.
3: Perdón, ¿prefieres que no la mueva?
2: Agustín respira hondo. Me ayuda si me avisas antes. Sinoa asiente.
3: Gracias por decírmelo.
2: Y Agustín se relaja. Ahora llega el paseo cotidiano. Salen a comprar juntos, la calle está algo concurrida. Agustín comienza a sentirse sobreestimulado. Sinoa se acerca un poco más.
3: Hay mucha gente, ¿quieres ir más despacio?
2: Agustín asiente. Sí, a tu ritmo. Es más fácil. Sinoa sonríe y toca los gatos. En un rincón tranquilo, los gatos habituales aparecen otra vez. Uno se acerca a Sinoa.
3: Creo que ya nos aceptaron como pareja.
2: Agustín se permite una pequeña risa. Eso es importante. Toca la inseguridad suave. De vuelta a casa, Agustín se detiene. Sinoa, no siempre seré fácil. Sinoa se gira hacia él.
3: Yo tampoco lo soy.
2: Se acerca un poco.
3: No necesito que seas fácil, solo necesito que seas tú.
2: Agustín la mira con emoción contenida. Ahora toca el acuerdo. En casa se sientan juntos en el sofá sin tocarse demasiado. Podemos aprender juntos. Sinoa apoya su hombro en el de él.
3: Me gusta cómo suena eso.
2: Agustín con cuidado deja que su cabeza se acerque a la de ella. Ahora, el final del episodio. La tarde cae sobre Segovia. Los dos miran por la ventana en silencio. Ahora el narrador. El amor no es hacerlo todo perfecto. Es convivir. Es aprender a convivir sin dejar de cuidarse. Y aquí está su imagen.
1: Ahí está. La imagen que vemos con el acueducto de frente. Precioso el capítulo. Nos queda uno, por tanto, solo.
2: El episodio final y el epílogo.
1: Bueno, pues lo escucharemos.
2: Porque el final, hay boda de ellos.
1: ¿Hay boda? Bueno.
2: Y el epílogo, tendrán su hijo.
1: Nos queda un minuto, ¿qué estamos escuchando, Alex?
0: Pistoletazo de salida de Lola Tuduri.

0: Hoy es la recomendación y con ella vamos con nuestra ronda de saludos habituales.
1: Y fue un pistoletazo.
0: Pistoletazo ya de despedida. ¿A quién mandas tus saludos, Sandra?
2: Quería mandar un saludo a mis tías.
0: Sabio, ¿cómo estás? ¿A quién quieres saludar?
3: Ah, pues le mando sobre todo un gran saludito a Natosa Osa de Chile.
0: ¿Y José Luis, a quién le mandas un saludo?
4: Yo le mando un saludo a mis amigos Dani, Rosa, Gerón y Violeta, que vinieron el domingo a Segovia.
0: Alex, ¿para quién tus saludos?
5: A toda la gente que vaya a seguir el Mundial de Fútbol que empieza mañana, a todo el mundo que vaya a ir a ver los drones este sábado y a todo el mundo que vaya a ir este domingo a los actos de San Antonio en Zamarramala.
0: Gracias, gracias por habernos acompañado. Gracias amigos, compañeros, compañeras. Les dejamos con las noticias.
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7: Buenos días. El líder del PP, Alberto Núñez Feijóo, ha cargado duramente contra el jefe del Ejecutivo por su gestapillo, ha dicho, en el conocido como caso Leire, y le ha pedido que dimita y no estire esta basura, dando la palabra a los españoles en las urnas. Por su parte, Pedro Sánchez ha rechazado lecciones del Partido Popular tras su corrupción, ha afirmado, citando expresamente casos como Kitchen, Gürtel, Púnica y aludiendo a la sede del PP en la calle Génova, financiada, ha afirmado Pedro Sánchez, con dinero negro. El portavoz del PSOE en el Congreso, Pachi López, ha defendido que es el tiempo de la justicia en el caso de Leire Díez, la llamada fontanera del PSOE, y ha asegurado que su partido está colaborando con toda la información de la que dispone, al tiempo que ha señalado que no le preocupa una posible imputación de la formación como persona jurídica porque cree que no hay nada para ello. El consejero en funciones de Sanidad, Presidencia y Emergencias de Andalucía ha decidido elevar a fase de emergencia situación operativa 2, la decretada por la evolución del incendio en un paraje de Villanueva de los Castillejos y que afecta también a San Bartolomé de la Torre, en Huelva, y ha señalado que se incorporará a la Unidad Militar de Emergencias, la UME, ante la previsión del escenario más complejo para esta jornada de miércoles por un cambio de viento, mientras 100 personas continúan desalojadas. En clave internacional, la Guardia Revolucionaria de Irán ha reivindicado esta pasada madrugada el lanzamiento de una oleada de ataques con drones contra bases estadounidenses ubicadas en Bahrein y otros puntos de Oriente Próximo, en una acción que califican de represalia por las agresiones perpetradas en las últimas horas por Estados Unidos contra diversos enclaves en la República Islámica. El gobierno de China ha reclamado a Estados Unidos e Irán que muestren calma y contención tras un nuevo intercambio de ataques, pese al alto el fuego, antes de reiterar su llamamiento a que resuelvan sus diferencias a través de la diplomacia para poder poner fin al conflicto abierto el 28 de febrero en Oriente Próximo. Y el mando central del ejército de Estados Unidos ha llevado a cabo ataques con munición de precisión contra diversos puntos estratégicos de Irán próximos al estrecho de Hormuz. Es todo, continúan escuchando Vive Radio. Buenos días.
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9: Bienvenidos, bienvenidas a Río de la Vida. Hoy vamos a recorrer España de punta a punta siguiendo el hilo invisible que une a todos los pescadores. Comenzamos en nuestra tienda de pesca mosca de referencia, The Fly Center, con nuestro Fly Consejo del mes de junio. Junto a Chano vamos a hablar de uno de esos detalles que marcan la diferencia entre pescar o simplemente lanzar la línea. Los bajos de línea, no hablamos del futuro, hablamos del presente, y vais a descubrir cómo algo aparentemente sencillo puede transformar por completo vuestras jornadas de pesca. Después vamos a poner rumbo al Mediterráneo. Nos vamos hasta la costa de Almería para conocer a uno de los peces más misteriosos y especiales en el surcasting, el verrugato. Temporales, olas, vientos de poniente, cebos y grandes capturas en playas como Retamar serán protagonistas junto a Cecilio José Morales, una especie fascinante que muchos confunden con la corvina, pero que esconde mucho más de lo que parece. Y para cerrar el programa, vamos a viajar hasta Euskadi, en el puerto de Pasaya, donde la polémica está servida. Nuevas restricciones, pases digitales, cupos limitados y la obligación de licencia federativa han generado un profundo malestar entre muchos pescadores recreativos que llevan toda una vida disfrutando de estas aguas. Hablaremos con Chus Suárez, vicepresidente de Arrantzabai, para conocer qué está ocurriendo realmente, por qué algunos ya hablan de pesca de pago y cuáles son las propuestas que defienden desde el colectivo de pescadores. De Andalucía hasta Euskadi, pasando por Madrid y recorriendo cada rincón donde existe pasión por la pesca. Porque la pesca no entiende de fronteras, ni de acentos, ni de kilómetros. Solo entiende de historias, de emociones y de personas. Prepara tu equipo, revisa tu línea y acompáñanos dentro y fuera del agua. Porque aquí, y solo aquí, comienza Río de la Vida.
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0: Y nos vamos ya con nuestro Fly Consejo del mes de junio, junto a nuestros amigos y patrocinadores de Fly Center, donde, por cierto, el producto de flotabilizador del mes ha sido todo un éxito entre los pescadores de mosca. Y hoy queremos descubrir con qué novedades nos van a sorprender. ¿Qué presentáis en el día de hoy? Muy buenas, Chano, ¿cómo estáis?
1: Hola, Óscar, ¿qué tal? Muy bien, aquí trabajando y dando información para que la gente le sea más fácil comprender un poco todos los temas de la pesca mosca y ayudarles en todo lo que podamos.
0: Me tenéis a todo el mundo revolucionado, la pesca mosca con el flotabilizador.
1: Sí, eso es una locura. Yo el día que lo probé, lo primero que pensé es que el mundo de la pesca mosca, sobre todo a seca, que es lo que estamos hablando, cambiaba. Era un nuevo mundo.
0: Bueno, y en
1: esto,
0: el
1: hay gente aquí, ya no vendo otro.
0: No me extraña.
1: Y un flotabilizador es muy bueno, pero ya no vendo otro.
0: Y fíjate, te voy a decir más. Ya no es que no se vendas otro, es que los pescadores ya no compran otro que no sea ese.
1: Claro, claro. Y luego, además, ahora estamos un poco enseñando también a la gente el tema de los polvos. Hay muchas veces que quieren las moscas muy paradas, que vayan muy lentas, con largos bajos y con tipos muy largos. Y los polvos que tiene también High and Dry son espectaculares. Te puedo decir que mantienen la mosca muy arriba, hace derivas mucho más lentas. Y combinando lo que son el flotabilizador y en las situaciones más duras, cuando los peces están muy resabiados y quieren las moscas muy despacio, pues los polvos las ponen en su sitio. Y bueno, es el segundo paso del flotabilizador.
0: Bueno, pues recordamos a todos nuestros oyentes que sea el Fly Consejo del mes de mayo y que lo pueden usar durante todo el año, por supuesto, al igual que el que vamos a presentar el día de hoy en el mes de junio.
1: Cierto, hoy vamos a hablar de los bajos. Vamos a hacer una pequeña historia de los bajos, vamos a explicar un poquito cómo está funcionando y todo lo que ha cambiado el mundo de los bajos de línea, ¿vale? Y sería el primer paso para luego en otro consejo que demos hablemos un poco más de las líneas, ¿vale? Entonces, te voy a comentar un poco. Se puede decir que antiguamente todos usábamos bajos anudados. Todo el mundo que lleva muchos años pescando recordará que comprábamos los máxima, comprábamos camofil, comprábamos algunos tipos de hilos que no tenían memoria, que eran muy dúctiles, y anudábamos atendiendo a fórmulas magistrales de cada pescador, ¿no? Entonces comprábamos un 50, un 45, un 40, un 35, un 30, y íbamos anudando con porciones matemáticas casi de gurús.
0: Sí,
1: todo,
0: sí,
1: esto,
0: sí.
1: Todo esto existía porque en aquella época los bajos que venían ya, se puede decir cónicos, que se fabricaban, la tecnología no era muy avanzada, entonces tenían mucha memoria, eran muy rígidos y eran difíciles de manejar. Entonces la gente pues usaba ese tipo de anudados, ¿no? Lo que pasa es que todo esto ha cambiado. Ahora se puede decir que la tecnología es mucho más avanzada y ahora, hoy por hoy, nadie, o entre comillas, nadie, hablo en general, siempre tiene gente en León y en estos sitios y de la vieja escuela que sigue usándolo, porque para ellos son lo mejor, pero hoy en día anudar un bajo no es necesario. ¿Qué ocurre con los bajos? Se puede decir que el bajo antiguamente, si imaginemos que era de 9 pies o de 12 pies, que son los más usados, ¿vale? Y entonces, si lo dividíamos en tres partes, la estructura tenía tres partes. Una parte gruesa, que era un tercio del bajo, una parte cónica, que era la parte central, que era otro tercio del bajo, y luego la parte final, que eran otros 3 pies o 4 pies, dependiendo del tamaño del bajo, que también era una medida, se puede decir, siempre la misma. Por ejemplo, sí, estábamos en la parte gruesa, un 50, luego reducía de ese 50 en la parte central hasta luego el 15, y el 15 hacía un chipe, que era lo que era el 15, ¿vale? ¿Qué ha ocurrido ahora? Y, por ejemplo, ¿qué ha hecho ahora Guideline? Guideline ha sacado una gama muy extensa de bajos. Ahora se puede decir que tenemos bajos con estructuras totalmente diferentes, atendiendo al escenario de pesca que vamos a utilizar y al tipo de cañas, al tipo de, si vamos a pescar a tándem, si vamos a pescar a mosca seca, con bajos muy largos, si vamos a pescar con bajos estándar. ¿Qué ocurre ahora? Que tú puedes modificar esa estructura para conseguir que el resultado, la energía que transmite la línea, se traslade a la mosca de una forma diferente. Me explico. Vale, ahora, ¿qué se está haciendo? Pues, por ejemplo, la parte gruesa se está haciendo más larga que un tercio, se está haciendo en muchos casos hasta el 50% del bajo, lo decreciente está en un 30% y una punta nada más que de un 20%, atendiendo a intentar transmitir más energía a lo que es al tipe que luego ponemos para extender mejor la mosca. Pero Guideline, lo que comento, ha sacado un Power Strikers, ha sacado lo que son unos bajos de 12 pies y 9 pies muy estándar, normalmente con una estructura no tan antiguas, más moderna, con porcentajes más gruesos, pero por ejemplo ha sacado un bajo que es alucinante, que es para tándem. Se puede decir, si ves la estructura, es que a la mitad del bajo engorda, se puede decir, ya no vamos en esa reducción, se puede decir que reduce, y cuando llega a la mitad del bajo vuelve a engordar y vuelve a reducir, para rodar mejor sobre el agua, para poder voltear mejor esos tándem y esas moscas, otros palomos que usamos con la ninfa. Y luego ha sacado otros bajos de 15 pies ultra dry, con la parte gruesa muy muy larga, con la reducción muy cerca de la punta, y lo que es con un tip muy pequeño para luego poder añadir grandes tipes. En resumen, o lo que estamos intentando comentar hoy en día, que ya los bajos no es un bajo simple. Normalmente cuando empecéis a montar vuestros bajos, atendáis un poco a qué tipo de pesca vais a hacer. Y que sepáis que existen bajos que ya vienen con estructuras específicas que os van a facilitar posar esa mosca, extender ese bajo, dejarlo más apilado o mover moscas mucho más grandes.
0: Claro, sobre ¿vale? todo esa proyección, que muchos pescadores tampoco pescamos tan bien con la línea, pero también esa línea perfectamente nos puede ayudar.
1: Hoy en día se está intentando transmitir mucho más energía lo que es a la punta final del bajo, donde atamos el tippet. ¿Por qué? Porque estamos usando tippets muy finos, que realmente no tienen casi masa, y luego tippets muy largos. Entonces la energía se disipa mucho, si el bajo es una estructura antigua, se disipa mucho. Y la idea es que la energía que se transmite de la línea vaya conducida durante más tiempo por el bajo, por la longitud del bajo, y se puede decir que el golpe que da de energía en la punta sea mayor. Con eso conseguimos estirar mejor lo que son los tippets.
0: Efectivamente, eso es lo que quería decir, que para un pescador que sabe pescar muy bien, en el caso de Chano, por ejemplo, sé que un bajo de estos, bueno, pues uno más, no, pero le ayuda, pero a uno que no sabe pescar, todavía aún más, Chano.
1: Claro, no, esto es importante.
0: Vamos a proyectar
1: ahora
0: mucho mejor. Y ojo, que claro, nos quitamos ese rollo que dices tú de, ya a ver, voy a ser mago con el bajo. ¿Qué es lo que tengo
1: bien,
0: que hacer?
1: Vamos a ver, hay bajos anudados de expertos. Yo recuerdo un bajo de antiguamente, hablo de casi 20 años, de Alejandro Viñuales, que era una fórmula con un archivo que supuestamente parecía que lo pasábamos de contrabando.
0: Lo tengo.
1: Era un bajo a tres tramos espectacular. Hay cosas de estas espectaculares. Pero ¿qué ocurre con este tipo de bajos? Que para mí es el peor problema. No es que sea bueno o malo, sino que tienen muchos nudos, ¿vale? Y cualquiera que se vaya hoy al Esla, o se vaya al Órbigo, o se vaya al Porma, o cualquier río de León, o cualquier río de España, está lleno de chopo, de polvo de chopo, de lo que es el polvo de chopo. Y entonces, al final, lo que consigues con esos bajos anudados es tener un tendedero, porque cada nudo tiene un pegote de...
0: O sea, coger pesos que son innecesarios y que a la hora de mover la mosca, lógicamente, la tucha lo va a deletar.
1: Tiene que estar limpiándolo en todo momento. Ahora, por ejemplo, el bajo este que ha sacado Gideray, que es ultra dry, que es de 15 pies, tiene una estructura suficientemente potente como para que luego podamos meter de 9 pies de un tipe del 10, y lo pueda extender perfectamente, o pueda jugar con él perfectamente, teniendo un bajo ya de dos cañas y media, tranquilamente, ¿entiendes? Y solo tenemos un nudo. Se puede decir que solo se puede enganchar la porquería en un nudo, ¿entiendes?
0: Todo lo van a poder ver en la página web, ¿verdad?
1: Sí, estos son los bajos de Power Strike, de la marca Gideline. Veréis que hay diferentes modelos, tiene información en la descripción para poder saber y entender todo esto que os estoy comentando. Y en resumen, mi idea no es que centréis en un bajo de una marca en concreta, la idea es que empecéis a entender que ya existen bajos diferentes atendiendo a los escenarios de pesca y al tipo de pesca que hacemos. Y entonces, cuando compréis vuestro bajo o cuando pidáis vuestro bajo en una tienda o en vuestra tienda de confianza, preguntar estas cosas para que realmente el bajo que estéis comprando se esté ayudando para vuestra forma de pesca o para el río que vais a pescar.
0: De hecho, ahora estabas con un cliente explicándole los bajos. Esto es maravilloso, Chan. Oye, que nuestros oyentes también pueden llamar a la tienda antes de comprar por si no se sienten confiados.
1: Exacto. Bueno, nosotros esta información la tenemos de primera mano. Entonces, en un principio la página bien va bien explicada, pero cualquier duda que tengan, nos llaman. Oye, estoy pescando este tipo de río, pesco con este tipo de tippet, con estos bajos, con esta diferencia, ¿qué tengo que hacer? Y nosotros le aconsejamos el mejor bajo.
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1: 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Y bueno, esperamos vuestras dudas y lo que necesitáis saber, no estaréis aquí para lo que necesitéis.
0: Chano, muchísimas gracias, que te pillamos con la maleta preparada. Buen viaje y buena pesca.
1: Sí, voy a Austria, me voy 45 días a Austria con la agencia de viaje que tenemos, flyfishingexperience.es. Estamos llevando, en este caso, llevamos casi 43 españoles a pescar ahí durante un mes y pico. Son viajes de grupos de 4 personas. Posiblemente la nueva conexión que hagamos el mes que viene la hagamos directamente de Austria y ya te cuente algunas cosas más sobre estos viajes.
0: Genial, un abrazo muy fuerte y buen viaje.
1: Un abrazo a todos, nos vemos.

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2: Y ahora nos vamos hasta la costa de Almería para hablar de uno de los peces más misteriosos y especiales del surfcasting del Mediterráneo, el berrugato. Temporales, olas, poniente, cebos y grandes capturas en la playa de Retamar, junto a Cecilio José Morales, una especie fascinante que muchos confunden con la corvina, pero tiene muchísimo detrás. Muy buenas, Cecilio, bienvenido a Río de la Vida.
3: Muy buena, Oca, pues muchas gracias por esta entrevista.
2: Bueno, Cecilio, cuando hablamos de berrugatos en Andalucía, mucha gente mira directamente hacia Almería. ¿Qué tiene esta playa de Retamar para esta pesca?
3: Pues esta playa tiene algo muy especial para esta especie. Es el poniente y su fondo.
2: Claro, que este pez tiene ciertos tipos de fondos.
3: Sí, la playa tiene un fondo muy rico, es fangoso, pero también la posidonia hace también que este pez tan buscador en esas caídas de temporal busque los moluscos, busque gusanillos. La verdad es que me fascina esta playa para ir a buscar esta especie.
2: Quizás es por eso lo que dices, ¿no? Que el berrugato suele aparecer mucho en caída de temporal, especialmente con poniente y mar fuerte. Por esas condiciones, esas son las condiciones buenas, ¿no?, para el berrugato.
3: Sí, sí, las condiciones óptimas para buscar esta especie son esas. Caída de poniente con un temporal fuerte que va cayendo pues conforme va alargándose la madrugada noche, lo que es el momento óptimo y el momento perfecto para ir a buscarlo.
2: Lo que muchos pescadores dirían, hoy me quedo en casa.
3: Correcto. Muchas veces, cuando he salido solo a pescar, he mirado para la derecha y para la izquierda y he estado solo en la playa, solo, lo que es literalmente solo.
2: Asusta un poquito, ¿no? El ir también a ver una playa, no ver a ningún pescador, ver estas caídas de temporal y decir, ahí va, a lo mejor no es el día, pero fíjate, es el día perfecto para pescar berrugatos.
3: Pues sí, la verdad es que sí. Para mí es una de las pescas más motivadoras y la verdad que no le tengo miedo de ir solo. Muchos pescadores me lo han preguntado muchas veces, que por qué me voy solo. Y la verdad es que no solo es la soledad, sino la tranquilidad que me transmite el mar. No tengo por qué tener miedo a otras cosas.
2: Estamos hablando de pescar prácticamente con olas de 2 metros. ¿Qué errores comete la gente que intenta pescarlos por primera vez en estas condiciones?
3: Lo primero que hay que tener es seguridad en ti mismo y en el equipo que llevas. Hay que saber que pescar en temporales no es pescar con el agua más... La mar echa un plato. Tienes que tener unas líneas más gruesas, lo que lo aparezco un poquillo más gordo y un anzuelo que te dé resistencia y robustez para poder luchar contra grandes bestias.
2: Porque salen grandes en esta playa, además.
3: Sí, la verdad es que suelen salir, cuando salen gordos. Yo, el más gordo que he cogido allí, tenía 8 kilos.
2: Pues fíjate, 8 kilos de mar, de fuerza y potencia.
3: Pues sí, a ver, la verdad es que sí, y aparte son sus cabezadas, sus arrancones que tiene, y desde poca distancia son imparables.
2: Si nos centramos en esta playa, Retamar, acabas de decir que influye mucho estas mareas, el viento, si entra levante o poniente, pero hemos hablado de poniente, pero si entrara levante...
3: Esta playa me gusta pescarla con poniente por su orientación. El levante te deja la mar hecha un plato. Y no me llega a gustar. Y mira que lo he llegado a intentar, pero no he dado con ellos con levante.
2: O sea, que lo que buscas, o tu sueño, ¿no?, para pescar verrugatos en esta playa es la marea, que tenga oleaje, que venga fuerte, vientos, entrada de poniente.
3: Entrada de poniente, la mar echa un chocolate, que es una de las cosas que esta especie exige, que la mar esté revuelta, chocolate, que es como ellos se sienten muy, muy a gusto.
2: Claro, remueve los fondos, y es un pez de fondo.
3: Remueve los fondos y esta especie, con sus dos barbos que tiene sensoriales, va detectando los pequeños moluscos, el gusaneo. La verdad es que es una especie
2: muy curiosa,
3: muy curiosa, y un buscador de los fondos.
2: Sí, porque lo que dices, esa boca orientada hacia abajo, con esas pequeñas barrillas sensoriales donde va buscando el alimento, realmente no estamos hablando de un depredador clásico.
3: No, un depredador clásico no es un depredador que ve un pequeño depredador y va a cazarlo. Él va sigilosamente por el fondo y va tanteando con sus dos barbos el fondo y va consiguiendo, pues, comer moluscos, pequeños crustáceos, gusaneos. La verdad es que es muy curioso.
2: Así que podemos decir que es un auténtico rastreador del fondo, ¿verdad?
3: Sí, es un auténtico rastreador del fondo.
2: Y hay una cosa que es bastante frecuente entre los pescadores. Muchos pescadores lo confunden con la corvina. Pero para alguien que empieza, ¿cuáles son las diferencias más claras entre un verruato y una corvina?
3: Pues las diferencias claras son prácticamente eso. Esa boca orientada hacia abajo, esos dos barbos que tiene sensoriales. Y después, pues, que estamos diciendo que un verrugato no llega a pesar más de 9 kilos y una corvina llega a 80 kilos. Luego su color, el color del verrugato es muy plateado, mientras que la corvina tiene tonalidad de colores.
2: Sí, ¿dirías que es fácil equivocarlos? O bueno, para un pescador como tú que les pesca tanto corvina como verrugato, me imagino que no, pero para una persona que empieza, yo creo que estos datos son importantes para no equivocarlos.
3: Sí, ya le digo que lo suyo es fijarse en esa cabeza, que es más redondeada, y la boca orientada hacia abajo y los dos barbos sensoriales. Fijándose en eso es imposible equivocarse.
2: Bueno, pues vamos a hablar de los cebos. Mucha gente habla de la tita, del palangre, del yubarrero o de la americana. ¿Interesa llevar siempre varios tipos o retamar? ¿Hay alguno claramente que es superior?
3: A mí me gusta siempre llevar un poquito de todo, ¿vale? De americano, yubarro y tita. Pero sí es verdad que la tita de palangre es la que más resultado me ha dado en esa playa.
2: Los precios de la lombriz o de la tita, del yubarrero americana, van subiendo cada año.
3: Sí, la verdad que cuando yo empecé pescando, hace ya muchísimos años, el coste de los gusanos era prácticamente muy, muy poco. Y podía tirarte horas pescando. Pero hoy en día la verdad es que se ha puesto muy, muy costoso el poder salir a echar una jornada de pesca.
2: Te digo porque si llevamos tita de palangre, yubarrero y americana a la vez, nos va a salir una jornada bastante cara. ¿Cómo luego podemos tenerlo en casa y mantenerlo vivo?
3: Yo he llegado a mantener vivo yubarrero y americano, pues, cambiándole el agua cada todos los días, y bajando a la mar y cambiándole el agua y teniéndola oxigenada. Si he podido aguantarlo un par de semanillas más.
2: Es costoso, pero claro, el precio también hace que esto lo tengamos que hacer así.
3: Claro, no queda otra opción. Cuando igual has tenido una mala jornada de pesca y al final no ha dado la cara y dices, me sobra mucho mucho cebo, pues no lo vas a tirar. Al final estás tirando el dinero. Y entonces tienes que aguantarlo de esa manera para poder salir otro día a pescar.
2: Así que nos quedamos con la tita de palangre como cebo algo claramente superior.
3: Sí, yo la tita palangre la echaría sí o sí. Lo otro, pues, es más opcional.
2: Y Cecilio, ¿el cebo duro, como por ejemplo puede ser el mejillón?
3: El mejillón en este tipo de pesca y en esta costa no es bueno. Yo he llegado a probar navaja, he llegado a probar concha fina y sargos puedes pillarlos, pero el verrugato no sé si es porque el fondo no suele haber ese tipo de molusco y entonces no lo come.
2: No, y porque supongo que el verrugato no tiene una dentadura, por ejemplo, como unos dientes, como otros tipo de peces o depredadores, que puedan morderlo y comer lo de dentro.
3: Claro, claro. Es más bien como de tipo de succión.
2: ¿Cómo sería el aparejo ideal para pescar verrugatos gigantes en esta playa?
3: Pues mira, yo siempre suelo empezar con plomo de araña y un bajo hecho artesanal, hecho por mí, donde pues le pone su snack abajo, su rolling arriba, su tope de silicona y un rolling gordito. La línea siempre utilizo que sea un 50 para que aguante esa embestida, ya que la línea madre trabajo con un 0.35. Y empiezo siempre así. Cuando ya ha caído mucho el temporal y la mar me queda con un metrillo de ola y la mar está muy batida a chocolate, entonces le meto un plomo de pirámide de 185 gramos y utilizo un urfe, no el simple urfe metálico que compramos en las tiendas, sino un urfe hecho también por mí, porque así sé la seguridad que eso está hecho sobre mis manos, entonces voy seguro de que me da un pez grande, no va a fallar. Que muchas veces la minutería puede tener errores de fabricación y se te vaya el pescado de tu vida.
2: Completamente de acuerdo. Nada como el artesano y encima si lo has hecho tú, aún más todavía.
3: Pues sí, la verdad es que me gusta siempre hacer mis propios aparejos por eso mismo, porque así voy seguro de que si me da un pez puedo pelearlo y si se me escapa es porque igual no viene bien clavado.
2: ¿Los bajos suelen ser largos, dependiendo también un poco también de estas mareas o si está chocolate o no, verdad?
3: Los bajos los suelo poner larguillos, los pongo 2 metros, 2 metros 20. Si ya es lo que le digo, si la ola ha caído mucho y no hay corriente, entonces con el plomo de pirámide, el bajo se lo dejo 2 metros, 2 metros 20 larguillo.
2: ¿Y de los anzuelos, tienes alguno en concreto que digas, este es el que me funciona para verrugatos?
3: Pues mira, yo llevo años utilizando un anzuelo de la marca Turkana, el Sparrow, el 723, que es el que mejor resultado me ha dado por eso, porque es robusto, no es gordo, sino robustez, de la dureza que tiene el anzuelo, y luego que clava muy bien la picada, puesto que el verrugato, al ser como con sus barbos sensoriales, es una especie que come con tranquilidad, entonces tiene que tener un buen filado el anzuelo para que clave a la más mínima, puesto que si no desconfía y escupe.
2: Sí, ese es el problema también de los anzuelos, que al ser un pez que succiona, igual que succiona para adentro, succiona para afuera y rápidamente no le clava, ¿no? Y muchas veces cuando ven el engaño rápidamente lo sueltan y no enganchamos a nuestros peces y ahí vemos esa picada falsa.
3: Claro, claro, claro. Por eso llevo utilizando este anzuelo. He probado muchísimos anzuelos y la verdad es que desde hace años lo sigo utilizando y me ha dado muy buenos resultados.
2: De esto saben mucho los pescadores de car fishing. De hecho, hay un montaje, ¿no?, que es para ello, ¿no?, para que cuando succione para adentro, cuando vaya a succionar para afuera, que vea esa picada, bueno, que vea ese engaño, diga el pez, ahí va, y se clave, ¿eh? Ya te lo enseño luego, que es muy interesante.
3: Sí, sí, la verdad que estos tipos de anzuelos son perfectos para ese tipo de pez.
2: ¿Qué tamaño usas para estos peces tan grandes?
3: Pues yo suelo utilizar un 4/0, también dependiendo del día, ¿vale? Si los verrugatos son más chiquitillos, pues igual le puedes bajar a un 1/0. De un 1/0 a un 4/0 suelo utilizar.
2: ¿Y detectas ya, después de haberlos pescado varios años, hoy voy a pescar verrugatos más pequeños o más grandes?
3: Dependiendo de la noche, sé si va a ser buena o va a ser verrugato chico. Más bien por el hecho de que si empiezas pescando y ves que no hay morralleo, que yo hablo del morralleo, hablo del pescado chiquitillo, sabes que en cualquier momento da la cara al grande, puesto que el cebo está tranquilo, está en el fondo y está pescando.
2: Aunque no sea un depredador puro, puede alcanzar tamaños, yo creo que enormes. Como has dicho, 8 o 9 kilos son bastante. ¿Qué peligros tiene el verrugato en el mar y si tiene grandes depredadores naturales?
3: Pues mira, el verrugato en esta costa, el depredador, cuando el verrugato es benjamín, sí tiene muchos depredadores. Tiene pues la anjoba, el palometón, la mantarraya, este tipo de especies le suele tirar mucho al verrugato.
2: Sí, hay quien dice que el verrugato es uno de los peces más especiales y desconocidos del surcasti mediterráneo. ¿Crees que todavía está infravalorado?
3: Pues sí, la verdad es que sí, pienso que está infravalorado. Aquí solemos ir la gente mucho a la dorada, a la herrera, al dentón, pero la pesca del verrugato es verdaderamente fascinante. Si sabes comprenderlo y sabes estudiar su forma de pescarlo.
2: Ese comportamiento que tiene, que le hará especial, es verdad, ¿eh? Nosotros en Río de la Vida es la primera vez que hablamos de esta especie.
3: Me alegro que sea la primera vez y yo sea el primero el que dé esta entrevista.
2: Bueno, pero que animamos a todos los pescadores que ahora mismo no hace falta ir a esta playa, hay más playas donde hay verrugatos, también os digo, ahora a ver si esa soledad que tenías ahora no se va a convertir en soledad. Hay muchas playas donde conseguir verrugatos. Y para terminar, Cecilio, ¿qué siente un pescador cuando escucha ese sonido ronco del verrugato en mitad de la noche y sabe que ha hecho las cosas bien?
3: Una cosa que no se puede describir. Para mí son noches que, por ejemplo, que me ha pillado solo y cuando lo he sacado es un orgullo de satisfacción de saber de que el esfuerzo, la hora, la dedicación, semanas planeando un día perfecto, mirando aplicaciones para ver las condiciones óptimas, es todo.
2: Bueno, ojalá que algún día pueda pescar contigo y escuche ese sonido ronco, que por eso le llaman ronquero también a este pez, por ese sonido ronco que hace cuando sale del agua. Muchísimas gracias, Cecilio. Hoy hemos descubierto mucho más sobre este pez fascinante, por qué no decirlo, misterioso también, muy especial para los pescadores de surcasting. Así que muchas gracias, Cecilio José Morales, por acompañarnos desde la costa de Almería. Nos escuchamos muy pronto y hasta entonces, buena pesca, buena mar y buenos verrugatos.
3: Muchas gracias a vosotros por dejarme hablar aquí. Ha sido todo un placer. Gracias, Óscar, y arriba la vida.
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2: La pesca recreativa en el puerto de Pasaya vive uno de sus momentos más tensos en los últimos años. Nuevas restricciones, cupos limitados, pases digitales, obligación de una licencia federativa. Y no sabemos si alguna multa haya caído entre algunos de nuestros pescadores. Así que hay un enorme malestar entre muchos pescadores habituales. Y para conocer de primera mano cómo se está viviendo esta situación y cuáles son las propuestas que se ponen sobre la mesa desde un colectivo de pescadores recreativos, hoy hablamos con Chus Suárez, vicepresidente de Arrantxa Bait. Muy buenas, Chus, ¿cómo estás? Bienvenido a Río de la Vida.
4: Muy buenos días, Óscar. ¿Qué tal?
2: Muy bien. Oye, Chus, para empezar y situar a toda nuestra audiencia, ¿qué ha originado toda esta situación en el puerto de Pasaya?
4: Bueno, el puerto de Pasaya tiene unas características muy concretas y es que en la zona de pesca está muy, muy unida a los edificios, a la zona de paseo vecinal. Entonces, sí es verdad y nosotros entendemos que esta zona tiene un problema concentrado y estacional en la época del verdel, en esos dos meses de la pesca del verdel. ¿Por qué? Porque hay muchísima gente pescando en la zona. Hay gente que es bastante poco incívica, que puede dejar mucha suciedad, que no respeta muy bien las zonas, ni los cupos. Bueno, entendemos que hay un problema en este sentido, pero muy estacional con la época del verdel. Esto genera malestar en el pueblo y al final lo que decidió el puerto fue ejercer su derecho como puerto estatal y cerrar y prohibir la pesca.
2: Para poner también en antecedentes a nuestros siguientes, ¿en qué momento nace Arrantxa Bai y por qué decidís crear esta asociación?
4: Bueno, Arrantxa Bai, cuando nosotros conocemos este tema del año pasado de que se cerraba la pesca en el puerto, que se iba a prohibir por estos problemas, nosotros intentamos hablar con mucha gente, intentamos hablar con gobierno vasco, con federaciones, con asociaciones, con todo el que nos pudiera escuchar de la administración, para intentar ver qué se podía hacer y cómo se podía encauzar esto. A nosotros no nos hacían caso como particulares. Íbamos cuatro amigos que nos habíamos juntado y no nos hacían caso porque nos decían que teníamos que estar más unidos de forma oficial. Entonces, todo el mundo en la administración, todo el mundo nos aconsejaba que lo que teníamos que hacer era una asociación para poder ir en nombre de una asociación juntar y unir a los pescadores recreativos y hablar en su nombre.
2: Sí, bueno, también se propuso.
4: Sí, fue una necesidad.
2: Sí, y también digo que se propuso, por lo menos intentó, mantener un contacto directo con la Federación de Pesca, ¿verdad?
4: Sí, eso desde el primer momento. Bueno, es que todo el mundo, todos los pescadores con los que hablábamos, nos decían, ¿y qué opina la Federación? Oye, ¿y la Federación? Oye, ¿y esto? Claro, todo el mundo decía un poco, ¿no? Alguien tiene que mirar esto. Y desde el minuto uno intentamos hablar con Federación de Guipuzcoana, Vasca, y al principio pues hablábamos por teléfono, incluso llegamos a hacer una reunión en la que pocas horas antes nos confirmaban la asistencia y cuando llegó el momento de la reunión no aparecieron, no se presentaron y a partir de ahí no nos cogieron nunca más el teléfono.
2: Fíjate cómo es la vida. Al final todos buscáis el mismo destino, que es poder pescar.
4: Sí, claro. Sí,
2: lo que
4: sí,
2: pasa es que
4: al final
2: da la sensación de que habéis levantado la liebre y alguien la ha cazado antes que vosotros.
4: Eso es. Claro, nosotros no teníamos nada organizado porque estábamos generando la asociación. La asociación ha costado mucho tiempo hacerla porque nos han puesto bastantes trabas. En ese tiempo en el que nosotros trabajamos por hacer la asociación, porque sin asociación no nos dejaban, no nos daban voz, ese tiempo la Federación de Pesca, por su parte, iba trabajando en silencio y un poco a escondidas, sin contar con nadie.
2: En silencio, ¿no? Y a lo mejor a escondidas, es verdad, pero sí que es verdad que sin vuestro apoyo, o por lo menos sin deciros absolutamente nada a vosotros, a los pescadores, que habitualmente estáis en este puerto.
4: Claro, nosotros lo que queríamos era que se nos tuviese en cuenta en las reuniones, que se nos tuviese en cuenta en ese acuerdo, porque realmente somos los que utilizamos esas zonas de pesca, los pescadores recreativos, los pescadores deportivos, los de federación, no hacen uso de esas instalaciones.
2: Y ante estas reuniones ahí se propone, ¿no?, una nueva normativa sobre la pesca recreativa en el puerto y vosotros no lo recibís de brazos abiertos, lógicamente. Porque me imagino que se habéis enterado, como yo, por prensa.
4: Eso es. Nos enteramos por prensa, esto se presenta. Nosotros sí teníamos contactos ya de bastante gente de prensa y nos avisaron y esto se presenta ya como una... Lo que más nos sorprendió es que esto se presenta como una solución. Incluso en prensa así lo presentan, como nos daba la sensación de que no tenían mucha información, porque luego iban comentando, yo vi que los artículos iban comentando a la gente del pueblo, oye, ¿qué os parece que se haya llegado a un acuerdo tal con la pesca aquí y que se reactiva? Nos parece muy bien porque hace falta una regulación, claro, Te puede parecer muy bien que haya una regulación, como a nosotros. Somos los principales, nos encantaría que hubiese una regulación, pero una regulación no es esto. Esto es una imposición y bastante injusta. Entonces considero que no se ha informado muy bien de qué conlleva esto. Y de hecho lo estamos viendo en los grupos de pesca, la gente que te llama no tiene muy claro qué conlleva.
2: ¿Sentís que no se os ha escuchado durante estas negociaciones o reuniones mantenidas? Porque claro, lógicamente vuestro objetivo no se ha cumplido como vosotros queríais.
4: Claro, no, en absoluto. No, nosotros pretendíamos una regulación, tenemos unas propuestas muy interesantes que no tienen nada que ver con estas y que solucionarían todo de una forma fácil y rápida, y no se nos ha escuchado hasta en el momento en que hemos conseguido una reunión ya con la autoridad portuaria. Y ahí ya hemos podido entablar un hilo, al menos de negociación.
2: Ahí vosotros habéis expresado realmente que uno de los puntos, que el mayor debate que se está generando, es la obligación de contar con una licencia federativa para poder pescar en este puerto.
4: Claro, lo consideramos un sinsentido. Una licencia federativa es simplemente... aquí la federación ha encontrado algo de lo que se podía aprovechar y lo ha hecho. Para puro interés federativo, porque no tiene sentido. Es como si a mí me gusta nadar en el puerto, me obligas a federarme en el club de natación. O me gusta remar y me obligas a federarme en el club de remo. No, yo soy una persona que lo hace por hobby, por juntarme con mis amigos, mis compañeros, pasar un buen rato, distraerme y ya está. Es una pasión, una cultura y una tradición. La parte deportiva yo la respeto mucho. Hemos sido muchos los que hemos estado federados en su día, pero no creemos que tenga nada que ver en este punto. La federativa, además, tal y como han llegado al acuerdo, no te asegura pescar, que ahí es donde yo creo que hay mayor confusión. No porque te federes vas a pescar.
2: Anda. Yo pensaba que ya teniendo esa licencia federativa iba a ser como un coto intensivo, como puede ser realizar anobarases.
4: No, claro, eso... Eso es lo que piensa mucha gente, que ya simplemente con eso ya pudiera pescar, no. El acuerdo en la parte de pesca en pasajes, digamos que en la zona del muelle donde se pescaba más, donde la gente podía pescar, donde se juntaba más gente a pescar, la han limitado solo a colectivos que ellos llaman vulnerables, como pueden ser abuelos, jubilados, niños, minusválidos. O sea, esa zona se nos sigue prohibido pescar. Esto no tiene mucho sentido porque realmente siempre hemos pescado todos juntos, todos mezclados, todos unidos, que era lo bonito. Y a este tipo de colectivos se les respetaba per se. No hacía falta que hubiese una zona exclusiva, ¿no? Y luego nosotros podemos pescar con la licencia federativa en la otra zona. Sí, dicho esto, una vez que tienes la licencia federativa que pagas anual, tú tienes que sacar un pase diario para poder pescar. Claro, este pase diario, al haber limitado también el número de pescadores de zonas en las que igual pescábamos 80, lo han limitado a 25.
2: Ahí sí que estaréis de acuerdo. Hay que decir, ¿no? Que en vez de 80, 25 o menos personas, sí que estaríais de acuerdo en esto, ¿o no?
4: Estamos totalmente de acuerdo en muchos puntos.
2: Y pero decir, regular un poco también la situación que se estaba conllevando.
4: Este por supuesto, punto. Sí. Sí, sí, sí. Sí, pero claro, en la época del verdel. Tú fuera de esos dos meses del problema de la pesca del verdel, ahí no hay nadie. Vas ahora mismo y hay tres personas pescando. Porque no hay ningún problema.
2: Ahora hay tres personas porque ya tienen miedo también de ser denunciados.
4: Sí, ¿no? Pero hace dos, tres, cuatro años, ahora mismo habría tres personas. No hay ningún problema fuera de la temporada del verdel. Entonces, entendemos una regulación. Un seguro obligatorio, poner menos puntos de pesca, por supuesto que sí, pero en la temporada del verdel. El resto no tiene sentido ninguno.
2: Sí, e incluso, fíjate, ¿aceptaríais que fuera Federación, que en esos dos meses fueran ellos los responsables o aún eso no? Decís, oye, mira, aquí donde he pescado toda la vida, yo quiero seguir pescando.
4: Bueno, es que en su día, incluso en su día te aseguro que los pescadores recreativos estábamos un poco también con esa idea de que, bueno, pues la mayoría en contra, ¿no? Pero bueno, que se podía comentar. Si la federación hubiese tenido un hilo conjunto... Claro, para una negociación, oye, ¿qué os parece? Mirad, nosotros tenemos tenemos voz con el puerto, tenemos ahí relación y podemos hablar a favor de este tema y, vale, pues podemos llevar el tema de que sea federativo estos dos meses. Bueno, pues estos dos meses, vale, se puede hablar, porque claro, esto nosotros no somos aquí nadie, hablamos de lo que la mayoría de los pescadores recreativos que están en la asociación que opinan, ¿no?
2: Chus, podemos decir que vosotros, vuestro malestar realmente también un poco viene por parte de ese, bueno, pues apartaros de estas reuniones y que no habéis tenido ni voz ni voto.
4: Claro, claro, nuestro mayor malestar es ese. Sí, porque se podía... El acuerdo no es ni blanco ni negro, hay un gris ahí. Que se pueda adaptar. Es que nosotros tenemos propuestas muy lógicas y muy coherentes.
2: ¿Qué modelo para que sepan nuestros oyentes propone en la asociación?
4: Bueno, nosotros, por ejemplo, mira, proponemos que esta normativa se implante lo que es en la temporada del verdel, que son dos, me puedes estirar a tres meses máximo, vamos, ya máximo, que esta normativa se implante ahí. En el resto del año no es necesaria. Dicho esto, como entendemos que hay un problema que además tampoco hemos comentado, pero el mayor problema es la mayoría de la gente que te viene, que te carga furgonetas, que duerme incluso en los coches, que empieza a cargar sin respetar cupo ninguno. Si tú eliminas esto y haces más hincapié en el tema de los cupos, toda esa aglomeración no existe. Porque hay mucha gente que viene para la venta y para llevarse para la venta. Y si tú les quitas esa opción, ya no les interesa.
2: ¿Tenéis ejemplos que funcionan en otras comunidades como Galicia?
4: Sí, como Galicia, por supuesto. Lo que nosotros proponemos son, en esa temporada, puntos de pesca pintados en el suelo que te delimiten. Pues igual, si quieres quitar de 80 pescadores a 30, pues lo haces, pero con unos puntos de pesca pintados en el suelo. Pasa a vigilancia portuaria, el que no esté pintando en ese punto en el suelo, se tiene que ir. Listo. Ahí se elimina el pase. No hace falta el pase para nada. Luego, inspección pesquera hay que meter más presión para que inspección pesquera pase y revise los cupos, revise las licencias, revise todo este tipo de cosas que al final es su trabajo. Nosotros este año nos han venido a revisar cupos y encantados de la vida. Lo que tienen que hacer es hacerlo más a menudo. Porque es ahí donde está el verdadero problema.
2: Y en otros horarios también.
4: Y en otros horarios, efectivamente. Pero si nosotros conseguimos que en esa época del verdel haya menos puntos de pesca y que Inspección Pesquera haga hincapié y haga una buena campaña de multas a la gente que se pasa del cupo, se soluciona el problema del verdel en pasajes. Problema del verdel en pasajes que, por cierto, con esta regulación que se ha implantado, lo único que se hace es traspasar el problema a otros puertos.
2: Ya. Ese control sobre quienes utilizan la pesca deportiva o recreativa, mejor dicho, con fines comerciales.
4: Eso es. Ese es uno de los cánceres que hay ahí. Porque ya te digo, si esto no existiera, no habría problema, porque no les interesaría ir. Te hablo de una gran parte de ese problema que surge en pasajes en esos dos meses. Además, nosotros nos dio la sensación, incluso, de que en la reunión que mantuvimos con la autoridad portuaria, este tema no eran muy conscientes de este tema, de que era algo muy estacional, de que era muy concreto, muy por problemas de cupos. O sea, nos dio la sensación de que, en realidad, dejándonos exponer estos argumentos, veían que sí, que podía haber ahí una salida porque no era un problema tan grave que se generaba ni todo el año ni que se solucionaba simplemente con poner unos pases. Porque lo que a nosotros nos duele de esta normativa es que el tema de imponer estos pases, esta federativa, soluciona el problema del puerto. Eso, por supuesto, no vas a poder pescar, soluciona el problema del puerto. pero los otros actores somos nosotros y a nosotros no nos soluciona nada. Soluciona un problema federativo, que es un actor totalmente secundario, pero a nosotros no nos soluciona nada.
2: Ni esta gente, estos pescadores recreativos, si sienten que esta normativa les está dejando fuera, la mejor solución sería que os llamaran, que estuvieran en vuestra asociación. Porque fíjate, Chus, a mí me pasa esto, a mí me llama mucha gente, oye, Óscar, es que no puedo pescar, es que nos está pasando esto ya, pero ¿estás asociado con esta gente? No me hace falta, no sí que os hace falta.
4: Sí, por supuesto, y siguen entrando. Y algo que quiero dejar claro es que esta normativa no queda limitada. O sea, esta asociación no queda limitada a Guipúzcoa. Esta asociación es a nivel de País Vasco. De hecho, tenemos constancia de que esto es un peligro muy grande, porque la Federación tiene intenciones de llevar esto a Vizcaya. Entonces, nosotros queremos contar con los pescadores de todo País Vasco y queremos unirnos.
2: ¿Les ha salido bien? Pues la lógica es que digan, oye, pues vamos a intentar hacerlo en otro lado, y si sacan X federativas, bueno, pues mejor para la Federación.
4: Claro, pero ¿y la pesca recreativa dónde queda? O sea, ¿dónde queda la tradición, la cultura? Mira, una cosa también que es que yo voy todo el rato por ahí, porque es que es ahí donde nos duele ir. Tú sacas pases, te limitan a 25 pases. No, pagas la federativa, no sabes si vas a poder pescar, porque de esos pases igual no consigues ninguno. Pero bueno, imagínate, tú vas con tus cuatro amigos, como siempre, a pescar, y resulta que vas a pedir los pases y hay tres pases. Ya no puedes estar con tus amigos. Ya yo con los abuelos con los que me gusta, por ejemplo, estar, que los, ya sabes, los veteranos, los aprendices, aprendes de aquí, de allá, cuentas historias, te escuchas, aprendes, en esa les van a tener una zona apartada. ¿Qué sentido tiene? Yo quiero estar con la gente con la que he pescado toda la vida. Es que no. A la pesca recreativa esto le va a hacer mucho daño, y aquí muere. Aquí muere.
2: ¿Tú crees que realmente la organización del puerto, director, directora, saben lo que han firmado?
4: Yo creo que no. Yo creo que no son muy conscientes de, vamos, es la sensación con la que nos fuimos de la reunión, no son muy conscientes de lo que esto conlleva. Creo que ellos tienen un problema en el puerto, vieron una solución, la han cogido, yo lo respeto, pero deben ver las otras opciones. Estamos muy contentos de que se nos escuchara y...
2: Realmente la federación habrá vendido lo que ha tenido que vender para poder pescar y, lógicamente, pues claro, hacer esas federativas. Vale, pero claro, ¿la autoridad portuaria estará segura de que todo el mundo va a poder pescar? Porque estamos obligando realmente a hacer un pago quizás innecesario.
4: Claro, no, la autoridad portuaria, el tema de la pesca, no quieren ver, a ver cómo va, a ver cómo sale. Nuestro mayor temor es eso, que claro, autoridad portuaria va a ver que su problema está solucionado. Claro, lógicamente se va a solucionar, pero no la convivencia con los pescadores, no la pesca recreativa.

0: ha mantenido contacto con ustedes.
1: Sí. La autoridad portuaria ha mantenido contacto. Les estamos haciendo llegar escritos aparte de con nuestras propuestas. Y sí, han querido mantener un hilo abierto. Quieren ver cómo va este tema. Nosotros somos los que tenemos la. Estamos encargados de hacerles ver que no funciona, ni va a funcionar. Y esperamos llegar a un acuerdo más coherente y bueno para todos, pero para todos los pescadores.
0: Efectivamente, no solo para
1: unos cuantos federados.
0: Completamente de acuerdo. Bueno, yo quiero recordar, Chus, cómo pueden contactar con la gente de Arrantxa Bai o seguir informándose de lo que vais publicando.
1: Sí, bueno, nosotros tenemos un número de teléfono de la asociación, que es el 688-806-303. Pueden también seguirnos en redes, en Instagram, en Arrantxa Bai. Y tenemos un correo que es arranchabaielcartea@gmail.com. Pueden contactar en cualquier momento y ya te digo que socios siguen entrando, ¿eh? O sea,
0: a medida
1: que se va corriendo la voz, los socios, hay gente que nos sigue llamando. Ayer mismo nos llamó otro compañero que quiero entrar. Y cuanto más problemas se van viendo en las zonas, pues más quieren entrar. Así que esperamos que
0: lleguemos
1: a ser una asociación grande.
0: ¿Algún pescador despistado? Pues con todos mis respetos y con el cariño que tengo a Martín, de la presidenta de la Federación Guipuzcoana, porque es verdad, yo creo que han hecho cosas muy buenas, muy positivas durante muchísimos años, pero en esta ocasión no puedo estar de acuerdo, porque cobrar por pescar es en un puerto público, y que el dinero vaya a una federación no es fomentar la pesca recreativa, es ponerle peaje a una tradición.
1: Claro, y sobre todo que si lo hubieran hecho de otra manera, quizá hasta, mira, hasta se habría hecho algo conjunto con cosas positivas tanto para ellos como para nosotros.
0: Chus, veremos cómo evolucionan las próximas reuniones y si finalmente se consigue encontrar un equilibrio entre regulación, seguridad, derecho a seguir practicando una afición profundamente ligada a la tradición marinera de la zona. Muchas gracias.
1: Muchas gracias, Óscar. Muchas gracias. Gracias por darnos voz y por la oportunidad de hablar este tema.
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0: Esta semana, después de emitir esta entrevista sobre la situación en el puerto de Pasaya, recibí una llamada del presidente de la Federación Guipuzcoana de Pesca. Una conversación cordial en la que me trasladó su malestar por la mención de su nombre en este mismo programa y quiso dejar claro que él no tiene nada que ver con esta situación. Y desde aquí, si alguien se ha sentido molesto por esta mención, no tengo ningún problema en pedir disculpas. Perdón, sí, no pasa absolutamente nada, porque una cosa es informar y otra muy distinta señalar personalmente a nadie. Ahora bien, tampoco creo que los hechos son los hechos. Lo que no dice Río de la Vida, lo que no dice Chus Suárez, lo que no dicen las redes sociales, eso es lo que dicen los documentos y lo que ha publicado la propia prensa, es para pescar en determinadas zonas habilitadas del puerto que se exige, entre otros requisitos, la licencia de pesca recreativa, la licencia federativa y un pase de autorización expedido por el programa de cotos de la federación. Bueno, eso está escrito, eso es público, esto lo puede leer cualquiera. Y entonces, a mí me surge una pregunta legítima. ¿Es esto una gestión ordenada y segura de la actividad pesquera? ¿O estamos ante un modelo que muchos pescadores perciben como una forma de pesca de pago? Yo tengo mi opinión. Las federaciones tienen la suya, la autoridad portuaria tiene la suya y los pescadores también, sí, también tienen la suya, aunque no se les deja hablar en algunos momentos. Pero en Río de la Vida no estamos para decirle a nadie lo que tiene que pensar. Estamos para hacer preguntas cuando otros prefieren no hacerlas. Porque discrepar no es atacar. Preguntar no es ofender. Y defender en una visión distinta no convierte a nadie en enemigo de nadie. Quizás algunas verdades incomodan. Quizás algunas preguntas molestan, pero sí, si miles de pescadores sienten preocupación por algo que afecta a un espacio que consideran suyo, lo mínimo que merecen es que alguien les escuche. Y ahora, como siempre, sean ustedes quienes juzguen. Nosotros seguiremos haciendo lo mismo que hemos hecho desde el primer día, dar voz a los pescadores, aunque a veces resulte incómodo, porque los ríos, los embalses, los puertos y el mar no entienden de siglas ni de despachos. Entienden de personas. Y mientras haya pescadores con historias que contar, aquí estaremos para escucharlas. Hasta la próxima semana. Buena pesca.

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Hola, ¿qué tal? Muy buenas tardes, bienvenidos, bienvenidas a Vive Castilla y León. Una en punto de la tarde, es miércoles, es 10 de junio de este año 2026. Hoy, como cada día, les vamos a acompañar hasta las 3. Dos horas tenemos por delante para contarles todo lo que está pasando y todo lo que va a ocurrir hoy aquí en la comunidad. 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

0: Alfonso Fernández Mañueco fue investido a última hora de la tarde de ayer presidente de Castilla y León al recibir el apoyo de los 33 procuradores del Partido Popular y los 14 de Vox, gracias al acuerdo de gobierno alcanzado entre las dos formaciones, que incluye, entre otras medidas, el principio de prioridad nacional que exigía la formación de Santiago Abascal. Escuchamos al presidente de las Cortes, Francisco Vázquez.
1: Muy bien, muchas gracias. El resultado de la votación es el siguiente. Votos emitidos, 82. Votos favorables a la propuesta, 47. Votos en contra, 35. Abstenciones, no hay. Al haberse alcanzado el voto favorable de la mayoría absoluta de los miembros de las Cortes de Castilla y León, queda investido de la confianza de la Cámara don Alfonso Fernández Mañueco. Esta presidencia lo comunicará a su majestad el rey a los efectos de su nombramiento como presidente de la Junta de Castilla y León y al gobierno de la nación. Enhorabuena.
2: No habiendo más asuntos que tratar, se levanta la sesión.
0: Tras más de 6 horas de debate en las Cortes de Castilla y León, la votación transcurrió según lo previsto y sin contratiempos, con los votos contrarios a la investidura emitidos por los procuradores de la oposición, los 30 del PSOE, los 3 de la UPL y el representante de Por Ávila junto al de Soria Ya, sin que se registraran, Lucía, abstenciones. Lucía Rales, buenas tardes.
3: Muy buenas tardes. De este modo, Mañueco consiguió los votos necesarios para ser investido por tercera vez como presidente en la primera votación, al superar ese umbral de los 42 procuradores gracias al acuerdo con Vox anunciado la pasada semana y marcado por la inclusión del principio de prioridad nacional para el reparto de ayudas sociales y de vivienda. Estas fueron las primeras palabras de Alfonso Fernández Mañueco tras ser investido presidente de la Junta de Castilla y León.
4: Muchas gracias por vuestro trabajo a lo largo de esta jornada tan intensa. Empezamos esta mañana y acabamos de terminar ahora. En segundo lugar, decir que estoy muy satisfecho, muy ilusionado y ahora a seguir trabajando. Muchísimas gracias a todos de corazón. Yo estoy confiado en que esta legislatura va a ser mejor que la anterior, como la anterior fue mejor que la anterior. Con lo cual, a partir de ahora, esa satisfacción que tengo personal y esa ilusión que tengo y esas ganas que tengo, estoy convencido que de la mano de ese gobierno de coalición, de un magnífico pacto, va a llevar a Castilla y León a sus más altas cotas. Muchas gracias.
3: Ayer a mediodía arrancaba esa sesión parlamentaria con el discurso de Alfonso Fernández Mañueco, quien durante casi una hora y media desgranó el contenido del acuerdo de gobierno y pedía que nadie se rasgase las vestiduras con el concepto de la prioridad nacional. Resumió que quienes reciban las ayudas deberán tener una vinculación legal, efectiva y estable con Castilla y León.
5: Tanto en el acuerdo suscrito como en varias de las medidas que voy a mencionar, nos hemos comprometido, inspirados en el llamado principio de prioridad nacional, a establecer una asignación justa de los recursos públicos en función del arraigo real y verificable de sus beneficiarios con nuestra tierra. Si prescindimos de las demagogias interesadas, vemos que se trata de algo fácil de entender. Quienes reciban nuestras prestaciones deben acreditar, sea cual sea su procedencia, una vinculación legal, efectiva y estable con Castilla y León. Su aplicación se hará cumpliendo 3 estrictos criterios. Primero, acatado de manera escrupulosa lo que dicen las leyes, la Constitución, el Estatuto, el ordenamiento jurídico en definitiva. Segundo, prestando de manera general los servicios públicos esenciales, como la sanidad, la educación, los servicios sociales, la dependencia, el transporte público en autobús. Y en tercer lugar, excluyendo cualquier tipo de limitación o retroceso en los derechos ya consolidados en nuestra comunidad. Que nadie busque confundir ni se rasgue las vestiduras de forma interesada. Castilla y León tiene la inmigración legal y ordenada como una fuente de progreso. Por ello serán siempre bien recibidos y tendrán nuestro apoyo cuantos quieran venir a contribuir con su trabajo, esfuerzo y compromiso personal a la prosperidad común. Si bien es cierto que las políticas fracasadas del Gobierno de España en materia de inmigración que se mueven entre la improvisación, el oportunismo y la imposición dificultan avances sociales en este sentido.
3: En un momento posterior del discurso, Mañueco se apoyó en la inmigración como pilar de la ganancia poblacional de Castilla y León desde 2022, ya que los 47.000 habitantes más se han debido, dijo, sobre todo al aumento de la inmigración, capaz de compensar los saldos vegetativos negativos.
0: El recién investido presidente afirmó que cree en la política lejos de extremismos y se propuso vencerlos con moderación, seriedad y confianza, sin utilizar, dijo, más extremismos para hacerlo, ya que considera que no puede confundirse moderación con tibieza, indecisión o cobardía.
3: Alfonso Fernández Mañueco cargó en su discurso contra el gobierno de la nación y la falta de principios éticos y de rectitud personal asociadas a la responsabilidad política y llamó a evitar que se normalice la degradación que, según lamentó, se ve ahora en la vida política española.
5: Con semejante ejemplo, no resulta extraña esa oscura imagen de la política, viéndola solo como una fuente de ruido, de frases vacías o gestos sin trascendencia, donde el relato prima sobre los argumentos. La democracia se reduce a demoscopia y la propaganda sustituye a la razón. Y donde se coquetea más con la división entre los míos y los demás, queriendo levantar muros con consecuencias imprevisibles. Eso nos conduce a una sociedad pequeña, oscura, miedosa y encerrada. Y yo me revelo a ello. La política tiene que recuperar el pudor y la dignidad.
3: Mañueco presentó, dijo, un auténtico contrato de legislatura para 4 años que quiere llevar a cabo con todos y junto a todos, especialmente en las grandes cuestiones de comunidad y que defenderá con más experiencia y desde la premisa de que ha aprendido de sus errores y de sus aciertos. También garantizó el compromiso de elaborar y aprobar los presupuestos generales de la comunidad en 2027, al tiempo que afirmó que este será un primer e imprescindible instrumento con el objetivo de hacer de Castilla y León una comunidad dinámica e innovadora y consolidarla como una tierra atractiva para vivir y trabajar.
5: En los últimos años, bajando impuestos, hemos mantenido una línea de crecimiento de la actividad económica y del empleo, lo que ha generado mayor recaudación y más recursos para los servicios públicos, consiguiendo un círculo virtuoso de la economía. Y vamos a seguir bajando impuestos, señorías, como he insistido en numerosas ocasiones. Una política fiscal moderada, justa e inteligente resulta esencial para fomentar el crecimiento económico, atraer y retener tejido productivo y crear empleo. Vamos a seguir demostrando que la economía puede crecer bajando impuestos. Entre ellos, reduciremos el primer tramo del impuesto de la renta a las personas físicas a todos los contribuyentes un 0,25% cada año hasta llegar a un punto al final de la legislatura.
0: Alfonso Fernández Mañueco rechazó el adoctrinamiento ideológico en las aulas y acusó de ello a las políticas del actual gobierno de España, un punto en el que defendió al sistema de Castilla y León, al que definió como un proyecto orientado a la excelencia, generador de oportunidades y basado, dijo, en el mérito, el esfuerzo y la capacidad.
3: Ante el Pleno de las Cortes, Fernández Mañueco aseguró que la educación de la comunidad está adaptada a las necesidades de cada alumno, tanto en el medio urbano como en el rural. En este sentido, garantizó de forma estricta la gratuidad de la educación escolar de 0 a 16 años, la libertad en la elección de centros y el derecho inalienable de los padres a decidir sobre la educación de sus hijos. Además, garantizó que desde el próximo curso académico, la primera matrícula en las universidades públicas resultará gratuita para los alumnos empadronados en Castilla y León, al tiempo que insistió en su petición de una PAU única en todo el territorio nacional. También se comprometió a impulsar cambios normativos que faciliten al sector forestal de la comunidad autónoma incrementar los aprovechamientos forestales claves para conseguir más resiliencia ante los grandes incendios forestales.
5: Incrementaremos la superficie forestal y elaboraremos un nuevo plan forestal integral de Castilla y León para conservar y aprovechar mejor nuestros bosques, garantizar el abastecimiento de la industria forestal y conseguir unos montes mejor preparados frente a los incendios. Continuaremos mejorando el operativo de lucha contra incendios, el mayor de nuestra historia. El operativo actual, quiero recordar, que surge del diálogo social. Y vamos a ir más allá porque lo estamos mejorando. Lo hemos reforzado con todos los compromisos adquiridos en el acuerdo y con más medios de los previstos. Con más profesionales, mejor formados y también con más medios materiales, incrementando los medios aéreos, la maquinaria pesada y modernizando la flota de autobombas. Mejoraremos la tecnología con la que analizar el comportamiento del fuego, de forma que nos permita anticipar y planificar mejor la extinción. Seguiremos mejorando las condiciones laborales de nuestro personal. Todo nuestro personal laboral y funcionario trabaja ya durante todo el año tal y como nos comprometimos. Y seguimos avanzando en integrar todo el personal en el sector público, salvo el de los medios especializados.
3: Fernández Mañueco pidió a las fuerzas políticas un acuerdo entre todos que permita presentar una posición acordada para reclamar las infraestructuras esenciales para el desarrollo económico, la cohesión territorial y el asentamiento de población en la comunidad.
5: La amplitud y dispersión de nuestra comunidad reclama una adecuada dotación de infraestructuras que garanticen las comunicaciones para acceder a sus núcleos de población y también facilitar el tránsito de mercancías y productos. Infraestructuras en las que, lógicamente, tiene un indudable protagonismo el Estado, al que reclamamos que otorgue a Castilla y León de manera inmediata toda la atención que precisa. En infraestructuras viarias, por ejemplo, con el pleno desarrollo del corredor atlántico y sus redes complementarias, especialmente las redes ferroviarias, como la Ruta de la Plata, o con las más de 15 actuaciones que reclamamos en sus autopistas y autovías en Castilla y León, o admitiendo nuestras justas reclamaciones de no suprimir paradas en el transporte público por carretera y también de recuperar frecuencias de trenes y servicios anteriores a la pandemia.
3: El presidente electo tendió la mano para alcanzar un acuerdo unánime en materia de financiación autonómica, un asunto para el que exigió claridad, firmeza y sobre todo unidad. Mañueco solicitó un modelo justo, solidario y acorde, dijo, con el coste efectivo de la prestación de los servicios públicos, con el objetivo de acabar con la infrafinanciación, sostuvo, que padece Castilla y León.
5: Demandamos una financiación autonómica justa, solidaria y acorde con el coste efectivo de la prestación de los servicios públicos. Para acabar con la infrafinanciación que padece Castilla y León, sin privilegios territoriales ni peajes políticos que perjudiquen a unas comunidades frente a otras. Rechazaremos y nos opondremos a cualquier acuerdo bilateral que genere ciudadanos y territorios de primera y de segunda, y que suponga la quiebra del derecho de los españoles a acceder en las mismas condiciones los servicios públicos fundamentales. Igualmente, no aceptaremos que se condonen a ninguna comunidad autónoma la deuda generada por el despilfarro del dinero público en aspiraciones separatistas, porque se estaría penalizando al resto de territorios. La deuda no desaparece, sino que se mutualiza y se reparte entre todos los españoles. Señorías, esta sigue siendo una cuestión vital para nosotros.
0: El líder popular avaló ayer el proceso de desregulación que va a llevar a cabo el futuro gobierno PP-Vox y admitió al respecto que tras 43 años de autonomía en los que se han asumido competencias y elaborado normas en función de las necesidades de cada momento, queda trabajo por hacer para tener menos normas y más eficaces.
3: En materia sanitaria garantizó el acceso a las consultas de medicina familiar y comunitaria en un máximo de 48 horas y anunció mejoras en la atención en urgencias hospitalarias y en los puntos de atención continuada. Junto a ello, arremetió contra la ministra de Sanidad, Mónica García, a quien acusó de estar más dedicada a provocar huelgas que hacen agrandar las listas de espera que a aportar soluciones.
5: Pasando al examen de cada uno de ellos, seguiremos apostando por un sistema sanitario público, universal, gratuito y de calidad, basado en la proximidad a la ciudadanía. En estos años hemos dado un gran impulso a nuestra sanidad. Hemos desarrollado un ambicioso programa de infraestructuras sanitarias tanto en nuestros hospitales como en nuestros centros de salud. Hoy están en funcionamiento unidades de radioterapia en Ávila y en Soria. En los próximos meses entrará en funcionamiento la de Palencia y avanza la redacción de los proyectos públicos del Bierzo y de Segovia. Hoy Castilla y León tiene más del doble de equipos de alta tecnología sanitaria por 100.000 habitantes, más que la media nacional. Tenemos cirugía robótica multiespecialidad en las 11 áreas de salud y estamos extendiendo los robots específicos de traumatología. Hemos introducido la tecnología IFU para el tratamiento del temblor esencial y Parkinson y dotado de exoesqueletos para niños con problemas neuromotores. Hemos aumentado las prestaciones del sistema. Hoy tenemos el calendario vacunal gratuito más completo de España. Cribados neonatales y de cáncer más amplios. Nuevas unidades de afrontamiento activo del dolor crónico. Hemos aumentado el personal al servicio del sistema de salud y el atractivo de este para los profesionales, como demuestra el alto grado de fidelización de los MIR. Y seguiremos reclamando al Gobierno central que afronte el problema de la falta de médicos, que es su responsabilidad y que afecta a todas las comunidades autónomas. Es una lástima que la ministra de Sanidad esté más dedicada a promover huelgas que hacen agrandar las listas de espera que a aportar soluciones.
0: El popular Alfonso Fernández Mañueco espera la firma por parte del rey Felipe VI y del presidente del gobierno Pedro Sánchez del Real Decreto por el que se le nombrará presidente de la Junta para tomar mañana jueves posesión de su cargo, una vez que el presidente de las Cortes, Francisco Vázquez, ya ha elevado la comunicación a Zarzuela y a Moncloa sobre la confianza otorgada este martes por la Cámara.
3: El expresidente del Gobierno, Mariano Rajoy, y varios representantes de comunidades autónomas que ya han confirmado su presencia arroparán mañana al popular Alfonso Fernández Mañueco en su toma de posesión, como decimos, como presidente de la Junta de Castilla y León durante el acto institucional que se celebrará a partir de las 12 de la mañana en el hemiciclo de las Cortes Autonómicas.
0: Una vez escuchadas las palabras más destacadas del discurso de Alfonso Fernández Mañueco, que se produjo por la mañana, ya por la tarde, Lucía, fue el turno de las intervenciones de los grupos parlamentarios.
3: Una sesión que comenzó con la intervención del Grupo Parlamentario Socialista, cuyo líder, Carlos Martínez, manifestó su profunda preocupación por la introducción en el pacto entre PP y Vox del concepto de prioridad nacional y advirtió de que este puede atacar normas básicas como la Constitución o el Estatuto que defienden la igualdad, la libertad y la dignidad humana.
6: Por eso no hemos escuchado hoy un proyecto nuevo para Castilla y León. Hemos escuchado la transcripción de las condiciones que usted ha tragado, que usted ha aceptado para seguir siendo presidente. Eso explica muchas cosas. Explica las renuncias, explica los silencios y explica por qué la autocomplacencia ha ocupado más espacio que los problemas reales de las personas y de la gente de esta tierra durante el discurso de esta mañana. A lo largo de mis 20 años en la vida pública he intentado demostrar que la política sirve cuando se pone al servicio de las personas. Y después de todo lo escuchado, quiero comenzar precisamente por ahí. Porque no he dado este paso para alejarme de los problemas reales. Lo he dado porque estoy convencido de que muchos de los problemas que he visto durante 20 años en Soria son los mismos problemas que sufren León, Zamora, Salamanca, Ávila, Segovia, Palencia, Burgos, Valladolid y otros tantos municipios de nuestra comunidad autónoma.
3: Martínez insistió en que la comunidad necesita un cambio de rumbo de manera urgente tras denunciar que el territorio acumula demasiados meses esperando un gobierno, un presupuesto, decisiones y respuestas. Así subrayó que la despoblación, el envejecimiento y la pérdida de oportunidades avanzan, por lo que calificó la situación de problema estructural tras casi 40 años de mandatos del Partido Popular.
6: Castilla y León ya no pueden seguir culpando al pasado, porque el pasado son ustedes. La despoblación tiene responsables, los desequilibrios territoriales tienen responsables, la pérdida de oportunidades, señor Mañueco, tiene responsables, la falta de ambición tiene responsables y el agotamiento de un modelo también tiene responsables. No estamos, por tanto, ante una legislatura más. No estamos ante una simple investidura. Estamos ante el final de un ciclo político que ha terminado por asumir como inevitables problemas que nunca debieron aceptarse como tales. Y ese es probablemente nuestra principal discrepancia. Usted ha descrito esta mañana una comunidad casi modélica. Pero si todo va bien, ¿por qué seguimos siendo una de las comunidades más envejecidas de Europa? ¿Por qué nuestros jóvenes siguen marchándose? ¿Por qué provincias enteras siguen perdiendo población? ¿Por qué hay miles de personas en cada una de las provincias defendiendo la sanidad pública? Nosotros no aceptamos ni la autocomplacencia ni la resignación. No aceptamos que perder población sea inevitable. No aceptamos que nuestros jóvenes tengan que marcharse. No aceptamos que el envejecimiento sea una condena irreversible. No aceptamos que el lugar donde uno nace determine las oportunidades que tendrá a lo largo de su vida.
3: En su discurso, que se prolongó durante 30 minutos, realmente alguna más, en torno a los 33, duro. El líder socialista afeó la supresión de áreas clave en la composición de su futuro gobierno y mostró su oposición expresa a la desaparición de las consejerías de Igualdad, Vivienda y Ordenación del Territorio, competencias que Mañueco anunció que asumirá ahora la vicepresidencia del PP sin cartera.
6: Resulta tan llamativo como vomitivo que en una intervención sin ningún límite de tiempo usted no haya encontrado esta mañana ni un solo minuto para hablar de violencia machista, ni una sola referencia a las mujeres asesinadas. La violencia machista existe, señor Mañueco. Mata, destruye vidas y exige el compromiso de todas las instituciones, también el de la Junta de Castilla y León. Y de igual forma nos oponemos a la desaparición de la Consejería de Vivienda, porque el acceso a una vivienda digna constituye uno de los mayores desafíos que afrontan nuestros jóvenes. No hay proyecto de vida sin vivienda, no hay emancipación sin vivienda, no hay fijación de población sin vivienda, no hay política demográfica sin vivienda. Hablar de despoblación sin hablar de vivienda es una contradicción. Hablar de oportunidades para los jóvenes sin hablar de vivienda es una doble contradicción. De igual forma que hablar de cohesión social y territorial sin una política específica de ordenación del territorio es una contradicción más de su gobierno. Por eso también nos oponemos a la desaparición de la Consejería de Ordenación del Territorio. Y lo hacemos precisamente porque Castilla y León necesita más cohesión territorial que nunca. Necesita más planificación, más equilibrio, más visión estratégica. Pensar la comunidad como un proyecto común. Porque en una comunidad con más de 2.000 municipios, la ordenación del territorio no es una cuestión secundaria, es una política esencial.
0: Martínez desgranó la propuesta alternativa del PSOE, fundamentada en el derecho a quedarse, el derecho a volver y también el derecho a venir. Entre las principales medidas de su proyecto, el socialista defendió la implantación de un modelo de cohesión denominado Territorio 30 Minutos, concebido para que cualquier ciudadano pueda acceder a los servicios públicos esenciales, la sanidad, la educación o la conectividad digital en tiempos razonables, sin importar su municipio de residencia.
3: Con esta reflexión, Carlos Martínez garantizó que el PSOE no eludirá el debate de la financiación autonómica, ante lo que Mañueco reclamó un acuerdo. También Martínez mostró al presidente de la Junta de Castilla y León investido el gurruño, dijo, con el que rechazó en la pasada legislatura las propuestas de Vox para negociar los presupuestos y le afeó que ahora se lo tenga que comer como cena fría.
2: ¿Sabe lo que es? Su cena. Su cena fría. Dos años después, esa es la cena fría con la que se ha devuelto el Grupo Vox, que le ha servido de coartada para con 33 diputados, diputadas, procuradoras y procuradores, se ha conseguido su grupo parlamentario poder seguir aferrado al sofá, poder seguir aferrado al sillón. Esa es la coartada que le ha hecho a usted tragarse aquí este documento, y con este documento, lo que es peor, todos sus principios. Todos los principios de un partido que se suponía de Estado y que hoy tiene que confundir el arraigo con el empadronamiento. Hasta ahí llega su conocimiento de esta comunidad, intentando tildar, porque podía haber pensado cómo es que un ayuntamiento pequeño como el de Soria, como el de Palencia, como otros muchos, incluidos los suyos, tienen que estar dando ayudas para gastos en material escolar.
3: Alfonso Fernández Mañueco tildó de hipócrita la postura del portavoz del Grupo Parlamentario Socialista por criticar la exigencia de un arraigo para acceder a las ayudas públicas en la comunidad y señaló que él mismo, como alcalde de Soria, las exigió en su ciudad.
5: Usted se escandaliza, se ha rasgado aquí públicamente las vestiduras porque exijamos el arraigo para ayudas públicas. Escuche. Ayudas del Ayuntamiento de Soria para gastos básicos de vivienda. Boletín oficial de la provincia, 8 de abril del 2026, señor Martínez. Voy a leer literalmente. La persona solicitante y el resto de miembros de la unidad familiar deberán estar empadronados en el municipio de Soria de manera continua desde el 1 de abril del 2025 o con anterioridad. Vaya sorpresa, señor Martínez. Usted era el alcalde y exigió para esas ayudas más de un año de arraigo. Sigo también. Para gastos de material escolar en el Boletín Oficial de la Provincia, 8 de enero del 2025. Estar todos los miembros de la unidad familiar empadronados en el Ayuntamiento de Soria con una antigüedad mínima de un año desde la fecha de la publicación de la convocatoria. Usted era alcalde y exigió un mínimo de un año de arraigo para las ayudas.
0: Fernández Mañueco recordó la gestión del expresidente del gobierno y amante de la joyería, dijo José Luis Rodríguez Zapatero, a quien definió como el faro moral del progresismo y del socialismo para demostrar que la exigencia de arraigo no es una medida exclusiva de su pacto actual, ya que, como apuntó, en la ley de dependencia ya se exigía a los solicitantes residir en territorio español y haberlo hecho durante un periodo de 5 años.
3: En materia de financiación autonómica, Fernández Mañueco exigió al portavoz socialista una postura clara y tajante en contra de la propuesta del gobierno central y calificó de ataque e insultó los acuerdos con formaciones independentistas.
5: Diga usted, no me gusta esa propuesta de financiación autonómica y ganará credibilidad. Sea tajante contra esa propuesta de financiación autonómica y diga sí a Castilla y León. Pero claro, no quiere hablar de financiación autonómica porque eso sabe que es perfectamente, como he dicho antes, la gasolina que hace funcionar nuestros servicios públicos. Usted calla, como calla ante la huelga de médicos, como calla ante la falta de profesionales, como calla ante las decisiones del gobierno central que asfixia a las comunidades autónomas. Usted calla, no sea que se moleste el señor Sánchez, y ya sabemos cómo se las gasta.
3: Y en materia de incendios, Alfonso Fernández Mañueco culpó al portavoz del Grupo Parlamentario Socialista de echar gasolina con el uso político de los incendios, algo que el líder del PSOE en la comunidad exigió que retirase por decencia del diario de sesiones, algo que finalmente no se produjo y Martínez espetó a Mañueco. Si hay alguien que es responsable de los incendios durante todo este verano que estaba comiendo gambas en Cádiz, ese es usted. La política de incendios como parte del que de este primer debate entre ambos dirigentes en el Parlamento con motivo de la investidura del candidato del Partido Popular. Sobre este asunto, Fernández Mañueco culpó a Martínez de compartir las malas formas del ministro de Transportes socialista Óscar Puente.
0: Tras el cara a cara entre Fernández Mañueco y Carlos Martínez, llegaba el turno del grupo mixto. Una primera intervención de media hora repartida entre los tres partidos en función de su representación parlamentaria. Por tanto, 18 minutos para la Unión del Pueblo Leonés, 6 minutos para Soria Ya y los 6 restantes para el procurador de Por Ávila. La portavoz de la UPL, Alicia Gallegos, señaló que su formación estará siempre al lado del ciudadano, motivo por el que ofreció su mano tendida al entonces candidato a la presidencia de la Junta, Alfonso Fernández Mañueco, en el que dijo que encontrará a los leonesistas para llegar a acuerdos programáticos, que no ideológicos, para mejorar la vida de las personas. Pero en este sentido, avanzó su voto negativo a la votación de ayer en las Cortes Autonómicas.
3: Gallego dudó de si la prioridad nacional es el gran problema de Castilla y León para justificar, dijo, este pacto de gobierno con Vox, cuando argumentó que se trata del problema número 11 de la sociedad.
7: Pero tiene que saber una cosa, nosotros siempre vamos a estar al lado del ciudadano y como tal va a contar con el apoyo, pero para la investidura no, debido a que este acuerdo lo vemos un poco difuso en cuanto a la concreción y sobre todo los intereses para nuestra región leonesa. La sociedad quiere un cambio, quiere una tendencia hacia la ética y sobre todo que la política sea el mecanismo para solucionar problemas, no para llenarse los bolsillos. También la vivienda, por supuesto que sí, las infraestructuras, la gestión del gobierno autonómico, preocupa a los ciudadanos, el modelo productivo, las inversiones, la industria, como la desigualdad de las provincias, el problema relacionado con la juventud. Pero mire, en este orden de cosas, la inmigración está en el número 12. Por eso me sorprende que todo lo fíen a este discurso ideológico de confrontación. Y no vemos en su discurso, o por lo menos no lo he entendido en ese sentido, que la prioridad sea la de dictar normas actualizadas al pleno siglo XXI que se adapten a la realidad.
0: La portavoz de la UPL criticó que el pacto de gobierno no conlleva mayor descentralización, ni recoge esa vertebración necesaria, ni una conexión con el oeste ni con Portugal. También señaló al PSOE, en este sentido, como responsable de las políticas nacionales.
3: En relación a las históricas peticiones de la UPL, Gallego calificó de curioso que la mesa de las Cortes de la Cámara negara en la anterior legislatura la posibilidad de presentar una consulta popular sobre la independencia de la región leonesa, que ha perdido un 16% de población, mientras otras provincias como Valladolid siguen creciendo. Además, la portavoz leonesista puso el foco igualmente en la gestión de los incendios y la prevención. Recordó que en la pasada legislatura se perdieron 140.000 hectáreas en Castilla y León por falta de previsión, dijo, de medios y de políticas adecuadas.
7: Señor Mañueco, la primera pregunta que nosotros nos planteábamos ante esta nueva investidura es si de verdad la prioridad nacional es el gran problema que tiene la comunidad autónoma de Castilla y León como para haber justificado este pacto de gobierno con la extrema derecha, porque lo que se deduce de este pacto es una cuestión gris, una cuestión de miedo y sobre todo poco ilusionante, permítame que le diga, porque las medidas que presenta son claramente inconcretas y difusas en una parte importante y el resto polémica. Y es que han intentado hacer un acuerdo de peso, es decir, 346 medidas en las que podían haber sido 400 que 125. Es decir, son huecas en su concreción y hoy tampoco nos ha sacado de muchas dudas. Se han limitado a decir que reforzarán, que mejorarán, que impulsarán medidas que le corresponden y que tienden a pensar que van a ser muy continuistas. Por otra parte, cuando nos hablan de seguirán impulsando, seguirán apostando, más incertidumbre, con lo cual muy difícil de cuantificar. Por el ciudadano, pero también por la oposición. Esto parece más bien un papel mojado, no sé si un gurruño, pero un papel mojado. Y sorprende también ver cómo aquellas ocurrencias, entiéndame, que usted fue lanzando en plena campaña, pues ahora las ha metido en este pacto. Un pacto en el que, bueno, pues no sé si muchas veces fruto del desconocimiento o fruto simplemente de buscar una serie de medidas populistas, ha intentado bonificaciones, ayudas, en las que no tiene en cuenta realmente el nivel de renta de la gente, que es, yo creo, el porqué de las subvenciones, como ustedes mismos justifican en algún otro punto. Pues bien, con estos antecedentes y viendo cómo actúan sus partidos, es decir, no dejan de ser sucursales de Madrid, fieles seguidores y cumplidores también de sus líderes nacionales, pues nos han presentado un copia y pega de lo que ya conocíamos de Aragón o Extremadura, incluso con alguna rata llamándonos diputados regionales. Hombre, un poco a lo mejor de revisión hubiera estado bien.
0: El portavoz de Soria Ya en las Cortes de Castilla y León, Ángel Ceña, tendió la mano a Fernández Mañueco para alcanzar acuerdos más plurales, más amplios. Al respecto, animó a Mañueco durante el debate de investidura a escuchar al Papa León XIV en su mensaje a las fuerzas políticas, a la reconciliación y a cooperar y trascender.
3: Hagan caso al Papa, pacten, busquen pactos más allá de estos señores de Vox. Palabras textuales del líder de Soria Ya, quien apeló a trabajar todos juntos para hacer Soria mejor y reclamó repensar la política de esta comunidad con acuerdos plurales, aunque se temió que no va a ser posible.
8: Llamar a acuerdos lo más plurales posibles no va a ser posible. Pero usted estuvo este fin de semana viendo al Papa saludando a León XIV. Dijo una frase: vengo ante ustedes para confirmar, alentar e inspirar una reconciliación y cooperación más profundas entre las distintas fuerzas de esta nación. No me haga caso a mí, que ya sé que no me lo suele hacer. Hágale caso al Papa. Pacte, busque pactos más allá de estos señores de Vox, busque pactos más grandes, más amplios, trabajemos todos, todos juntos por hacer una Soria mejor, porque Soria tiene muchos problemas y necesita mucho trabajo. Yo le tiendo la mano para estos acuerdos más plurales, más amplios, y por favor, acuérdase de lo que dijo León XIV, cooperemos, cooperemos, trascendamos, hagamos algo trascendente en este gobierno, no nos quedemos en lo que hemos visto hace minutos, un enfrentamiento estéril, el de siempre.
3: El dirigente soriano preguntó a Mañueco si su prioridad en Soria es no aceptar inmigrantes tras el arraigo que se exige en las páginas del pacto PP-Vox con la prioridad nacional, y recordó al líder popular que en la provincia soriana hay 16.000 habitantes no nacidos en el territorio, y precisó que sin esas personas serían apenas 74.000 personas, lo que supondría menos industria y empleo.
0: El procurador de Por Ávila fue el encargado de cerrar el turno de intervenciones del grupo mixto. Pedro Pascual criticó la gestión del gobierno autonómico y cuestionó la estrategia política del candidato a la investidura y la repetición de acuerdos de gobernabilidad que a su juicio reditan escenarios ya conocidos.
3: El representante aulense sostuvo que la formación actual responde más a sumas parlamentarias inevitables que a una voluntad política renovada, y advirtió que la comunidad está perdiendo el tiempo ante la reiteración de fórmulas anteriores.
9: Que sepa que entiendo que gobernar requiere de alianzas y de realizar unas sumas que dentro de la aritmética parlamentaria pues arrojen un resultado seguro, y que en base a ello no le haya quedado otro remedio que repetir un experimento que usted mejor que nadie sabe cómo acabó la vez anterior. Usted mismo había dicho que quería evitar esta repetición, y ustedes mismos reconocen en otros ámbitos que no les gusta esta situación. Cosas de la política, donde dije digo, digo Diego. Señor Mañueco, desde el absoluto respeto tanto a usted como a sus decisiones, creo que más por obligación que a voluntad vuelve usted a llevarse al mismo compañero de viaje, el que ayer era incómodo, pero que hoy es, parece ser, maravilloso copiloto. Tengo que reconocer que tras escucharle me queda una sensación de volver a estar viendo lo mismo, de tener la sensación de que Castilla y León ha perdido mucho tiempo. Y sinceramente creo que esta tierra no puede permitirse esos lujos. Y hablando de tiempo, preguntarle si de verdad cree que era necesario tanto tiempo para un acuerdo que ustedes sabían desde el primer momento que iban a firmar.
3: Pedro Pascual centró buena parte de su discurso en la situación de la provincia de Ávila, donde denunció el problema demográfico y la salida de la población joven, que vinculó a la falta de oportunidades laborales y a la necesidad de una estrategia más eficaz de atracción y retención del talento.
0: Una vez finalizadas las intervenciones de la UPL, Soria Ya y Por Ávila, el entonces candidato del Partido Popular aprovechaba su turno de réplica para recordar a las tres formaciones que integran el grupo mixto, que han pasado a formar parte de este mismo grupo de los minoritarios cuando en la anterior legislatura los leonesistas y los sorianos consiguieron conformar un grupo propio con tres representantes cada una. Al respecto, Fernández Mañueco les sugirió cambiar de estrategia.
3: Mañueco reprochó una vez más las políticas del victimismo, del agravio y de la confrontación territorial que a su juicio llevan a cabo las formaciones de carácter localista, y aclaró que en su caso representa a todos los ciudadanos de una comunidad autónoma.
10: Ya veo que mi intervención esta mañana no les ha convencido mucho, porque sin profundizar, sin ni siquiera haber querido dialogar, pues han dado ya carpetazo a la posibilidad de un mínimo acuerdo. En cualquier caso, yo les ofrezco mi mano tendida. Sus señorías saben perfectamente, lo he dicho en múltiples ocasiones, que no comparto las políticas del victimismo, del agravio y mucho menos de la confrontación territorial.
0: Una vez consumado el tiempo del grupo mixto, con la réplica y la dúplica correspondiente por parte de Fernández Mañueco, se subió al estrado del hemiciclo el socio de gobierno del PP, Carlos Pollán, portavoz del grupo parlamentario Vox en las Cortes y futuro vicepresidente primero de la Junta. Auguró muchos éxitos al nuevo ejecutivo autonómico desde el respeto, la lealtad, la comunicación permanente y el buen entendimiento que, dijo, han presidido las negociaciones previas.
3: Durante su intervención en el pleno, el parlamentario trasladó su agradecimiento al candidato del PP, Alfonso Fernández Mañueco, por mostrarse como un político respetuoso con el mandato de las urnas, dijo, tras el resultado electoral del 15 de marzo. Carlos Pollán.
11: Quiero dar también las gracias al candidato que hoy se presenta a esta sesión de investidura, el señor Alfonso Fernández Mañueco, con quien espero compartir pronto labores de gobierno en esta legislatura. Gracias por haber sido respetuoso con el mandato de las urnas, al contrario de otros que están empeñados en negar las duras leyes de la aritmética parlamentaria si los números no dan para gobernar en solitario. Cuando eso sucede, no queda sino sentarse a negociar, que es lo que hemos hecho el Partido Popular y Vox en Castilla y León. Fruto de esa voluntad de diálogo es el acuerdo firmado el pasado 3 de junio entre Alfonso Fernández Mañueco por parte del Partido Popular y un servidor en representación de Vox. Si el respeto y la lealtad mutua, la comunicación permanente y el buen entendimiento que han presidido las arduas negociaciones se mantienen a lo largo de la legislatura, auguro para el PP y para Vox muchos éxitos políticos. Y no solo para los dos partidos, también para el gobierno de coalición. Y más importante todavía, para los castellanos y para los leoneses.
3: El portavoz de Vox aseguró que ninguna de las 324 cláusulas del acuerdo de gobernabilidad da pie a la suelta masiva de violadores y pederastas, al indulto a unos golpistas o al rescate multimillonario a una aerolínea fantasma, acciones que atribuía al PSOE y a sus indeseables socios. Decía, entre los ejes fundamentales del pacto, el líder autonómico de Vox desgranó la aplicación de la prioridad nacional en ayudas sociales y de vivienda, la bajada de impuestos, la desregulación, la protección del sector primario y la concesión de ayudas directas para familias, autónomos y empresas.
11: La Junta de Castilla y León auditará anualmente la totalidad de los gastos vinculados a la inmigración ilegal, con el objetivo de reducirlos al mínimo imprescindible que obligue el marco legal vigente. En el ámbito de nuestras competencias, suprimiremos las subvenciones a toda ONG que participe directa o indirectamente con el negocio de la inmigración ilegal. Ni un euro más saldrá de los bolsillos de los castellanos y leoneses para alimentar el efecto llamada. El mensaje para las mafias de tráfico de personas ha de ser tan claro como contundente. Sacad vuestras sucias manos de nuestra tierra. Que desde la Junta de Castilla y León no nos arrastraremos ante el gobierno matonesco de Sánchez. Tampoco nos arrugaremos ni mendigaremos. Exigiremos y nos opondremos, por ejemplo, a la política migratoria. Esa inmigración que para los españoles ya supone el tercer problema de España detrás de la vivienda y de la economía, y que para una parte de este hemiciclo no supone ningún problema. Nos opondremos con todos los medios legítimos a nuestro alcance.
0: Alfonso Fernández Mañueco apenas utilizó 10 minutos en su turno de réplica para responder a su nuevo socio de gobierno. El entonces candidato del PP pidió a Vox trabajar en equipo y para todos, por encima de opiniones e ideologías, así como mantener la dedicación y lealtad con esta tierra.
3: En sus palabras hacia el futuro vicepresidente Carlos Pollán, Fernández Mañueco insistió en que el nuevo gobierno de coalición tiene muchas y elevadas ambiciones para hacer más fuerte y resistente a la comunidad y a España.
12: El acuerdo que hemos suscrito y que sustentará el futuro gobierno de Castilla y León es un primer paso en esta nueva etapa. Nuestras ambiciones son muchas y elevadas, y la fórmula para conseguirlo es simple: trabajar. Trabajar en equipo, así lo vamos a hacer. Trabajar para todos, por encima de opiniones e ideologías. Trabajar mucho y bien por Castilla y León, 24 horas, 7 días a la semana, dejándonos todo lo que tenemos por esta tierra. Y lo vamos a hacer con dedicación y con lealtad, cumpliendo con la responsabilidad que nos encomiendan todas las personas que han confiado en nosotros. Buscando, insisto, en hacer más fuerte y más resistente a Castilla y León, y por hacer y para hacer todavía un futuro mejor para nuestro país, para España. Esta es, señoría, la gran tarea que espera al nuevo gobierno. Y no dudo que caminando juntos podremos alcanzar las altas miras que nos hemos fijado.
0: El turno de intervenciones se cerró pasadas las 8 de la tarde con las palabras de la portavoz del Grupo Parlamentario Popular, formación de la que forma parte Alfonso Fernández Mañueco. Su compañera de partido, Leticia García, reivindicó al hasta entonces candidato a la investidura como un hombre de Estado y de comunidad que ha logrado pactar con Vox por el bien común, dijo, de los ciudadanos de Castilla y León.
3: En su intervención, García ensalzó a Fernández Mañueco como un dirigente íntegro que cumple la palabra dada y llevó a la comunidad por la senda del crecimiento y de la mejora sustancial de los servicios públicos. La portavoz popular afirmó también que el acuerdo alcanzado con Vox en Castilla y León no es una rendición ni una traición, como señala la izquierda, es exactamente lo contrario, y calificó el futuro ejecutivo de estable, responsable, libre y de progreso en el sentido real de la palabra y unido. También criticó al PSOE de Carlos Martínez.
13: Mientras un gobierno de España marca un tiempo oscuro, Castilla y León vive un tiempo de certeza, de trabajo y de futuro. Y esa diferencia tiene un nombre, Alfonso Fernández Mañueco. Hoy le hemos escuchado pedir dignidad en política. Hoy le hemos escuchado hablar de su mirada a largo plazo. Le hemos oído hablar del porvenir de esta tierra. Le hemos escuchado señalar que lo importante no es lo que hemos conseguido, sino lo que podemos conseguir. Miren, señorías, cuando un político no piensa en elecciones, sino en el futuro de las personas, se convierte en un hombre de Estado. Ese es el candidato que hemos escuchado hoy, un hombre de Estado, un hombre de comunidad, un hombre de Castilla y León. Señor Martínez, señorías del Partido Socialista, hoy en su discurso han tenido una oportunidad de ofrecer una alternativa, de demostrar que el socialismo castellano y leonés tiene propuestas para esta tierra, de demostrar que no son una sucursal de Ferraz. No lo han hecho. Han optado una vez más por la crítica sin contenido, por la descalificación sin propuesta, por el catastrofismo sin datos. Se le ha acabado el tiempo de su intervención y eso que apuró bien el tiempo y no le dio tiempo a explicar propuestas. Mire, señor Martínez, no sabemos hasta dónde llega su sanchismo, pero lo que sí sabemos es ese desconocimiento que tiene usted de Castilla y León y de sus realidades. Un desconocimiento que ni siquiera ha disimulado.
3: Tras las palabras de la portavoz del Grupo Popular, Alfonso Fernández Mañueco cerró el debate de investidura con la siguiente intervención previa a la votación en la que fue investido como presidente de la Junta de Castilla y León.
12: Dentro de poco se procederá a la investidura, presumiblemente será positiva y por tanto me van a permitir que hable para contestar a la portavoz del Grupo Popular, del que yo formo parte. Uno de esos 33 miembros del grupo soy yo. 18 mujeres y 15 hombres, si no me fallan los datos. Tengo que decir que me siento muy orgulloso y muy bien acompañado por todos y cada uno de vosotros, como lo estuve en la anterior legislatura y también en la anterior. Quiero agradecer a todas las personas que han formado parte del Grupo Popular en anteriores legislaturas y los que aquí estáis, a las mujeres, a los hombres, a los jóvenes, a los más veteranos, a todos, muchísimas gracias. Van a ser mis últimas palabras como miembro del Grupo Popular, porque dentro de un rato volveré a ser el presidente de todos los castellanos y leoneses, aunque la toma de posesión se hará el jueves. Quiero agradecer de corazón a todas las personas que me habéis acompañado, que estoy convencido que esto es el inicio, como decía el final de la película Casablanca, el inicio de una gran amistad. Yo no tengo nada más que decir porque las palabras de la portavoz del Grupo Popular es el perfecto colofón para esta jornada de investidura. Muchas gracias.
2: Muchas gracias, señor Fernández Mañueco.
0: Bueno, pues con estas palabras finiquitaba ese debate de investidura Alfonso Fernández Mañueco, que mañana, a partir de las 12 del mediodía, en el hemiciclo de las Cortes de Castilla y León, va a tomar posesión como presidente de la Junta de Castilla y León por tercer mandato consecutivo. Gracias, compañera Lucía Roales.
3: Hasta ahora.
0: 10 minutos para las 2 de la tarde. Vamos a hablar de patrimonio con Daniel González.
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0: Dani González, ¿cómo estás, compañero? Buenas tardes.
1: Buenas tardes, Iván.
0: Hablábamos y escuchábamos esas reacciones, las palabras, todo lo que ocurrió ayer en el debate de investidura, un debate en el que tú también estuviste presente, lo comentaba ayer en el programa, recabando esas opiniones en los pasillos por parte de la COE, de los sindicatos, también de las organizaciones profesionales agrarias. Y fíjate, Dani, también hubo alguna mención al patrimonio, porque durante su intervención, Ángel Ceña, el procurador de Soria ya, decía por la tarde que no había ninguna mención en ese texto entre el PP y Vox, por ejemplo, al patrimonio de Castilla y León, y destacaba que solo en la provincia de Soria hay más de 40 bienes en la lista roja de patrimonio. Precisamente nosotros vamos a comenzar hablando de un nuevo bien de la comunidad, en este caso de la provincia de Zamora, que entra a formar parte de esa lista roja de Hispania Nostra.
1: Sí, seguimos otra semana más con esta lista roja, y en este caso además es un caso muy peculiar. Se trata de la casilla de peones camineros de Fadón. Nos vamos concretamente a la provincia de Zamora, a la comarca de Sayago. Aquí, ese nombre puede decir, ¿qué es eso, no? Yo, de hecho, no lo sabía, he tenido que buscarlo porque no sé lo que es. Bueno, las casillas de peones camineros surgieron a mediados del siglo XIX tras un real decreto de 1852 para alojar a los trabajadores encargados del mantenimiento y vigilancia de las vías de comunicación, es decir, de las carreteras. Era muy común y lo que se hacía era construir unos edificios que hacían de viviendas para esta, sí, para este oficio, ¿no? Que bueno, ya desaparecieron.
0: Hay muchos todavía, ¿eh? O sea, los que se mantienen en pie, los que no se han caído en algunas carreteras, sobre todo estas carreteras comarcales, provinciales, que conectan pueblos, todavía se ve alguno, me viene a la cabeza alguno, por ejemplo, en la provincia de León, que suelo ver habitualmente.
1: Sí, sí, en carreteras nacionales, también,
0: sí,
1: además,
0: también, sí,
1: algunos,
0: sí,
1: de ellos también tienen incluso los carteles, que te ponían aquí, a tantos kilómetros está tal municipio, ¿no?
0: ¿Mm?
1: En este caso sí que se conserva, por ejemplo, pone que Fermoselle está a 35 kilómetros.
0: ¿Sí?
1: Es algo poco, claro, común que esté incluso en la misma fachada del,
0: sí,
1: edificio,
0: sí,
1: del edificio, es grafiado en este caso.
0: ¿Mm?
1: Entonces, por eso es peculiar este edificio, porque hay muchísimos, como dices, y bueno, no todos, algunos no tienen realmente mucho valor, ¿no? Pero en este caso el valor es que está los rótulos puestos en la misma fachada del edificio. Luego el edificio te puesta la fotografía.
0: Sí.
1: Tampoco es que sea muy llamativo, realmente pasa desapercibido, pero
0: sí,
1: bueno,
0: no
1: en este caso es el valor.
0: No tiene mucho valor patrimonial, no es una iglesia, no es una catedral, pero sí ese recuerdo, ese sentimiento de, bueno, pues las personas que pasaron por allí años atrás, siglos atrás, en este caso, y que, bueno, pues lógicamente da pena, ¿no? Y lástima que caigan en el olvido y, como en este caso, entren a formar parte de esa lista roja de Hispania Nostra. Tenemos que hablar ahora, Dani, de un yacimiento arqueológico en Lancia, en la provincia de León, que tendrá su centro de interpretación terminado a finales de este año 2026.
1: Sí, o principios de 2027, ya veremos si no hay ningún incidente. Es un proyecto que lleva muchísimos años ya sobre la mesa, una inversión cercana a los 3,7 millones de euros por parte de la Diputación de León, y el objetivo es hacer un centro arqueológico, un centro de interpretación, museo, de este yacimiento de Lancia, que bueno, era una ciudad astur, que luego, bueno, tuvo su romanización, y en este caso lo que se quiere hacer es un complejo formado por tres edificios que estarán integrados totalmente en el paisaje: cafetería, tienda, museo y, como digo, centro de interpretación, con también una exposición permanente. El diseño en este caso lo que busca es pasar desapercibido visualmente mediante el uso de materiales elaborados

0: los turistas lo vean y con eso también se pueda financiar futuras excavaciones.
1: Esto se encuentra en Lancia, entre León y Valladolid, digamos, esa nacional que une las dos ciudades, bueno, pues a la altura de Puente Villarente, ya muy cerquita de León, Santas Martas.

0: contradictorias entre sí. Estamos hablando primero de, en el caso de Zamora, lo que está ocurriendo aquí es que había un plan sobre de actuación del conjunto, sobre todo del casco histórico, que era muy restrictivo. Es decir, tú tienes una casa o un edificio en propiedad en esta parte y para hacer cualquier cambio, cualquier obra, cualquier cosa, realmente tienes que pasar muchísimos trámites, sí, que dificulta precisamente que se rehabilite. Por eso muchas veces vamos al centro de las ciudades y vemos que hay edificios enteros que están totalmente abandonados. Sí, y dices, ¿cómo esto es posible? Pues es posible porque muchas veces los trámites son muy difíciles. Lo que quiere hacer el Ayuntamiento de Zamora es facilitarlo, es hacerlo muchísimo más fácil, que no tenga que pasar, que tenga que pasar directamente por el Ayuntamiento de Zamora y que sea eso, más ágil para la rehabilitación y sobre todo para que lleguen inversores también privados que puedan rehabilitar edificios. Está pasando en muchísimas ciudades ahora que se construyen en edificios históricos.
1: Hablabas de Valladolid el otro día, nos contabas un ejemplo, sí.
0: Convertirlos en apartamentos turísticos, viviendas de lujo, suele ir por ahí, no son viviendas asequibles en este caso, ¿vale? Pero bueno, hay que hacerlo porque al final es una pena que se pierdan estos edificios y que también pierdan muchísima actividad el centro, que al final es el corazón de las ciudades y vemos cómo a veces es lo más ruinoso de las ciudades.
1: Me parece bien el hecho de agilizar los trámites, el uso posterior, bueno, eso ya cada uno tendrá su opinión, alguno dirá que los apartamentos turísticos no, otros pueden decir que, bueno, pues dan vida, ¿no?, y atraen turistas a la ciudad. Sea como sea, lo que está claro es que no hay que dejar caer esos edificios en el olvido porque muchos de ellos, bueno, pues están completamente en ruinas y lo que dices, Dani, son conjuntos históricos muy importantes.
0: Claro, claro. Y en el caso de Zamora, además, tiene muchísimo modernismo, muchísimos edificios modernistas que necesitan también esa atención y, sobre todo, recuperar la actividad económica y bueno, también demográfica de la localidad. Que no solamente haya turismo, que también vayan ahí los vecinos, ¿no? Mm. Y bueno, también contaba el caso de Salamanca. A mí me ha llamado mucho la atención. Esta es una noticia que he recogido del País. Habla de la piedra de Villamayor. Es muy característica, ese tono dorado que da a los monumentos del casco histórico de Salamanca. Estamos hablando, bueno, de la Plaza Mayor, las catedrales, la Casa de las Conchas. ¿Qué es lo que ocurre? Que este material cada vez hay menos empresas especializadas que lo extraigan y luego que lo formen en una piedra sólida, ¿no?, para luego construir los edificios. Lo que se está haciendo, porque es más barato y hay más oferta, es coger estas piedras parecidas de otros lugares de España o incluso de fuera de España. Entonces, claro, hay muchísimas críticas porque dicen, no, tiene que ser con la piedra de Villamayor, que es la piedra de aquí, que es la piedra además de una ciudad que está declarada como Patrimonio de la Humanidad. Pero claro, si no hay ofertas, si no hay empresas, claro, si no hay piedra para construir, al final, si tú quieres intervenir, si quieres hacer algo en el centro, tienes que tirar de lo que haya, ¿no? Entonces es un debate complicado porque tú puedes exigir todo lo que quieras, pero si no hay piedra no se puede hacer nada. Y tampoco puedes tener la ciudad paralizada, ¿no? Por eso digo que muchas veces hay esa pelea, ¿no?, entre lo que son los cascos históricos de las ciudades, mantenerlos, conservarlos, protegerlos, y luego también que evolucione, ¿no?, de acuerdo al siglo XXI y no se queden en museos.
1: Hablabas de polémica, nos guardamos una para la próxima semana porque ayer se conocía el precio de la consumición más la tapa en las casetas de día de la Feria de Valladolid. Pasa de 3,50 a 4 euros. Esto está generando mucha polémica, pero también tiene una noticia vinculada con el patrimonio. Como decimos, se lo vamos a contar el próximo martes. Daniel González, compañero, muchísimas gracias.
0: Un placer.
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0: Son las 2 de la tarde.
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2: Saludos, buenas tardes. Hoy podemos disfrutar de la primavera con unos magníficos 23 grados de media en los termómetros segovianos. El Ayuntamiento de Segovia ha aprobado este miércoles en una sesión plenaria extraordinaria la incorporación de un paquete de 51 inversiones al presupuesto municipal prorrogado de 2025 por un valor superior a los 10 millones de euros. José Mazarías, alcalde de la capital.
3: Acabamos de aprobar 51 proyectos de inversión que supondrán una inyección de más de 10 millones de euros en nuestra ciudad, en nuestros barrios incorporados y en la entidad local menor de Revenga. Son actuaciones que estamos seguros que van a mejorar espacios públicos, infraestructuras, servicios y equipamientos. Proyectos que responden a las necesidades reales de nuestros vecinos y que contribuirán a hacer de Segovia una ciudad más moderna, más accesible, más sostenible y desde luego con mayores oportunidades para todos. Detrás de cada una de estas inversiones hay una idea fundamental, que el progreso de Segovia debe llegar a todos los rincones del municipio, a nuestros barrios, a nuestros núcleos incorporados, a cada calle, a cada plaza y a cada servicio que forma parte de la vida cotidiana de los segovianos y segovianas.
2: También el Pleno ha dado su visto bueno, un reconocimiento extraordinario de crédito para abonar a la Federación de Baloncesto más de 130.000 euros por la organización de un torneo preolímpico de baloncesto femenino en julio de 2024. Las 51 partidas incorporadas al presupuesto municipal se han votado por separado después de un debate conjunto en el que la oposición ha criticado la demora del Gobierno Municipal Popular en sacar adelante este importante bloque de inversiones. En algunos casos ha cuestionado incluso su utilidad o la gestión previa de los proyectos y sobre todo la capacidad del equipo del alcalde para poder ejecutarlas en tiempo y forma en lo que queda de este 2026. Ninguna de las 51 partidas ha conseguido el voto unánime de los 25 concejales. La partida de 664.939 euros para las obras del Centro de Interpretación del Acueducto es la que más votos en contra ha recibido, 6 de los ediles de Vox, Izquierda Unida, Ciudadanos y Segovia en Marcha, mientras que los del Partido Socialista se han abstenido y solo los 12 del Partido Popular lo han apoyado directamente. Al final de la sesión, el alcalde mostraba su satisfacción y su agradecimiento expreso a todos los grupos de la oposición.
3: Segovia es una ciudad con enorme historia, pero también con una gran capacidad para mirar hacia adelante. Y les aseguro que las decisiones que hoy, entre todos, hemos adoptado forman parte de esa visión de futuro que queremos seguir construyendo entre todos. Por ello, quiero reiterar mi agradecimiento a todos los grupos municipales por su apoyo y por su contribución a este acuerdo. Gracias por anteponer el interés de Segovia a cualquier otra consideración. Gracias por sumar esfuerzos en favor de una ciudad que merece ambición, pero también responsabilidad y unidad. Convertir esos proyectos en realidades será nuestro compromiso y nuestra obligación. Gestionar con eficacia cada euro invertido para que los beneficios lleguen cuanto antes a nuestros vecinos.
2: Hoy jornada de normalidad en el transporte por carretera en la víspera del tercer día, mañana de paros para esta semana convocados en las dos franjas en las que ya se produjeron el lunes y martes. Ángel Nieto, secretario general de la Federación de Servicios a la Ciudadanía de Comisiones Obreras en Segovia, insistía en los micrófonos de Viva Radio que en las dos jornadas de paros anteriores no ha habido que reseñar incidentes de importancia y recordaba que la negociación en este momento está detenida. A su juicio y por la experiencia de procesos anteriores, piensa que está a la la patronal intencionadamente los tiempos para que llegue el verano y con él el término de los colegios y la menor demanda también de los usuarios del transporte interurbano y de las líneas de conexión con Madrid. Mañana jueves nueva jornada de paro que, según auguraba el propio Ángel Nieto, será complicada, no porque aclaraba anunciara que iba a haber incidentes, sino por el número de usuarios que habían comprado ya billetes.
4: Entendemos que mañana están vendidos todos los billetes, la mayoría de los billetes están vendidos mañana y mañana va a ser un día conflictivo, ¿eh? Están los servicios mínimos, lo que te comentaba antes de que están mandando gente de fuera y mañana está todo vendido, mañana va a haber muchos usuarios.
2: Terminamos recordándoles que la Asociación de Vecinos de San Millán ha registrado una petición formal ante el Ayuntamiento de Segovia solicitando un refuerzo de la presencia policial en el barrio, especialmente en la plaza de Fernán González, la de La Pirámide, y en la plaza de La Morería. Sus responsables aseguran que los vecinos han observado desde hace meses un aumento de incidentes relacionados con altercados entre grupos de jóvenes. Hasta aquí las noticias más cercanas en Vive Segovia. Les dejamos con el resto de la información. Pasen una feliz tarde.
5: ¿Qué tal? Buenas tardes. Alfonso Fernández Mañueco fue investido, a última hora de la tarde de ayer, presidente de Castilla y León, al recibir el apoyo de los 33 procuradores del PP y los 14 de Vox, gracias al acuerdo de gobierno alcanzado entre las dos formaciones, que incluye, entre otras medidas, el principio de prioridad nacional que exigía la formación de Santiago Abascal. Escuchamos al presidente de las Cortes de Castilla y León, Francisco Vázquez.
6: Muy bien, muchas gracias. El resultado de la votación es el siguiente. Votos emitidos, 82. Votos favorables a la propuesta, 47. Votos en contra, 35. Abstenciones, no hay. Al haberse alcanzado el voto favorable de la mayoría absoluta de los miembros de las Cortes de Castilla y León, queda investido de la confianza de la Cámara don Alfonso Fernández Mañueco. Esta presidencia lo comunicará a su majestad el rey a los efectos de su nombramiento como presidente de la Junta de Castilla y León y al Gobierno de la Nación. Enhorabuena.
5: De este modo, Fernández Mañueco consiguió los votos necesarios para ser investido por tercera vez como presidente en la primera votación, al superar el umbral de los 42 procuradores, gracias al acuerdo con Vox, anunciado la semana pasada y marcado por la inclusión del principio de prioridad nacional para el reparto de ayudas sociales y de vivienda. Estas fueron las primeras palabras de Fernández Mañueco tras ser investido presidente.
7: Muchas gracias por vuestro trabajo a lo largo de esta jornada tan intensa. Empezamos esta mañana y acabamos de terminar ahora. En segundo lugar, decir que estoy muy satisfecho, muy ilusionado y ahora a seguir trabajando. Muchísimas gracias a todos de corazón. Yo estoy confiado en que esta legislatura va a ser mejor que la anterior, como la anterior fue mejor que la anterior. Con lo cual, a partir de ahora, esa satisfacción que tengo personal y esa ilusión que tengo y esas ganas que tengo, estoy convencido que de la mano de ese gobierno de coalición, de un magnífico pacto, va a llevar a Castilla y León a sus más altas cotas. Muchas gracias.
5: Fernández Mañueco espera la firma por parte del rey Felipe VI y del presidente del gobierno Pedro Sánchez del Real Decreto por el que se le nombrará presidente de la Junta para tomar mañana jueves posesión de su cargo, una vez que el presidente de las Cortes, Francisco Vázquez, ya ha elevado la comunicación a Zarzuela y a Moncloa sobre la confianza otorgada este martes por la Cámara. Hoy hemos conocido que el expresidente del gobierno, Mariano Rajoy, y varios presidentes de comunidades autónomas, varones del Partido Popular, han confirmado su presencia y arroparán mañana a Fernando Mañueco durante la toma de posesión que arrancará a las 12 del mediodía en el hemiciclo de las Cortes Autonómicas. El recién investido presidente de la Junta ha echado hoy el cierre a su último ejecutivo en solitario con una reunión del Consejo de Gobierno en la que ha hecho balance de las actuaciones llevadas a cabo desde que se inició la pasada legislatura en 2022. Las cosas están mejor que hace 4 años, ha dicho el portavoz de la Junta y consejero en funciones de Economía y Hacienda, Carlos Fernández Carriedo, quien ha repasado algunas de las medidas tomadas durante estos 4 años.
8: Pero quiero recordar que esta ha sido la legislatura donde hemos completado la educación de 0 a 3 años, donde hemos implantado el bustil gratuito, donde se ha puesto en marcha la teleasistencia avanzada y el bono concilia infantil y nacimiento, se ha impulsado una importante bajada de impuestos en materia de vivienda, se han concedido ayudas y apoyos a todas las personas que lo han solicitado y que cumplían las condiciones, hemos mejorado nuestras ayudas para el mundo local.
5: 98,27% de aprobados en la PAU en Castilla y León, un 1,25% más que en 2025. En total, son 10.454 los alumnos y alumnas que han superado la prueba de acceso a la universidad en la comunidad, 395 estudiantes más que el año pasado. También la nota media de las pruebas referidas a la fase obligatoria ha crecido en este último año en una décima, al pasar del 7,05 registrado el curso anterior al 7,15 que han obtenido de media los alumnos y alumnas en esta edición de la selectividad. Y tras los incendios registrados durante la tarde-noche del lunes en Soria y en Valladolid, que obligaron al desalojo de varios bloques de edificios, aunque sin lamentar daños personales, el fuego ha vuelto a ser protagonista hoy, en este caso en la provincia de Palencia. 7 personas han tenido que ser desalojadas esta mañana tras declararse un incendio en una vivienda de 2 plantas en la localidad de Saldaña. Más información con Lidia Veiga.

0: ¿Qué tal? Buenas tardes. El líder del PP, Alberto Núñez Feijóo, ha cargado duramente contra el jefe del Ejecutivo por su gestapillo, expresión utilizada por la oposición en el conocido como caso Leire, y le ha pedido que dimita y no estire esa basura dando la palabra a los españoles en las urnas. Además, Feijóo ha identificado al presidente del Gobierno con las siglas P.S., que aparece en las agendas de la exmilitante socialista Leire Díez. El jefe de la oposición ha acusado a Sánchez de practicar delincuencia de Estado para tapar los 12 sumarios, 17 delitos y casi un centenar de imputados.
1: Al final sí que pasará la historia. Lo hará como inductor, financiador y beneficiado del caso de corrupción más grave de nuestra democracia. Su gestapillo no será recordada por su pericia ni por sus éxitos. Ya sabrá que se puede pecar, delinquir, por obra u omisión. Señor P.S., si lo sabía todo, tendrá que dimitir por corrupción. Y si no lo sabía, tendrá que dimitir por incompetencia.
0: En su réplica, el presidente del Gobierno ha afirmado que él asume sus errores, pero jamás asumirá el grado de hipocresía del partido de la Púnica, Gürtel, Kitchen o la Policía Patriótica. Es más, ha dicho que no va a aceptar lecciones del partido de Marcial Dorado, en alusión a la foto de Feijóo con ese narco en un barco. Lecciones ninguna, ha trasladado a la bancada del Grupo Popular.
2: Yo asumo mis errores, pero jamás voy a asumir su grado de hipocresía, del partido de la Púnica, de la Gürtel, de la Kitchen, de la Policía Patriótica, del partido de Marcial Dorado, lecciones ninguna, señor Feijóo, ninguna. Si quiere jugar a las siglas, pregunte primero quién es M. Rajoy. Porque ya está bien de esta doble vara de medir, ya está bien de su obsesión personal para conmigo y para con este gobierno. La diferencia entre ustedes y nosotros es que yo me siento en una sede, la de la calle Ferraz, que no está financiada con dinero en negro.
0: El portavoz del PSOE en el Congreso, Patxi López, ha defendido que es el tiempo de la justicia en el caso de Leire Díez, la llamada fontanera del PSOE, y ha asegurado que su partido está colaborando con toda la información de la que dispone, al tiempo que ha señalado que no le preocupa una posible imputación de la formación como persona jurídica porque cree que no hay nada para ello y que el equipo jurídico del partido está estudiando si querellarse contra Díez o no.
3: Pruebas encima de la mesa y que determine lo que tenga que determinar, y mientras tanto el Partido Socialista lo que está haciendo es colaborar con toda la información que tiene con la justicia. El otro día el presidente dijo que los servicios jurídicos del partido estaban estudiando si había que hacer eso o no. No me preocupa, porque creo que no hay nada para que se impute al Partido Socialista.
0: El ministro de Derechos Sociales, Consumo y Agenda 2030, Pablo Bustinduy, ha pedido respetar los cauces internos en Sumar tras la crisis generada a raíz de la dimisión de la hasta ahora secretaria de organización del partido, Laura Moreno, al tiempo que ha instado a toda la izquierda a centrarse en lo que de verdad importa a la gente y no tanto en la vida interna de los partidos. Los Mossos de Escuadra han desvinculado el tiroteo de esta mañana en el que ha sido asesinado un hombre en la calle Balmes de Barcelona con los actos que se celebran con la visita del Papa León XIV. Los hechos han sucedido cerca de las 10 de la mañana en una comisaría de Policía Nacional, donde un hombre ha quedado tendido en el suelo tras recibir al menos un disparo por parte de una persona que ha huido del lugar de los hechos. El consejero en funciones de Sanidad, Presidencia y Emergencias de la Junta de Andalucía ha decidido elevar la fase de emergencia a nivel 2, la declarada el lunes por la evolución del incendio en un paraje de Villanueva de los Castillejos y que afecta también a San Bartolomé de la Torre, ambas en la provincia de Huelva, y ha señalado que se incorporará la UME ante la previsión del escenario más complejo para el día de hoy. En clave internacional, el presidente de Estados Unidos, Donald Trump, ha acusado a Irán de tardar demasiado en el proceso de negociaciones y ha advertido de que ahora tendrán que pagar las consecuencias horas después de un nuevo intercambio de ataques a pesar del alto el fuego pactado en abril. El presidente de Ucrania ha reivindicado ataques de larga distancia lanzados contra puntos del centro de Rusia, una oleada de misiles que describe como sanciones ucranianas. 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Thank you.

0: 2:15 de la tarde, estamos de vuelta en la sintonía de Vive Radio, Vive Castilla y León, en este miércoles 10 de junio, en el que desde la una les estamos contando todo lo que está pasando hoy en la comunidad. Tenemos ahora 45 minutos más por delante, hasta las 3, para seguir actualizando las noticias de Castilla y León. 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Noticias de este miércoles 10 de junio. Lucía Roales, buenas tardes.
1: Buenas tardes.
0: Alfonso Fernández Mañueco fue investido a última hora de la tarde de ayer presidente de Castilla y León.
1: Al recibir el apoyo de los 33 procuradores del PP y los 14 de Vox, gracias al acuerdo de gobierno alcanzado entre las dos formaciones, que incluye, entre otras medidas, el principio de prioridad nacional que exigía la formación de Santiago Abascal.
2: Muy bien, muchas gracias. El resultado de la votación es el siguiente. Votos emitidos, 82. Votos favorables a la propuesta, 47. Votos en contra, 35. Abstenciones, no hay. Al haberse alcanzado el voto favorable de la mayoría absoluta de los miembros de las Cortes de Castilla y León, queda investido de la confianza de la Cámara don Alfonso Fernández Mañueco. Esta presidencia lo comunicará a su majestad el rey a los efectos de su nombramiento como presidente de la Junta de Castilla y León y al gobierno de la nación. Enhorabuena.
3: No habiendo más asuntos que tratar, se levanta la sesión.
1: Mañueco consiguió los votos necesarios para ser investido por tercera vez como presidente en la primera votación al superar el umbral de los 42 procuradores gracias al acuerdo con Vox anunciado la semana pasada y marcado por esa inclusión del principio de prioridad nacional para el reparto de ayudas sociales y de vivienda. Estas fueron las primeras palabras de Alfonso Fernández Mañueco tras ser investido presidente.
4: Muchas gracias por vuestro trabajo a lo largo de esta jornada tan intensa. Empezamos esta mañana y acabamos de terminar ahora. En segundo lugar, decir que estoy muy satisfecho, muy ilusionado y ahora a seguir trabajando. Muchísimas gracias a todos de corazón. Yo estoy confiado en que esta legislatura va a ser mejor que la anterior, como la anterior fue mejor que la anterior. Con lo cual, a partir de ahora, esa satisfacción que tengo personal y esa ilusión que tengo y esas ganas que tengo, estoy convencido que de la mano de ese gobierno de coalición, de un magnífico pacto, va a llevar a Castilla y León a sus más altas cotas. Muchas gracias.
1: Alfonso Fernández Mañueco espera la firma por parte del rey Felipe VI y del presidente del gobierno, Pedro Sánchez, del Real Decreto por el que se le nombrará presidente de la Junta para tomar mañana posesión de su cargo, una vez que el presidente de las Cortes, Francisco Vázquez, ya ha elevado la comunicación a Zarzuela y Moncloa sobre la confianza otorgada ayer martes por la Cámara.
0: La toma de posesión, la investidura de Alfonso Fernández Mañueco ha copado gran parte del Consejo de Gobierno celebrado en la mañana de hoy. David Alonso, cuéntanos, buenas tardes.
5: Muy buenas tardes, Iván. Una reunión que se ha adelantado precisamente a hoy por la celebración mañana de la toma de posesión de Alfonso Fernández Mañueco como nuevo presidente de la Junta después de haber recibido ayer, como comentabais, ese respaldo mayoritario de la Cámara Autonómica. De hecho, el propio portavoz, Carlos Fernández Carriedo, ha señalado que se trataba del último Consejo de Gobierno en funciones con el que se pone punto y final al Ejecutivo que ha gobernado la comunidad durante los últimos 4 años.
6: Pero quiero recordar que esta ha sido la legislatura donde hemos completado la educación de 0 a 3 años, donde hemos implantado el bustil gratuito, donde se ha puesto en marcha la teleasistencia avanzada y el bono concilia infantil y nacimiento, se ha impulsado una importante bajada de impuestos. En materia de vivienda se han concedido ayudas y apoyos a todas las personas que lo han solicitado y que cumplían las condiciones. Hemos mejorado nuestras ayudas para el mundo local, llegando a los pequeños municipios, resolviendo el problema de los secretarios municipales, pero también el riesgo de aquellos pequeños bares donde ya solo queda uno en cada uno de los municipios y que son tan importantes para la vida de esas zonas y que se han garantizado.
5: El portavoz ha reconocido que en esa reunión Fernández Mañueco ha realizado un pequeño balance de gestión de estos 4 años y se ha congratulado de que la comunidad está mejor que entonces, algo por lo que, según Fernández Carriedo, ha merecido la pena todo el esfuerzo. Ya en clave política y preguntado sobre los próximos pasos a seguir una vez investido ayer el presidente Alfonso Fernández Mañueco, el portavoz portavoz pues no ha querido desvelar nada más allá de lo que ya conocemos y se ha limitado a señalar que mañana jueves se va a celebrar esa toma de posesión, a la que ha avanzado, eso sí, que van a acudir personalidades como el expresidente del gobierno, Mariano Rajoy, además de otros presidentes autonómicos del Partido Popular.
6: Primero la toma de posesión de Alfonso Fernández Mañueco como presidente de la Junta de Castilla y León. Se va a hacer el jueves, mañana mismo. Este es el siguiente paso. Preguntaba usted qué personas le van a acompañar. Vendrán diversas personas. En el ámbito institucional quizá las más importantes puedan ser el expresidente del gobierno, Mariano Rajoy, o diversos presidentes de comunidad autónoma. Hay varios ya que han confirmado su asistencia, pero no quiero citarles porque lógicamente saben ustedes que ser presidente de una comunidad autónoma pues a veces te lleva a que pueda haber acontecimientos, circunstancias de última hora que impidan que, aunque lo han confirmado, pues puedan finalmente asistir, pero sí que esperamos una amplia presencia de presidentes de comunidades autónomas mañana en Castilla y León, y luego habrá representantes políticos de otro ámbito, pero lógicamente siento este un ámbito institucional, me centro sobre todo en aquellos que tienen que ver con ese ámbito institucional.
5: Como no podía ser de otra forma, se le ha vuelto a preguntar al portavoz en funciones por ese principio inspirador de la prioridad nacional. Se ha remitido al ya conocido arraigo real, duradero y verificable en Castilla y León, y ha apuntado que su aplicación práctica se irá analizando medida a medida.
6: ¿Qué se entiende por prioridad nacional según el contenido del pacto? La prioridad nacional inspira el contenido de ayudas públicas y desde el punto de vista se relaciona la prioridad nacional con el arraigo, entendido este como un arraigo real, verificable y duradero. Por tanto, esta es la filosofía con la que se parte este principio de prioridad nacional y que es el que se regula en el pacto, se escribe y es el que nos vincula. Naturalmente esto ahora ayuda, habrá que irlo concretando, definiendo en qué medida en algunas se aplica ya, en otras lógicamente con el paso del tiempo pues hay que examinar vías para intentar mejorarlo, pero que sí que es un concepto este del arraigo o del empadronamiento duradero en el tiempo también, que se ha venido aplicando en varias ayudas por otras administraciones públicas del conjunto de España.
5: Si te parece, Iván, repasamos rápidamente o algunos de los principios, los principales asuntos que se han aprobado esta mañana en este, recordamos, último Consejo de Gobierno del actual Ejecutivo de Castilla y León. Para empezar, se ha aprobado la concesión de la medalla a las víctimas del terrorismo a 12 ciudadanos de la comunidad. Se han autorizado también 2,4 millones para pasar al Servicio Público de Prevención de Incendios a 10 cuadrillas que actúan en las comarcas sorianas de Almarza y Vinuesa. 2,6 millones para suministros sanitarios en Palencia, Salamanca y Valladolid. También se ha declarado bien de interés cultural con carácter inmaterial al Toro Júbilo de Medinaceli en Soria. Y por último, se ha hecho balance del Plan de Inversiones Sociales Prioritarias en el periodo 2021-2025, que ha movilizado 1.032 millones de euros, lo que es el 100,3% de lo previsto y la cifra más alta de la historia.
6: En este periodo es el mayor nivel de inversión en servicios públicos de la historia de la comunidad y el alto nivel de ejecución del programa, que incluso superan algo las previsiones iniciales, certifica el compromiso en unas materias que, si bien no son especialmente inversoras, hablar de más de 1.000 millones de euros certifica que también estas inversiones han permitido mejorar las instalaciones, mejorar los equipamientos, mejorar también los dispositivos que tenemos para la calidad de vida del conjunto de los ciudadanos en estos ámbitos.
0: Bueno, pues hasta aquí todo lo que ha dado de sí este último Consejo de Gobierno de la presente legislatura aquí en Castilla y León. Gracias, compañero David Alonso.
5: Un fuerte abrazo.
0: Son las 2 y 24 minutos. Tenemos que seguir contándoles otras cuestiones, como que el 98,27% de aprobados en la PAU en Castilla y León, un 1,25% más que en 2025. En total son 10.454 los alumnos y alumnas que han superado la prueba de acceso a la universidad en la comunidad, 395 estudiantes más que el año pasado. También la nota media de las pruebas referidas a la fase obligatoria ha crecido en este último año en una décima, al pasar del 7,05 registrado el curso anterior al 7,15 que han obtenido de media los alumnos en esta edición, Lucía, de la selectividad.
1: La mayor diferencia de aptos con respecto a alumnos presentados entre este año y el pasado se ha producido producido en la Universidad de Burgos, donde los aprobados sobreexaminados ha subido un 2,75% hasta el 98,9%. En la Universidad de Valladolid el porcentaje de aprobados respecto a presentados también crece por encima de la unidad, un 1,51% al obtener el apto el 98,55% de los 4.286 alumnos presentados. En la Universidad de León han aprobado 1.771 estudiantes de los 1.834 presentados, un 95,56%. Y en la de Salamanca se registraron 2.756 aprobados, el 98,57% de los alumnos presentados. La USAL sigue siendo la nota media más alta de los cuatro distritos universitarios de Castilla y León, con un 7,48.
0: Tras dos incendios registrados durante la tarde-noche del lunes en Soria y en Valladolid, que obligaron al desalojo de varios bloques de edificios, aunque sin lamentar daños personales, el fuego ha vuelto a ser protagonista hoy, en este caso, en la provincia de Palencia. Siete personas han tenido que ser desalojadas esta mañana tras declararse un incendio en una vivienda de dos plantas en Saldaña.
1: El suceso ha ocurrido a primera hora de esta mañana, cuando los efectivos de emergencias y los bomberos han tenido que desalojar a siete personas que se encontraban en el inmueble, cuatro de ellas menores, aunque sin que se hayan producido heridos. En estos momentos se investigan las causas por las que comenzó el incendio.
0: Más de un centenar de personas se han concentrado esta mañana frente a la Gerencia de Servicios Sociales de Castilla y León, en Valladolid, convocadas por UGT para denunciar la precariedad laboral que, según el sindicato, sufren las trabajadoras del sector de la dependencia.
1: La secretaria autonómica de Atención Social de UGT, Pilar Gutiérrez, ha alertado de la falta de personal cualificado en residencias y centros asistenciales, una situación que ha asegurado repercute directamente en la calidad de la atención a los usuarios. Gutiérrez ha advertido además que la sobrecarga de trabajo se agravará durante el verano por la ausencia de coberturas vacacionales y ha denunciado que en algunos centros los residentes son levantados y aseados de madrugada debido a esta escasez de profesionales.
7: Un basta ya, llevamos mucho tiempo sufriendo en dependencia y realmente la situación tanto para las trabajadoras como para los usuarios de las residencias, porque no puede ser que empiecen a levantar a las 5 de la mañana a los usuarios para ducharlos y sentarlos en una silla de ruedas, como está pasando en la mayoría de las residencias, porque no hay personal para poderlos asistir. Y es una problemática que estamos teniendo constantemente en los centros residenciales públicos y sobre todo privados y concertados.
1: Por otro lado, el secretario general de UGT Servicios Públicos de Castilla y León, Tomás Pérez, ha atribuido esta situación al modelo de gestión de la dependencia desarrollado en la comunidad, que según ha señalado se ha apoyado mayoritariamente en empresas privadas y centros concertados. Pérez también ha puesto el foco en el servicio de ayuda a domicilio, donde ha denunciado que la mayoría de las trabajadoras tienen jornadas parciales que apenas les permiten alcanzar ingresos suficientes.
8: Estamos dando salarios de hambre. Hay muchos alcaldes y muchos presidentes de la Diputación con la connivencia de la Junta de Castilla y León que dicen es que estamos dando empleo a 2.500 personas, pero no dicen que de 2.500 personas, 2.300 cobran 300 euros, porque tienen dos usuarios o tres usuarios. Y eso no lo dicen. Y lo que tienen que preocupar y a presionar a las empresas a través de sus conciertos es que se tienen que dar todas las jornadas completas que se puedan dar a las personas, para que las personas puedan vivir de su trabajo.
0: Información del tiempo. Por segundo día consecutivo vuelven a cambiar las temperaturas en Castilla y León. Bajan las mínimas en toda la comunidad y también sufren un descenso las máximas, principalmente en el sureste. Todo ello en un día, este miércoles, con cielos poco nubosos, sin descartar alguna precipitación débil en la zona este, en provincias como Burgos y Soria.
1: Los termómetros oscilan hoy entre los 20 grados de Burgos y los 28 de Salamanca y Zamora, 26 en Ávila, Segovia y Valladolid, 25 grados en León, 24 en Palencia y 22 de máxima de Soria. Las temperaturas volverán a subir a partir de mañana jueves, cuando de nuevo se alcanzarán los 30 grados en lugares como Zamora, Salamanca, Valladolid, Segovia o Ávila.
0: Alcanzamos las 2:30 de la tarde. 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

0: 31 minutos pasan de las 2 de la tarde. Desde la 1 llevamos en directo en Vive Castilla y León, y desde la 1 estamos hablando del debate de investidura que ayer se celebró en las Cortes Autonómicas. Hemos escuchado todos los sonidos, los más destacados por parte de Alfonso Fernández Mañueco, también de su socio de gobierno, Carlos Pollán, y del resto de los partidos que conforman ese arco parlamentario aquí en Castilla y León. Una vez escuchadas las palabras de los principales protagonistas, llega el momento de analizar todo lo que contaron, lo que propusieron y también esos cara a cara tan interesantes que nos dejaron en la tarde de ayer, como decimos, en el hemiciclo. Vamos a saludar y a sumar a este tiempo de opinión en la sintonía de Vive Radio a Luis Miguel Torres, director de la agencia ICAL. Luis Miguel, ¿qué tal? Buenas tardes.
1: Hola, buenas tardes.
0: También a Óscar Gálvez, el director de Vive Radio. Hola, Óscar, muy buenas.
2: ¿Qué tal? Muy buenas tardes.
0: Y recibimos por primera vez aquí en la sintonía de Vive Radio y de Vive Castilla y León a la directora del periódico ABC, aquí en la comunidad en Castilla y León, Montse Serrador. Montse, bienvenida, muy buenas tardes.
3: Muchas gracias, encantada, buenas tardes.
0: El placer es nuestro. Yo lanzo la pregunta, comenzar como queréis. Ayer escuchábamos, es verdad, a Óscar y a Luismi esa primera valoración en caliente, según terminaba el debate de Alfonso Fernández Mañueco, pero hay que analizar lo que pasó por la mañana y lo que ocurrió también por la tarde. Así que os dejo la pregunta, una primera valoración de todo lo que pasó ayer en las Cortes Autonómicas.
2: Bueno, pues vamos a intentar no repetirnos respecto a lo de ayer, aunque sí hay que contar lo que ocurrió, pues es lo mismo, no puede cambiar la opinión respecto a ayer. Bueno, yo creo que no hubo sorpresas en el debate, más allá de que yo no esperaba un tono tan duro del presidente respecto al líder de la oposición en su estreno parlamentario. Creo que fue muy contundente en los primeros 15 minutos de intervención de Mañueco respecto a un Carlos Martínez que en su intervención inicial realmente, pues no voy a decir que fuera paz y amor, pero tuvo un tono bastante institucional en su intervención, y fue respondido en un tono muy duro por el presidente. Bueno, es cuestión de estrategias políticas. Lo que pasa es que luego eso no choca con... A mí me choca luego con el... y esto sí que lo dije ayer. Me choca luego con el llamamiento que hizo por la mañana en su discurso el entonces candidato de la degradación de la vida política, ¿no? Yo creo que la degradación de la vida política no solo es la corrupción. Yo creo que la degradación de la vida política también es el tono de cómo se hace política. Yo creo que el tono con el que ayer entró, dio la bienvenida el presidente a Carlos Martínez, a mí no me cuadra respecto a esa reivindicación de que él se pone al frente de evitar la degradación de la vida política. Dicho esto, entrando al fondo de la cuestión, creo que no sorprendió a nadie porque las medidas que ayer anunció pues fueron... eran todas conocidas. O sea, es que ya proponer más cosas de las que había propuesto en los presupuestos del año 2026 fallidos, no natos, y plantear otras cuestiones que no estuvieran al margen del debate del estado de la región, la verdad es que no, bueno, y la campaña electoral, que es que fueron las mismas medidas. O sea, ayer es que creo que por cuarta vez escuchamos lo mismo. Que no lo critico, simplemente es un hecho. O sea, a mí me dicen, oye, ¿y qué opinas del programa de gobierno? Bueno, pues lo apruebo. O sea, yo le pongo una buena nota, o sea, en cuanto al presidente. Luego está por ver lo que ocurra, y doy paso a los compañeros, lo que ocurra en las relaciones con Vox, que yo creo que no van a ser tan bonitas como ayer se pintaron.
1: Bueno, continúo yo. Bueno, yo creo, respecto al debate, yo creo que hay varios, yo creo que hay un par de vertientes que yo creo que se puede destacar. Uno de ellos, yo creo que es ese primer intercambio entre Carlos Martínez y Alfonso Fernández Mañueco. Yo creo que sí que Mañueco se empleó con dureza respecto de Carlos Martínez, pero también creo que era el momento de marcar territorio. Era el momento de decir, bueno, por aquí vamos a seguir. Y ese marcar territorio está indisolublemente unido a la situación del Partido Socialista en todo el país. O sea, es muy complicado, pese a que ayer se lanzaron ofertas de pactos y demás, que son una de las viejas tradiciones de las Cortes de Castilla y León, es muy complicado pactar con un PSOE al que cada dos horas le está saliendo un escándalo. Es que ya hay dos entrevistas de Leire en la Fiscalía General del Estado y hay una historia de si el móvil se lo dio Trump o no se lo dio, en fin, que es muy complicado arrimarse. Yo creo que a mí también me sorprendió ese tono de dureza, pero lo interpreto o lo analizo desde ese punto de vista. Luego Carlos Martínez en su dúplica tampoco fue manco, ¿eh? O sea, visto que el otro elevó el tono, pues te acepto la apuesta y te la subo. Ahí también se marcó, yo creo que en ese primer momento se marcó una cuestión, que es un PSOE con el recurso a la retórica, hizo un buen discurso Carlos Martínez, y un PP volcado en el utilitarismo, frente a las medidas, las promesas, que es un poco lo que marcó también la campaña electoral. Un Mañueco anunciando cada día una ayuda para el gimnasio, para los carnés de conducir y tal, y un Carlos Martínez hablando de la paz, de ese tipo de cosas. Bueno, pues yo creo que se marca por ahí unas líneas de actuación. Y luego hay otra idea que me interesa y no me quiero alargar mucho, y es con Vox. A Vox, de alguna manera, desdibujado por la tarde, porque el presidente le roba, bueno, no sé si le roba la palabra, pero se apropia de alguna manera de la prioridad nacional, que es el Santi Useña. Yo creo que es el presidente autonómico que más, no sé si más claro ha hablado, porque a mí no me quedó claro muchas cosas, pero por lo menos el presidente autonómico que ha hablado sin complejos sobre prioridad nacional. Otros parece que lo han intentado soslayar en sus discursos de investidura, y entonces, una vez que te han quitado tu idea de fuerza, que es la prioridad nacional, pues bueno, no digo que el discurso de Carlos Poyán fuera malo, es decir, pues en el antisanchismo nos encontraremos, intentar reivindicar algunas de sus medidas, quizá demasiado prolijo en repetir las medidas de por la mañana, pero claro, es que de alguna manera su lema estrella ya estaba contado por la mañana.
3: Sí, y yo casi me sumo además a tus palabras, sobre todo en el sentido de Vox efectivamente se quedó completamente desdibujado, pero por varias razones. Primero, porque efectivamente, Mañueco le había cogido el discurso por la mañana prácticamente íntegro, desde el momento en que cuenta todas sus medidas, las medidas que van en el acuerdo de gobierno, a las que añadió alguna pincelada más de las medidas que nos vendieron en campaña electoral, pues es que Carlos Poyán prácticamente se quedó sin discurso. Sin discurso, por lo menos, para no repetirse, porque en ese punto coincidieron. Y luego también es verdad que Carlos Poyán no tiene experiencia parlamentaria. Ha sido 4 años presidente de las Cortes de Castilla y León, pero no tiene experiencia parlamentaria desde un punto de vista del debate y de saber desenvolverse pues en esas distancias cortas de... Bueno, tampoco lo necesitó ayer porque no tuvo que contestar prácticamente a nadie, ¿no? O a nadie. Pero ahí habrá que darle tiempo para ver hasta dónde puede llegar y puede, poco a poco, cogiendo experiencia, pues manejarse un poquito más en lo que es el debate. El resto, pues muy predecible, como decíamos antes. Por la mañana fue francamente aburrido porque, bueno, pues se contó lo que todos ya sabíamos. Quizá sí que nos sorprendió un poco, como decía Luismi, el hecho de que se hablase tan abiertamente de la prioridad nacional, pero habló abiertamente de la prioridad nacional, pero para llevarlo a su terreno, obviamente, para dar su explicación, para hablar del arraigo. Y luego sí que sorprendió, a mí lo que más me sorprendió efectivamente fue el PSOE y Carlos Martínez, que mantuvo una primera intervención muy institucional, muy de, bueno, pues perfil no tanto bajo como muy comedido, siempre dentro de sus argumentos y de su programa, y luego ya para pasar a una segunda, que bueno, pues también como nos dio la foto del gurruño, que ya le echábamos de menos, el famoso gurruño, pues al menos teníamos ya ese chascarrillo. Pero tampoco nos no nos aportó demasiado más allá de lo que todos esperábamos y de sí marcar un poco ya las pautas de lo que vamos a poder encontrar en esta legislatura, salvo que las cosas empiezan a torcer entre Partido Popular y Vox, que eso pues no lo sabremos hasta que no avance el tiempo, claro.
2: Pues mira, creo que hoy se cumplen en torno a 40 días de gobierno PP-Vox en Aragón, por ejemplo, y yo que sigo la prensa aragonesa por una cuestión de, bueno, de querencia, ¿verdad?, de paisanaje, pues en 40 días ya llevan dos empentones el gobierno de PP y Vox. De entrada, Vox ya ha entrado con una retirada de ayuda a la Universidad de Zaragoza de un convenio de cooperación de 30.000 euros, que claro, pues al PP eso posiblemente luego como lo justifica, sí, lo puede justificar en que es un gobierno de coalición y la otra parte hace lo que quiere, pero obviamente eso son piedras en el zapato del partido mayoritario del gobierno. Y también ha habido otro episodio al hilo de estas llamas de tema también ideológico de Vox, una muerte violenta en un pueblo de Zaragoza, en Caspe, hace unos días, de un español y un inmigrante. Y ya han saltado las chispas dentro del gobierno, incluso con comparecencias de los dos vicepresidentes, porque aquí se repite la fórmula de Aragón de un vicepresidente del PP y un vicepresidente de Vox, con comparecencias distintas en la misma sala de prensa de ambos presidentes para contar distintas cuestiones. O sea, quiero decir con eso que lo de ayer es el punto de partida de un gobierno de, se supone, de 4 años, pero en 40 días del gobierno de Aragón ya empiezan a saltar chispas.
3: Yo, fíjate, yo en este caso creo que aguantarán bastante bien hasta el momento que empiece la campaña electoral a las municipales, que puede empezar casi en septiembre, como nos pongamos, porque
1: bueno, incluso
3: la cosa,
1: si ya, vamos a ver qué pasa con el adelanto,
3: claro,
1: general.
3: O el adelanto también, general, eso iba a decir. Sí. Cualquier cita electoral, ahí ya empezarán a saltar las chispas. Mientras tanto, yo creo que han cedido bastante todos a la hora de llegar a ese acuerdo, y solo tenemos que recordar, por ejemplo, ¿alguien ha leído alguna sola palabra de violencia de género? No. Con lo cual yo creo que ahí han dejado muy claro, mira, tú esto no me lo toques, yo tampoco hablo de la violencia intrafamiliar, ni tocarlo.
2: El problema es que problema es que no por ocultarlo...
3: Ayer tampoco se habló de ello en el pleno.
2: Sí, pero no por... El problema es que ellos pacten no meter en el acuerdo o no nombrar, no quiere decir que la violencia de género
3: no exista claro,
2: hoy y mañana no, y que mañana no haya dos casos de violencia de género al mes o a la semana que viene, y que va a hacer el gobierno, qué va a hacer Alfonso Fernández Mañueco, con no condenar esos casos porque o llamarles de otra manera por no molestar a los socios.
3: O condenará, porque también han dejado muy claro que tú eres un partido y yo soy otro partido.
1: Entonces, yo creo que hay una ventaja respecto a otros acuerdos, y es que aquí son 300 y pico medidas frente a 70. Es decir, hay un terreno de juego mucho más claro que desarrollar. Luego surgirán, obviamente, en el día a día y en lo cotidiano, surgirán momentos o situaciones nuevas que requieran que ambos partidos estén enfrentados o no compartan. Y en el caso de la violencia de género, pues me imagino que se convocarán las concentraciones, saldrá el presidente y no saldrá el vicepresidente, que trabajará a 10 metros de él. Pero, o sea, ese tipo de cosas. Yo creo, hombre, parlamentariamente el papel más complicado es el de Vox en este momento, porque el del PSOE teníamos lo que esperábamos: crítica, mal, todo mal, pues lo normal. Claro, en el caso de Vox, ¿qué hacer? Respaldas, hombre, en este primer momento pues es un acuerdo que habéis alcanzado los dos, pues tienes que respaldar, porque no hay, efectivamente no hay una gestión todavía, es una gestión que habrá, pero cuando llegue el próximo debate. respaldas todo acríticamente y mira qué bien, y te confundes con el PP, pues ¿para qué queremos Vox si ya lo tenemos con el PP? O acentúas un pelín la crítica y entonces ya crisis en el gobierno, ya no...
2: Has dado con una de las claves. Es un equilibrio complicado. Como Vox detecté que se queda desdibujado, Vox tiene un problema y tiene que hacer algo para resolver ese problema.
1: Bueno, básicamente lo que le pasó hace dos años.
3: Bueno, pero no va a cambiar, su discurso no le va a cambiar.
2: Y como no lo va a cambiar, al que le va a crear un problema y un dolor de cabeza cada día es al que se lo estuvo creando durante dos
3: ayer,
2: años,
3: no
2: que es al
3: si
2: presidente y a la parte del PP.
3: A mí me llamó mucho la atención ayer que cuando intervino Mañueco, la bancada de Vox no aplaudió, pero es que tampoco aplaudió cuando salió investido. Que no sé.
1: Sí, es...
3: Si son socios de gobierno, pues igual
1: pues
3: un poquito
1: tú,
3: también te
1: tú,
3: podías,
1: presidente del gobierno,
3: te podías alegrar un poco. Digo yo, no lo sé, ¿no?
2: Y respecto, por ejemplo, Mañueco se adelantó a todos hablando de la prioridad nacional en esa intervención, que me pareció correcto que quisiera aclarar. Lo que pasa es que luego en las comparecencias posteriores, una vez acabada su intervención, Díaz Pico, que fue quien salió a hacer esa primera valoración, dijo que los españoles primero. O sea, eso del arraigo es una cosa, el arraigo es para todos, según Mañueco y según todo el ordenamiento. El arraigo es el arraigo, totalmente de acuerdo. Pero los españoles primero no es arraigo. Los españoles primero es otra cosa. Y Díaz Pico en su primera comparecencia dijo los españoles primero.
1: Lo que tenemos que ver ahí es el doble juego, es... En sede parlamentaria, en el pleno, no voy a cuestionar el discurso sobre el tema que ha planteado el presidente para no empezar con grietas en la concepción, grietas que hemos visto en todos los acuerdos que se han alcanzado hasta ahora. Es decir, que esto de la interpretación cuando surge, que surge en Extremadura, recordad que nos tiramos 15 días, hasta los filósofos hablaron del alcance y de las posibilidades de la prioridad nacional. Sin embargo, Vox ha querido que por un portavoz fuera de... En sede parlamentaria, pues estábamos en el Congreso, pero fuera de la institución...
2: Yo no lo puedo sacar del mismo cajón.
1: Yo creo que es un juego claro entre un portavoz que no es el portavoz, no es... que endurece el discurso en el sentido de Vox, y esa ocasión la hubiese tenido Carlos Pollán en el micrófono, en el estrado, perdón, y Carlos Pollán la evita. Y Carlos Pollán la evita, entre otras cosas, porque la directriz que llega de Bambú aquí y a otros sitios es mantener un lenguaje tranquilo, mantener una serie de discursos...
2: Vale, pero entonces, ¿cuál es la cara verdadera?
3: Habría que hablar de perfiles.
2: ¿Cuál es la cara verdadera?
3: ¿Cuáles son los perfiles?
1: Pero esa la veremos en el momento en el que salga la primera norma en la que tenga que utilizarse el concepto de una manera práctica. Claro,
3: al final los perfiles son diferentes. No puedes comparar el perfil de Carlos Pollán, que siempre ha mantenido un perfil mucho más moderado, institucional, sin salirse del carril, porque tampoco se ha salido nunca del carril Vox, quiero decir, y el perfil de Pico, que es completamente distinto, que es más un perfil pues más duro, más integrista, si se quiere, y que así lo reflejó ayer en la rueda de prensa. Habrá que ver si finalmente es consejero, como dicen todas las quinielas, bien sea de una cosa o bien sea de otra, bien sea de desregulación o de cultura, pues a ver qué perfil adopta. A ver si adopta un perfil más moderado en la línea de Pollán o se va a un perfil como Veganzones en su tiempo.
2: Eran compañeros
3: y eran o son amigos. Entonces, son perfiles diferentes y en Vox es muy difícil amarrar esos perfiles. Muy difícil.
1: Sí, bueno.
3: Solo tenemos que recordar a García Gallardo los dolores de cabeza que les dio, que no podían con él.
1: ¿Y cómo acabó? De hecho no ha podido García Gallardo por menos de comentar la otra foto de esa pelea entre David Hierro y Díaz Pico por el escaño. Yo creo que es que además, y por las informaciones que tengo, hay una estrategia de bambú de la sede nacional de no acentuar los discursos, o sea, no fuera estridencias en los discursos, de momento. Las estrategias luego cambian cada dos días o si fuera menester.
3: Depende de los sondeos.
1: Bueno, pues también.
2: Seguro que tendremos pronto algunos sondeos.
1: Entonces, bueno, pues ayer no tocaba acentuar eso. Yo creo que hablábamos antes de cuánto tardarán en que haya fricciones, pues supongo que en el momento en el que aparezca la primera norma en la que esto deba.
3: De todas formas, también hay un elemento que les puede hacer ser un poco más comedidos a ambos dos partidos, y es que yo creo que ya tienen prácticamente asumido que si quieren que Sánchez abandone o deje la Moncloa, solo puede ser con un acuerdo de ambos dos partidos. Con lo cual, si estás todo el santo día echándote los trastos a la cabeza y críticas y siendo duros y rompiendo gobiernos autonómicos, pues el futuro no va por ahí. No va porque puedan llegar a un acuerdo precisamente a nivel nacional. Quiero decir que al final los acuerdos a nivel autonómico pues pueden ser un experimento, entre comillas, para lo que pueda ser un gobierno a nivel nacional, si es que consiguen llegar a un acuerdo.
1: Y te digo más, en el momento, es mi percepción, en el momento en el que haya un gobierno nacional de Vox, si dan los números en las próximas elecciones, el tono se rebajará en las comunidades, porque al final las comunidades van a transponer los acuerdos nacionales, que dicen que para vivienda 10 años, pues 10 años, que dicen que, y en el tema de desregulación, pues me consta que en pocos días hay una asamblea, o no sé cómo lo llaman en Vox, una reunión en Vox, en el que, y parte de lo que va a salir de ahí es un decálogo, un catálogo de medidas en este camino que se van a aplicar en todas las comunidades, con lo cual por ahí yo creo que también bambú va a atar bastante la discrepancia en este momento en las comunidades autónomas. Cuando sea preciso, pues abrirán la espita como se abrió en el pasado, vamos.
2: Mañana es la toma de posesión, a ver qué. No dará mucho más de sí, pues es un discurso pequeñito además y ya está, pero bueno, vamos a ver en qué quedan las primeras semanas de gobierno. Yo
3: primero habrá que tener gobierno, ¿eh?
2: Primera, sí, el fin de semana se dice, vamos a ver cómo sale. Pero bueno, yo como conclusión no estoy muy esperanzado en que la legislatura sea tranquila, ni con la oposición, ni del todo con el gobierno, sinceramente. Y respecto a lo que decías de marcar el territorio, que es lo que eligió ayer Mañueco para marcar el territorio frente al PSOE, sinceramente, mira, el Papa nos ha dado una lección de cómo se marca territorio sin elevar el tono y sin insultar y sin degradar el...
3: Lo que les ha gustado a todos, ¿te das cuenta?
2: O sea, sí,
3: no aplican el
1: discurso. Porque, eso yo defiendo, o sea, la teoría.
2: Se puede defender un discurso sin subir el tono.
1: Oyeron al Papa, pero no le escucharon en absoluto. Por eso le aplaudían tanto.
3: Iba con el otro, no iba conmigo.
4: Yo tengo que decir que vosotros habéis seguido la misma línea que el Papa. Tono conciliador, nadie ha levantado la voz. Es verdad que, bueno, en algunos casos opiniones enfrentadas.
3: Somos muy educados.
4: Yo creo que habría que repetir.
3: Todo es cuestión de educación.
4: Si nos está escuchando el director de Vive Radio en este momento, yo creo que habría que repetir más estas tertulias aquí en este programa.
3: Cuando queráis.
4: Tenemos que despedir porque tenemos que contar la información del tiempo y bueno, faltan 6 minutos para llegar a las 3 de la tarde. Montse Serrador, directora del diario ABC aquí en Castilla y León, gracias por compartir estos minutos en Vive Radio.
3: Muchas gracias.
4: Esta es tu casa. Cuando quieras, eres bienvenida. Luis Miguel Torres, gracias, Luismi.
1: Gracias a vosotros.
4: Director de la agencia ICAL y también Óscar Gálvez, el director de Vive Radio. Gracias, Óscar.
2: Tomo el guante, recojo el guante.
4: Vamos con la información del tiempo.
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4: Daniel Angulo, cuéntanos, buenas tardes.
6: Hola, buenas tardes, Iván. Buenas tardes, amigos oyentes de Vive Radio y Vive Castilla y León. Hoy hemos tenido un amanecer frío, sí, frío para estar en junio. Hemos tenido tan solo 5,2, ha sido la mínima en el aeropuerto de Villafría, en Burgos, hoy al amanecer. 5,4 en León, capital. 9,6, un poco más alta, han tenido de mínima en Zamora. 10,5 en Salamanca. 9,3 en Valladolid. 7,5 en Palencia. 8,4 ha sido la mínima de Ávila, capital. 7,8 en Segovia. Y 6,8 en Soria. Como digo, un amanecer frío tras esa jornada fresca que tuvimos ayer, tras ese descenso de temperaturas.

0: en Segovia y la más baja en Burgos, donde sigue entrando ese viento tan típico de esa zona, el viento norte-nordeste, que mantiene las temperaturas a raya, especialmente en la mitad norte de esta provincia. En el resto, como digo, rondando los 24-26 grados y un poco más en Zamora. Mañana, pues amaina un poquito más el viento. Mañana será una jornada ya de cielos despejados. Desaparecerán las nubes del norte de León, del montañoso, del norte de Palencia, de la montaña palentina y del norte de Burgos. Pueden aparecer algunas nubes de desarrollo por el sistema central durante la tarde, pero bueno, una jornada de tiempo estable, tranquila, con nubes altas, eso sí, esas nubes blanquecinas que denominamos cirros, pero nada más. Y mañana ya suben las temperaturas, ya la máxima en Zamora llegará a los 30 grados, igual que en Valladolid, 30 grados también se esperan en Ávila. En el resto, pues entre 27-28 grados. En Burgos todavía se quedarán cortos con 24 grados porque se soplará el viento del nordeste. El viernes suben más las temperaturas, atención, ya este día en Valladolid, Zamora, pues estarán claramente por encima de los 30 grados, 33-34 grados se esperan en estas capitales. En Burgos ya llegarán a los 28 y en el resto rondarán ya los 30 grados el viernes, es decir, que será una jornada de calor, aunque no excesivo. Cuando ya sí hará calor y ya se notará más, será durante el fin de semana, porque se cortará la entrada de viento del norte y eso va a favorecer la entrada de vientos del sur y sureste, que el domingo sobre todo aparezcan nubes de desarrollo y algunas tormentas y chubascos. Pero del tiempo del fin de semana daremos más detalles mañana y pasado. Adiós, buen día.
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2: Nos vamos acercando poco a poco al final y con la mirada puesta ya en lo que va a ocurrir mañana a partir de las 12 del mediodía. La atención informativa volverá a estar en el hemiciclo de las Cortes Autonómicas, porque mañana va a tener lugar la toma de posesión de Alfonso Fernández Mañueco como presidente de la Junta de Castilla y León. Un acto institucional que va a seguir en directo desde el propio Parlamento Autonómico, el expresidente del Gobierno, Mariano Rajoy, que estará acompañado también por varios presidentes del Partido Popular de comunidades autónomas. Nombres todavía no se han confirmado, pero está previsto que se presente el presidente de la Xunta de Galicia y también otros representantes como los líderes de Extremadura, María Guardiola, o de Aragón, Jorge Azcón, ya que Alfonso Fernández Mañueco también les acompañó durante sus actos de investidura que se han celebrado también en este año 2026. Menos de un minuto para llegar a las 3 de la tarde. Están preparados los compañeros, también las compañeras de Vive Radio, para contarles la última hora de todo lo que está pasando en la comunidad, la información local y la última hora nacional e internacional. Nosotros estaremos de vuelta mañana jueves a partir de la 1 con un nuevo programa de Vive Castilla y León. Pasen buena tarde y sean felices. Hasta mañana, adiós.

0: Son las 3 de la tarde.
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2: Saludos, buenas tardes. Hoy podemos disfrutar de la primavera con unos magníficos 23 grados de media en los termómetros segovianos. El Ayuntamiento de Segovia ha aprobado este miércoles en una sesión plenaria extraordinaria la incorporación de un paquete de 51 inversiones al presupuesto municipal prorrogado de 2025 por un valor superior a los 10 millones de euros. José Mazarías, alcalde de la capital.
3: Acabamos de aprobar 51 proyectos de inversión que supondrán una inyección de más de 10 millones de euros en nuestra ciudad, en nuestros barrios incorporados y en la entidad local menor de Revenga. Son actuaciones que estamos seguros que van a mejorar espacios públicos, infraestructuras, servicios y equipamientos. Proyectos que responden a las necesidades reales de nuestros vecinos y que contribuirán a hacer de Segovia una ciudad

0: Más moderna, más accesible, más sostenible y desde luego con mayores oportunidades para todos. Detrás de cada una de estas inversiones hay una idea fundamental, que el progreso de Segovia debe llegar a todos los rincones del municipio, a nuestros barrios, a nuestros núcleos incorporados, a cada calle, a cada plaza y a cada servicio que forma parte de la vida cotidiana de los segovianos y segovianas.
1: También el Pleno ha dado su visto bueno, un reconocimiento extraordinario de crédito para abonar a la Federación de Baloncesto más de 130.000 euros por la organización de un torneo preolímpico de baloncesto femenino en julio de 2024. Las 51 partidas incorporadas al presupuesto municipal se han votado por separado después de un debate conjunto en el que la oposición ha criticado la demora del Gobierno Municipal Popular en sacar adelante este importante bloque de inversiones, en algunos casos ha cuestionado incluso su utilidad o la gestión previa de los proyectos y sobre todo la capacidad del equipo del alcalde para poder ejecutarlas en tiempo y forma en lo que queda de este 2026. Ninguna de las 51 partidas ha conseguido el voto unánime de los 25 concejales. La partida de 664.939 euros para las obras del Centro de Interpretación del Acueducto es la que más votos en contra ha recibido, 6 de los ediles de Vox, Izquierda Unida, Ciudadanos y Segovia en Marcha, mientras que los del Partido Socialista se han abstenido y solo los 12 del Partido Popular lo han apoyado directamente. Al final de la sesión, el alcalde mostraba su satisfacción y su agradecimiento expreso a todos los grupos de la oposición.
0: Segovia es una ciudad con enorme historia, pero también con una gran capacidad para mirar hacia adelante. Y les aseguro que las decisiones que hoy, entre todos, hemos adoptado forman parte de esa visión de futuro que queremos seguir construyendo entre todos. Por ello, quiero reiterar mi agradecimiento a todos los grupos municipales por su apoyo y por su contribución a este acuerdo. Gracias por anteponer el interés de Segovia a cualquier otra consideración. Gracias por sumar esfuerzos en favor de una ciudad que merece ambición, pero también responsabilidad y unidad. Convertir esos proyectos en realidades será nuestro compromiso y nuestra obligación. Gestionar con eficacia cada euro invertido para que los beneficios lleguen cuanto antes a nuestros vecinos.
1: Hoy jornada de normalidad en el transporte por carretera en la víspera del tercer día, mañana de paros para esta semana convocados en las dos franjas en las que ya se produjeron el lunes y martes. Ángel Nieto, secretario general de la Federación de Servicios a la Ciudadanía de Comisiones Obreras en Segovia, insistía en los micrófonos de Viva Radio que en las dos jornadas de paros anteriores no ha habido que reseñar incidentes de importancia y recordaba que la negociación en este momento está detenida. A su juicio y por la experiencia de procesos anteriores, piensa que está a la la patronal intencionadamente los tiempos para que llegue el verano y con él el término de los colegios y la menor demanda también de los usuarios del transporte interurbano y de las líneas de conexión con Madrid. Mañana jueves nueva jornada de paro que según auguraba el propio Ángel Nieto será complicada, no porque aclaraba anunciara que iba a haber incidentes, sino por el número de usuarios que habían comprado ya billetes.
2: Entendemos que mañana están vendidos todos los billetes, la mayoría de los billetes están vendidos mañana y mañana va a ser un día conflictivo, ¿eh? Están los servicios mínimos, lo que te comentaba antes de que están mandando gente de fuera y mañana está todo vendido, mañana va a haber muchos usuarios.
1: Terminamos recordándoles que la Asociación de Vecinos de San Millán ha registrado una petición formal ante el Ayuntamiento de Segovia solicitando un refuerzo de la presencia policial en el barrio, especialmente en la plaza de Fernán González, la de la Pirámide, y en la plaza de la Morería. Sus responsables aseguran que los vecinos han observado desde hace meses un aumento de incidentes relacionados con altercados entre grupos de jóvenes. Hasta aquí las noticias más cercanas en Vive Segovia. Les dejamos con el resto de la información. Pasen una feliz tarde.
3: Tal, buenas tardes. Alfonso Fernández Mañueco fue investido a última hora de la tarde de ayer presidente de Castilla y León al recibir el apoyo de los 33 procuradores del PP y los 14 de Vox, gracias al acuerdo de gobierno alcanzado entre las dos formaciones que incluye, entre otras medidas, el principio de prioridad nacional que exigía la formación de Santiago Abascal. Francisco Vázquez, presidente de las Cortes de Castilla y León.
4: Muy bien, muchas gracias. El resultado de la votación es el siguiente. Votos emitidos, 82. Votos favorables a la propuesta, 47. Votos en contra, 35. Abstenciones, no hay. Al haberse alcanzado el voto favorable de la mayoría absoluta de los miembros de las Cortes de Castilla y León, queda investido de la confianza de la Cámara don Alfonso Fernández Mañueco. Esta presidencia lo comunicará a su majestad el Rey a los efectos de su nombramiento como presidente de la Junta de Castilla y León y al Gobierno de la Nación. Enhorabuena.
3: Fernández Mañueco consiguió los votos necesarios para ser investido por tercera vez como presidente en la primera votación, al superar el umbral de los 42 procuradores, gracias al acuerdo con Vox, anunciado la pasada semana y marcado por la inclusión del principio de prioridad nacional para el reparto de ayudas sociales y de vivienda. Estas fueron las primeras palabras de Fernández Mañueco tras ser investido presidente.
5: Muchas gracias por vuestro trabajo a lo largo de esta jornada tan intensa. Empezamos esta mañana y acabamos de terminar ahora. En segundo lugar, decir que estoy muy satisfecho, muy ilusionado y ahora a seguir trabajando. Muchísimas gracias a todos de corazón. Yo estoy confiado en que esta legislatura va a ser mejor que la anterior, como la anterior fue mejor que la anterior. Con lo cual, a partir de ahora, esa satisfacción que tengo personal y esa ilusión que tengo y esas ganas que tengo, estoy convencido que de la mano de ese gobierno de coalición, de un magnífico pacto, va a llevar a Castilla y León a sus más altas cotas. Muchas gracias.
3: Mañana jueves a las 12 del mediodía se va a celebrar en el hemiciclo de las Cortes de Castilla y León la toma de posesión como presidente de la Junta por parte de Alfonso Fernández Mañueco, un acto institucional que van a seguir en directo desde el Parlamento Autonómico el expresidente del Gobierno, Mariano Rajoy, y varios presidentes de comunidades autónomas del Partido Popular. El recién investido presidente de la Junta ha echado hoy el cierre a su último ejecutivo en solitario con una reunión del Consejo de Gobierno en la que se ha hecho balance de las actuaciones llevadas a cabo desde que se inició la pasada legislatura en 2022. Las cosas están mejor que hace 4 años. Palabras del portavoz de la Junta y consejero en funciones de Economía y Hacienda, Carlos Fernández Carriedo.
6: Pero quiero recordar que esta ha sido la legislatura donde hemos completado la educación de 0 a 3 años, donde hemos implantado el bustil gratuito, donde se ha puesto en marcha la teleasistencia avanzada y el bono concilia infantil y nacimiento. Se ha impulsado una importante bajada de impuestos. En materia de vivienda se han concedido ayudas y apoyos a todas las personas que lo han solicitado y que cumplían las condiciones. Hemos mejorado nuestras ayudas para el mundo local, llegando a los pequeños municipios.
3: 98,27% de aprobados en la PAU en Castilla y León, un 1,25% más que en 2025. En total, son 10.454 los alumnos y alumnas que han superado la prueba de acceso a la universidad en la comunidad, 395 estudiantes más que el año pasado. También, la nota media de las pruebas referidas a la fase obligatoria ha crecido en este último año en una décima, al pasar del 7,05 registrado el curso anterior al 7,15 que han obtenido de media los alumnos en esta edición de la selectividad. Tras los incendios registrados durante la tarde-noche del lunes en Soria y en Valladolid, que obligaron al desalojo de varios bloques de viviendas, aunque sin lamentar daños personales, el fuego ha vuelto a ser protagonista hoy, en este caso, en la provincia de Palencia. 7 personas han tenido que ser desalojadas esta mañana tras declararse un incendio en una vivienda de 2 plantas en Saldaña. El suceso ha ocurrido a primera hora de este miércoles, cuando los efectivos de emergencias y los bomberos han tenido que desalojar a 7 personas que se encontraban en el inmueble, 4 de ellas menores de edad, aunque sin que se hayan producido heridos. En estos momentos se siguen investigando las causas por las que comenzó el incendio. Más información en Vive Radio con Lidia Veiga.

0: ¿Qué tal? Buenas tardes. El líder del PP, Alberto Núñez Feijóo, ha cargado duramente contra el jefe del Ejecutivo por su gestapillo, expresión utilizada por la oposición en el conocido como caso Leire 10, y le ha pedido que dimita y no estire esta basura dando la palabra a los españoles en las urnas. Además, Feijóo ha identificado al presidente del Gobierno con las siglas P.S. que aparece en las agendas de la exmilitante socialista. El jefe de la oposición ha acusado a Sánchez de practicar delincuencia de Estado para tapar los 12 sumarios, 17 delitos y casi un centenar de imputados.
1: Al final sí que pasará la historia. Lo hará como inductor, financiador y beneficiado del caso de corrupción más grave de nuestra democracia. Su gestapillo no será recordada por su pericia ni por sus éxitos. Ya sabrá que se puede pecar, delinquir, por obra u omisión. Señor P.S. Si lo sabía todo, tendrá que dimitir por corrupción. Y si no lo sabía, tendrá que dimitir por incompetencia.
0: En su réplica, el presidente del Gobierno ha afirmado que él asume sus errores, pero jamás asumirá el grado de hipocresía del partido de la Púnica, Gürtel, Kitchen o la Policía Patriótica. Es más, ha dicho que no va a aceptar lecciones del partido de Marcial Dorado, en alusión a la foto de Feijóo con ese narco en un barco. Lecciones ninguna ha trasladado a la bancada del Grupo Popular.
2: Yo asumo mis errores, pero jamás voy a asumir su grado de hipocresía. Del partido de la Púnica, de la Gürtel, de la Kitchen, de la Policía Patriótica, del partido de Marcial Dorado, lecciones ninguna, señor Feijóo, ninguna. Si quiere jugar a las siglas, pregunte primero quién es M. Rajoy. Porque ya está bien de esta doble vara de medir, ya está bien de su obsesión personal para conmigo y para con este gobierno. La diferencia entre ustedes y nosotros es que yo me siento en una sede, la de calle Ferraz, que no está financiada con dinero en negro.
0: La Fiscalía General del Estado ha informado de que la mano derecha del exfiscal general Álvaro García Ortiz se reunió con Leire Díez. Además, el portavoz del PSOE en el Congreso, Pachi López, ha defendido que es el tiempo de la justicia en el caso de Leire Díez y ha asegurado que su partido está colaborando con toda la información de la que dispone, al tiempo que ha señalado que no le preocupa una posible imputación de la formación como persona jurídica porque cree que no hay nada para ello y que el equipo jurídico del partido está estudiando si querellarse contra Díez o no.
3: Pruebas encima de la mesa y que determine lo que tenga que determinar, y mientras tanto el Partido Socialista lo que está haciendo es colaborar con toda la información que tiene con la justicia. El otro día el presidente dijo que los servicios jurídicos del partido estaban estudiando si había que hacer eso o no. No me preocupa porque creo que no hay nada para que se impute al Partido Socialista.
0: El ministro de Derechos Sociales, Consumo y Agenda 2030, Pablo Bustinduy, ha pedido respetar los cauces internos en Sumar tras la crisis generada a raíz de la dimisión de la hasta ahora secretaria de organización del partido, Laura Moreno, al tiempo que ha instado a toda la izquierda a centrarse en lo que de verdad importa a la gente y no tanto en la vida interna de los partidos. Los Mossos de Escuadra han desvinculado el tiroteo de esta mañana en el que ha sido asesinado un hombre en la calle Balmes de Barcelona con los actos que se celebran con la visita del Papa León XIV. Los hechos han sucedido en torno a las 10 cerca de una comisaría de Policía Nacional donde un hombre ha quedado tendido en el suelo tras recibir al menos un disparo por parte de una persona que ha huido del lugar de los hechos. El consejero en funciones de Sanidad, Presidencia y Emergencias de la Junta de Andalucía ha decidido elevar a fase de emergencia nivel 2 la decretada el lunes por la evolución del incendio en la provincia de Huelva y ha señalado que se incorporará a la Unidad Militar de Emergencias ante la previsión del escenario más complejo para hoy por un cambio de viento mientras 100 personas continúan desalojadas y no se prevé que puedan regresar a sus domicilios durante las próximas horas. En clave internacional, el presidente de Estados Unidos, Donald Trump, ha acusado a Irán de tardar demasiado en el proceso de negociaciones y ha advertido de que ahora tendrán que pagar las consecuencias, horas después de un nuevo intercambio de ataques a pesar del alto el fuego pactado en el mes de abril. Y el presidente de Ucrania, Zelensky, ha reivindicado ataques de larga distancia lanzados contra puntos del centro de Rusia, una oleada de misiles que ha descrito como sanciones ucranianas. Continúa la programación en Vive Radio. Buena tarde.

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0: Son las 4 de la tarde. 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
1: Buenas tardes. El expresidente del Gobierno, Mariano Rajoy, y varios presidentes de comunidades autónomas que ya han confirmado su presencia arroparán mañana al popular Alfonso Fernández Mañueco en su toma de posesión como presidente de la Junta de Castilla y León. El líder del PP, Alberto Núñez Feijóo, ha cargado duramente contra el jefe del Ejecutivo por su gestapillo, expresión utilizada por la oposición en el conocido como caso Leire, y le ha pedido que dimita y no estire esta basura, ha dicho dando la palabra a los españoles en las urnas. En su réplica, el presidente del Gobierno ha afirmado que él asume sus errores, pero jamás asumirá el grado de hipocresía, ha dicho, del partido de la Púnica, Gürtel, Kitchen o la Policía Patriótica. La Fiscalía General del Estado ha informado de que la mano derecha del exfiscal general Álvaro García Ortiz se reunió con Leire Díez. El presidente de Estados Unidos, Donald Trump, ha acusado a Irán de tardar demasiado en el proceso de negociaciones y ha advertido de que ahora tendrán que pagar las consecuencias. Es todo, continúan escuchando Vive Radio.

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0: Son las 5 de la tarde. 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
1: Buenas tardes. El expresidente del Gobierno, Mariano Rajoy, y varios presidentes de comunidades autónomas que ya han confirmado su presencia arroparán mañana al popular Alfonso Fernández Mañueco en su toma de posesión como presidente de la Junta de Castilla y León. El líder del PP, Alberto Núñez Feijóo, ha cargado duramente contra el jefe del Ejecutivo por su gestapillo, expresión utilizada por la oposición en el conocido como caso Leire, y le ha pedido que dimita y no estire esta basura, ha dicho dando la palabra a los españoles en las urnas. En su réplica, el presidente del Gobierno ha afirmado que él asume sus errores, pero jamás asumirá el grado de hipocresía, ha dicho, del partido de la Púnica, Gürtel, Kitchen o la Policía Patriótica. La Fiscalía General del Estado ha informado de que la mano derecha del exfiscal general Álvaro García Ortiz se reunió con Leire Díez. El presidente de Estados Unidos, Donald Trump, ha acusado a Irán de tardar demasiado en el proceso de negociaciones y ha advertido de que ahora tendrán que pagar las consecuencias. Es todo, continúan escuchando Vive Radio.

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0: Son las 6 de la tarde. 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
1: Buenas tardes. El expresidente del Gobierno, Mariano Rajoy, y varios presidentes de comunidades autónomas que ya han confirmado su presencia arroparán mañana al popular Alfonso Fernández Mañueco en su toma de posesión como presidente de la Junta de Castilla y León. El líder del PP, Alberto Núñez Feijóo, ha cargado duramente contra el jefe del Ejecutivo por su gestapillo, expresión utilizada por la oposición en el conocido como caso Leire, y le ha pedido que dimita y no estire esta basura, ha dicho dando la palabra a los españoles en las urnas. En su réplica, el presidente del Gobierno ha afirmado que él asume sus errores, pero jamás asumirá el grado de hipocresía, ha dicho, del partido de la Púnica, Gürtel, Kitchen o la Policía Patriótica. La Fiscalía General del Estado ha informado de que la mano derecha del exfiscal general Álvaro García Ortiz se reunió con Leire Díez. El presidente de Estados Unidos, Donald Trump, ha acusado a Irán de tardar demasiado en el proceso de negociaciones y ha advertido de que ahora tendrán que pagar las consecuencias. Es todo, continúan escuchando Vive Radio.

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Hola amiguetes, ¿qué tal? Muy buenas tardes, ¿cómo estáis? ¿Ha ido bien la jornada? Bueno, pues nosotros ahora disfrutamos plenamente de todas esas canciones que tanto nos gustan y nos hacen sentir muy bien. Taylor Swift abre para nosotros el transcurso de esta hora, seguidamente por Jonas Brothers. Vive lo tuyo, vive tu radio, vive tu tarde con Robin Cootsie.

se le suele ver en bastantes festivales por nuestro país y algunos de ellos en Castilla y León. Él es Sting, así de bien suena la buena música en la cinta de Vive Radio, además de este dúo musical que por hecho estelar se han juntado para crear este temazo. APT, Rosé, junto a Bruno Mars, sonando en Vive Radio. Vive lo tuyo, vive tu radio, vive tu tarde con Robin Cusi.

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1: Es turno para Grama Agropunk.
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Rapidísimamente recogemos los trastos para dar paso a la información, pero en breve regresamos con muchísima más música en la cinta de Vive Radio. Así que merendamos rápido y enseguida estamos aquí otra vez. 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

0: Son las 7 de la tarde. 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
1: Buenas tardes. El expresidente del gobierno, Mariano Rajoy, y varios presidentes de comunidades autónomas arroparán mañana al popular Alfonso Fernández Mañueco en su toma de posesión como presidente de la Junta de Castilla y León. En clave nacional, la Fiscalía General del Estado ha reconocido al juez de la Audiencia Nacional que investiga el caso Leire 10 que Diego Villafañe, que fue teniente fiscal de la Secretaría Técnica cuando Álvaro García Ortiz era jefe del Ministerio Público, se reunió dos veces con la exmilitante socialista. Además, esta mañana el líder del PP, Alberto Núñez Feijóo, ha cargado duramente contra el jefe del Ejecutivo por, según sus palabras, su gestapillo en el conocido como caso Leire y le ha pedido que dimita y no estire esta basura. Pedro Sánchez ha rechazado por su parte elecciones del Partido Popular tras su corrupción, citando expresamente a casos como Kitchen o Gürtel. Y en clave internacional, el presidente de Estados Unidos, Donald Trump, ha asegurado que su país atacará hoy nuevamente con dureza a Irán después de los bombardeos que efectuó en la víspera en represalia por el derribo de un helicóptero. Continúa la programación en Vive Radio.

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Y ya estamos aquí de nuevo. ¿Qué tal, Vivers? Muy buenas tardes. Compartimos más música en la cinta de Viver Radio, disfrutando de tu compañía. Sube el volumen, que nosotros estamos a tu lado 24 horas al día, 7 días a la semana. Tenemos además la suerte de compartir contigo canciones como la que llega a continuación. Ellos son Florida. Vive lo tuyo, vive tu radio, vive tu tarde con Robin Gucci.

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1: Qué bonita canción entre tío y sobrina. Hace ya bastantes años que falleció Bimba Bosé, pero seguimos recordando su buena música junto a Miguel. Como un lobo, disfrutando de la buena música en castellano, por supuesto también los chicos de Fundación Tony Manero llegan desde la ciudad condal y este tema data del verano del 2003, que hicieron una gran gira por todo el país. Con Motion, vive lo tuyo, vive tu radio, vive tu tarde con Robert Cursi.

Los chicos de Tridel y siguen sonando así de bien esta semana en nuestra sintonía de Vive Radio, puesto que esta semana son nuestro Vive de la Semana. Puro rock europeo que nos llega desde la ciudad eterna de Civitcittà de Roma y nos hacen disfrutar plenamente de toda su música. Vive de la Semana. Disfrútalo.

Señales horarias y te digo hasta luego, un placer como siempre, muchísimas gracias por estar ahí y hacernos disfrutar de tu compañía a través del asiento de Vive Radio. Gracias una tarde más, vive lo tuyo, vive tu radio, vive tu tarde con Robin Cutsi. Nos vemos, chao.

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0: Son las 8 de la tarde. 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
1: Buenas tardes. El expresidente del gobierno, Mariano Rajoy, y varios presidentes de comunidades autónomas arroparán mañana al popular Alfonso Fernández Mañueco en su toma de posesión como presidente de la Junta de Castilla y León. En clave nacional, la Fiscalía General del Estado ha reconocido al juez de la Audiencia Nacional que investiga el caso Leire 10 que Diego Villafañe, que fue teniente fiscal de la Secretaría Técnica cuando Álvaro García Ortiz era jefe del Ministerio Público, se reunió dos veces con la ex militante socialista. Además, esta mañana el líder del PP, Alberto Núñez Feijóo, ha cargado duramente contra el jefe del Ejecutivo por, según sus palabras, su gestapillo en el conocido como caso Leire y le ha pedido que dimita y no estire esta basura. Pedro Sánchez ha rechazado por su parte elecciones del Partido Popular tras su corrupción, citando expresamente a casos como Kitchen o Gürtel. Y en clave internacional, el presidente de Estados Unidos, Donald Trump, ha asegurado que su país atacará hoy nuevamente con dureza a Irán después de los bombardeos que efectuó en la víspera en represalia por el derribo de un helicóptero. Continúa la programación en Vive Radio.

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